Sign of the Times de Harry Styles sonando en el 101.7. ¿Cómo te está yendo? Ya son las 5 de la tarde con 6 minutos. Tu amigo Fonsi Duarte al micrófono. Imagínate estar vigente desde el 95. Así de fuerte es Toy Story 5. Esta película ya rompió récord en Latinoamérica. Se convirtió en la película más vista de 2026. Así como lo estás escuchando. ¿Ya lo fuiste a ver? Si no, pues te la recomiendo mucho. Y es que ya reunió más de 10 millones de espectadores en la región. Fíjate, alcanzando la recaudación de 53.8 millones de dólares. Esta cifra ya la posiciona como la película más vista en toda América Latina en lo que va de este año. Y cómo no, qué bonito es poder ver regresar a tus personajes favoritos de la infancia, ahora para la infancia de otros. Y es que ya juntó a varias generaciones. ¿Qué te parece? Toy Story 5, sin duda, bueno, Toy Story en general, ha estado presente en nuestra vida desde hace muchísimo tiempo, y que regrese ahora y que regrese tan fuerte es increíble. Se ve que aquí en América Latina nos encantan las películas de animación, nos encanta regresar un poquito a la infancia, y eso es lo padre, ¿no? Que podamos vivir un poquito también reflejado en las nuevas generaciones de lo que vivimos nosotros, esa emoción, esa ternura por ahí. ¡Qué bonito! Y es que más de 3 décadas después, la saga continúa trayendo a nuevas audiencias, a nuevos espectadores, tanto a los que ya crecimos con estos personajes. ¡Qué bueno que le va tan bien! Si no la has visto, te la mega recomiendo. Lánzate al cine. Puede ser ahorita o este ex a fin de semana para que lo disfrutes como se debe en pantalla grande. Mientras, vamos con más música. Esto es End of Beginning de Dayo. 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

5 de la tarde con 21 minutos y por aquí en EXA continuamos con la super dinámica con Ópticas Verde, ¿verdad? 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

0: Este es un nuevo festival que va a reunir a algunas de las artistas más importantes de la actualidad en un cartel conformado exclusivamente por mujeres y bandas lideradas por mujeres. Este evento se va a celebrar en agosto allá en California y tiene artistas, fíjate nada más, como Chappell Roan, Doechii, Mitzi, Cat's Eye, Garbage, The Breeders, Bikini Kill, Santiago, Gold y muchísimas más. Esta combinación está padrísima, se ve que promete muchísimo. Hasta en redes sociales ella ya mencionó que es súper importante para ella, que es un sueño que tiene años que ya llevaba teniendo por ahí. Vamos con más música, otra artista también femenina padrísima, Aitana. Esto es Súper Estrella. 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

0: 34 grados la sensación térmica en Culiacán. Ahora mismo acabas de escuchar Feel It Still. Qué bonita canción, de mis favoritas, debo decirlo. Muchas gracias por dejarme acompañarte en tu trayecto, en tu bocina o a través de lineadirectaportal.com. Me encanta, ya sabes, estar contigo, estarte compartiendo los datos, además de acompañarte con la mejor música. Y te recuerdo, síguenos en redes sociales. No quiero que te pierdas de las dinámicas, promociones, ofertas que encuentras con nosotros. En Instagram nos encuentras como ExaCLN, en Facebook como ExaCuliacán. A mí me encuentras como @FonsiDuarteFM. Y quiero que me escuches mañana a las 4 de la tarde, de 4 a 6. Y te dejo con la mejor música. Por supuesto, tenemos artistas como Yuridia, Karol G, Dua Lipa, Kalimba. Además, que te quedas con la tercera emisión vespertina de Línea Directa. Información de verdad para ti, para que te quedes totalmente informado, informada. Yo soy tu amigo Fonsi Duarte. Bye, bye. Te dejo con Felicítalo de Yuridia. 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
31: 5:54.

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0: ¿Qué tal? ¿Cómo le va? Muy buenas tardes. Mucho gusto en saludarle. Soy Víctor Torres. Son las 6:00 y esta es la información más relevante registrada en las últimas horas en línea directa. Es ya la tercera emisión del noticiero de Sinaloa que transmite este lunes 22 de junio a través de las frecuencias radiales de RSN. Estamos en la cobertura estatal. Llegamos a los 20 municipios de Sinaloa a través de las frecuencias de RSN. Y más allá estamos en las redes sociales transmitiendo en vivo también a través de YouTube. Estamos en vivo en Facebook y en la red social X en vivo. Te recuerdo las alertas informativas de línea directa en el canal de noticias de WhatsApp. Y si tienes algún reporte, alguna denuncia o comentario, tenemos activo el WhatsApp de servicios 66710288 36. Y hoy en las noticias. Persecución entre policías y presuntos delincuentes termina en enfrentamiento en Navolato. El saldo preliminar es un hombre muerto y una mujer herida. El operativo de las fuerzas de seguridad se extendió por la zona y las investigaciones continúan. En menos de 2 horas, 2 motociclistas fueron asesinados en distintos puntos de Culiacán. Una jornada violenta que mantiene en alerta a las corporaciones de seguridad. Uno de esos homicidios ocurrió en la colonia República Mexicana, donde un joven fue atacado a balazos y perdió la vida en el lugar. Menor de edad resulta herido por esquirlas de bala durante un intento de robo de vehículo en la colonia Guadalupe, en las inmediaciones del Templo de la Lomita. En Culiacán, el ataque armado movilizó a corporaciones de seguridad y cuerpos de auxilio. Y vamos con todos los detalles de la información, vamos con esta persecución en Navolato, vamos contigo, Alfredo Beltrán, buenas tardes.
1: Muy buenas tardes, Víctor, muy buenas tardes al auditorio de Línea Directa. Una persecución entre elementos de la Policía Estatal Preventiva y presuntos robacarros derivó en el aseguramiento de un vehículo en la sindicatura de Villa Juárez en Navolato, pero al poco tiempo fueron agredidos por sujetos que viajaban en una moto, lo que provocó un enfrentamiento que dejó un abatido y una mujer herida de forma colateral. Tras el reporte de este enfrentamiento entre autoridades y hombres armados durante la tarde de este lunes 22 de junio, Línea Directa consultó fuentes sobre estos hechos y resultó ser una persecución entre agentes de la Policía Estatal contra presuntos robacarros, lo cual terminó con el aseguramiento de un vehículo, pero los responsables escaparon del lugar. Se informó que una vez que mantenían el resguardo de esta unidad recuperada, sujetos a bordo de una motocicleta agredieron a los elementos, lo que generó un enfrentamiento que culminó con uno de los hombres armados abatido. Su cuerpo quedó metros más adelante junto a la unidad ligera. Al verificar la zona, una mujer que al parecer pasaba por el lugar recibió un impacto de arma de fuego por parte de los gatilleros, lo que resultó lesionada de forma colateral, misma que fue auxiliada y trasladada a recibir atención médica a un hospital de Navolato. De manera extraoficial también se dijo que eran dos unidades las que habían asegurado en este hecho. Se trata de este vehículo y una motocicleta en la cual se desplazaban los agresores, uno de ellos sin vida, pero no se ha destacado si había armas o equipo táctico que haya sido decomisado por los efectivos. Hasta el momento, en la información, esta es la información que ha trascendido durante estos hechos, por lo que se está a la espera de que se brinde mayores datos de manera oficial por parte de las autoridades correspondientes. Víctor Auditorio, este es el reporte.
0: Bien, estamos hablando de estos operativos que por lo visto pues están dando resultados, Alfredo, aunque se pone en riesgo, por supuesto, aquí personas ajenas a este tipo de situaciones, como ya vemos el caso de esta mujer que resulta herida de manera colateral durante este enfrentamiento derivado de esta persecución en Villa Juárez. De acuerdo con la información que has proporcionado, que se ha logrado recabar, los agentes entonces daban seguimiento a presuntos robacarros.
1: Así es, Víctor, daban seguimiento a estos presuntos robacarros, llegan hasta asegurarles la unidad, pero la información que daban a conocer fuentes cercanas a las áreas de seguridad señalan que los presuntos responsables lograron escapar. Se mantenía el resguardo de este vehículo, del cual no se dieron características de forma específica, pero en ese momento llega una motocicleta, 2 sujetos en ella, y les realizan disparos. O sea, es un intercambio con armas de fuego por parte de los elementos, y bueno, uno de ellos cae abatido metros más adelante, aseguran tanto el vehículo como la unidad ligera. Y ya cuando tenían el resguardo, pues se percataron de que una mujer había resultado lesionada, se le brindaron las atenciones médicas y fue trasladada a un hospital. Hasta el momento se desconoce el estado de salud de esta persona.
0: Esperemos que no sea de consecuencias mayores. Aquí el llamado es cuando escuchas, operativos en tierra y muchas veces acompañados por aire, hay que buscar resguardo. Aquí lo que se recomienda es buscar un lugar seguro para evitar ese tipo de situaciones. Sobre todo cuando se escuchan disparos, inmediatamente hay que buscar resguardo. Porque bueno, pues estos operativos están en todos lados. Estamos viendo que se han venido intensificando la estrategia de vigilancia por parte de la autoridad y en los retenes. Y también las denuncias al 089 que están siendo de mucha utilidad para las autoridades. Dan seguimiento a estos presuntos delincuentes y cuando se da un enfrentamiento, pues ahí está el riesgo para la población. Alfredo, muchas gracias por el reporte. Más adelante regresaremos con más información de seguridad en cuanto a operativos federales y estatales. Gracias, buenas tardes.
1: Muy buenas tardes.
0: También se reportan resultados de investigaciones por parte de la Fiscalía. Se confirmó la detención de un presunto implicado en robos a comercios en Culiacán. Vamos contigo, Julieta Tolosa, muy buenas tardes.
2: Buenas tardes, Víctor. Buenas tardes a la audiencia. Así es, Miguel N., de 35 años de edad, fue detenido por elementos de la unidad especializada en aprehensiones de la zona centro por su probable responsabilidad en el delito de robo agravado en local comercial abierto al público. La Fiscalía General del Estado en Sinaloa informó a través de un comunicado que, de acuerdo con las diligencias realizadas por la Inspección General de Investigaciones en Atención a Delitos Patrimoniales, el detenido es señalado por su presunta participación en diversos robos que se habrían registrado en establecimientos comerciales en la ciudad de Culiacán, entre ellos farmacias. Según las investigaciones, el señalado presuntamente sustraía mercancía que se encontraba en exhibición para su venta. Y bueno, tras su localización y detención, Miguel N. fue puesto a disposición del juzgado de primera instancia de control y enjuiciamiento penal de la región centro, autoridad que resolverá su situación jurídica. En este contexto, se resalta que según los datos publicados en el portal de la Fiscalía Estatal, del 1 de enero al 31 de mayo en la entidad se han cometido 172 robos en local comercial. En enero se contabilizan 145 robos, en febrero 124, en marzo 164, en abril 123 y en mayo 116, lo que da un total de 672. Y prueba de estas detenciones, pues este mismo día también se detuvo a otra persona en el sector Infonavit Barrancos también por el delito de robo. Esta es la información, Víctor.
0: Muchas gracias. Gracias, Julieta. Están los resultados también de las labores de investigación por parte de la Fiscalía General del Estado. Muy importante que se presenten las denuncias cuando ocurre un delito para el seguimiento por parte de las autoridades. Muchas veces tardan, pero la justicia llega. Al final de cuentas, lo más importante, este sujeto está detenido y será presentado ante un juez, 35 años de edad, responsable, presunto responsable de robos a farmacias, zapaterías y tiendas de autoservicio en Culiacán. Vamos con más información. Protección Civil en Mazatlán aclara que el incendio que se registró en el Salto no está sofocado al 100%. Se desconoce si el siniestro fue provocado. Esto en Mazatlán, Félix Rodríguez habló con el titular de Protección Civil Municipal y aquí los detalles.
3: El incendio en una fábrica de tarimas en la comunidad del Salto, en La Noria, registrado la noche del domingo, no ha sido sofocado al 100%, pero está confinado para evitar mayores riesgos, aseguró Oscar Roberto Osuna Tirado, coordinador de Protección Civil de Mazatlán. El funcionario municipal fue entrevistado al concluir la mesa de seguridad realizada en las instalaciones de C4, y ahí dijo que del siniestro no resultaron personas ni viviendas afectadas, esto a pesar de las columnas de fuego que alcanzaron varios metros de altura. Señaló que las brasas seguirán prendidas por algunos días más.
4: Va a seguir ardiendo un tramo de la madera. Está confinado en un espacio, no va a provocar mayores daños al poblado ni riesgo a la población. Únicamente tendremos las brasas, que es bastante, es una extensión muy grande de madera.
3: Agregó que se registraron algunas explosiones debido a 7 tambos de aceite que estaban al interior de la fábrica. Sin embargo, esto no pasó a mayores. El coordinador de Protección Civil Municipal fue cuestionado si como parte de las primeras investigaciones se pudo conocer si el incendio registrado en las fábricas de tarima del Salto fue provocado intencionalmente. Ante esto, señaló que no tienen conocimiento de que haya sido premeditado. Por su parte, la alcaldesa Estrella Palacios Domínguez llamó a la población, sobre todo en la zona rural, a reportar al 911 cualquier situación de riesgo para que tanto la fuerza de seguridad, así como los cuerpos de rescate y auxilio, la atiendan oportunamente. Para Línea Directa, Félix Rodríguez.
0: Ahora, desde el Congreso del Estado se plantea de nuevo la instalación de cámaras corporales a las corporaciones, elementos de corporaciones de seguridad en Sinaloa. ¿Quién está haciendo la propuesta ahora? Beatriz Piña, te saludo en el Congreso. Buenas tardes.
5: Buenas tardes, Víctor, para ti, para todo el auditorio de Línea Directa. Así es, comentarte que el diputado local por Morena, Pedro Alonso Villegas Lobo, impulsó una iniciativa de ley que propone imponer una obligación ética y legal de portación visible y activación obligatoria de las cámaras a los integrantes de las corporaciones policíacas. Así se informó este lunes. Dicha iniciativa tiene por objeto institucionalizar el uso de cámaras corporales como una herramienta obligatoria para garantizar la transparencia y la integridad en el actuar policial. Iniciativa que propone reformas y adiciones diversas a la Ley de Seguridad Pública del Estado de Sinaloa ha avanzado en el Congreso de Sinaloa. De acuerdo con el proceso legislativo, a la iniciativa ya se le dio primera lectura y fue turnada para la segunda de ley. Una propuesta de adición al artículo 23 propone establecer una obligación de las instituciones de seguridad pública irrenunciable para garantizar que provean los recursos materiales necesarios y fundamentalmente la infraestructura tecnológica para el almacenamiento de datos, asegurando que la información sea inalterable y esté disponible para las autoridades competentes bajo estrictos controles de confidencialidad. Asimismo, se proponen adiciones a los artículos 31 y 196 para imponer una obligación ética y legal de portación visible y activación obligatoria de estas cámaras. En el 196 se propone establecer portar la cámara corporal de forma visible y activarla durante el servicio en las intervenciones con contacto directo con la ciudadanía, detenciones, aseguramiento, revisiones, cateos, traslados, operativos, uso de la fuerza y demás actos que determinen los protocolos aplicables, quedando estrictamente prohibido manipular o interrumpir el registro, debiendo transferir todo el material para garantizar su resguardo legal y la cadena de custodia. Esa es la información, Víctor.
0: No, sí, la propuesta está muy bien, el asunto es, pues a ver si la pueden concretar, porque todavía estamos esperando que se concrete el C5, que es el sistema de seguridad para instalar las, no solamente instalar, sino utilizar las videocámaras en las calles. Y bueno, se está planteando la instalación de cámaras corporales a los elementos de las corporaciones de seguridad. Pues sería lo ideal, pero bueno, a ver hasta cuándo, ¿no? Muchas gracias, Beatriz.
5: Buenas tardes.
0: Buenas tardes. Este lunes inició el registro para la pensión de adultos mayores. Esta mañana nos preguntaban, precisamente hoy está confirmando la Delegación de Programas Sociales para el Bienestar para adultos mayores y mujeres. Vamos con el reporte de Carola Rojo.
6: Este 22 de junio del 2026 en Sinaloa arrancó el registro de nuevos beneficiarios a las pensiones para adultos mayores y mujeres bienestar y concluye el día 28 del mismo mes, así lo informó el coordinador de programas para el bienestar en el estado, Ulises Piña. El funcionario detalló que el registro a las pensiones para el bienestar de las personas adultas mayores es para personas de 65 años o más y para mujeres bienestar es para mexicanas de 60 a 64 años. Señaló que los módulos de registro brindan atención de lunes a domingo de 10 de la mañana a 4 de la tarde en todo el estado. La ubicación de los módulos se pueden consultar en la página de la Secretaría de Bienestar www.gob.mx/bienestar.
7: Informarles que tenemos un calendario de pago, el cual inició el día de hoy, lunes 22 de junio, y estaremos hasta el día 28 de junio realizando este registro a ambas pensiones. Informarte que en el estado de Sinaloa contamos con 22 módulos de registro.
6: Ulises Piña abundó que la pensión para adultos mayores reconoce la aportación que realizaron los derechohabientes en el desarrollo y preservación de los valores en México y con la pensión Mujeres Bienestar por primera vez se reconoce toda una vida de trabajo y esfuerzo de las mexicanas en el cuidado de la familia. Para Línea Directa, Carola Rojo.
0: Vamos a poner de nuevo en pantalla, mi estimado Giovanni, a ver si para quienes están siguiendo Línea Directa de Televisión, ese es el dato. Ahí está lo que comentaba nuestra compañera Carola Rojo. Es la información ya oficial de la Delegación de Programas Sociales para el Bienestar. Es el registro de adultos mayores y mujeres de bienestar, ¿sí? Del 22 al 28 de junio inicia hoy y así va por abecedario. hoy ABC, los apellidos que inician con las letras ABC, y así va, por abecedario. Martes, miércoles, jueves, viernes, sábado y domingo 28 también. El domingo va a ser para aquellos que se les pasó por alguna razón el registro en el orden acostumbrado. Y ahí está, de 10 a 4 de la tarde en el módulo más cercano. Hay que registrarse. Es para nuevos registros, para nuevos ingresos al programa de pensiones para el bienestar. Está la información en línea directa portal.com y ahí lo tenemos en línea directa televisión. Ahí le hemos dejado unos segundos más para que usted comparta, nos ayude a compartir esta información. Muchas personas han estado preguntando desde el viernes, ¿sí? Bueno, vamos ahora con Rogelio Félix para aprovechar las lluvias, las primeras lluvias de la temporada. Productores de ganado están solicitando al gobierno del estado que adelante la entrega de los apoyos de semilla para temporal. Vamos contigo. Rogelio, ¿cómo estás? Buenas tardes.
8: ¿Qué tal, Víctor? Muy buenas tardes, qué gusto saludar a todos. Sinaloa, para informarte que ganaderos de la zona serrana de Culiacán ya solicitaron a la gobernadora Geraldine Bonilla Valverde adelantar la entrega de semilla gratuita para la siembra de forrajes, aprovechando que ya está lloviendo. Así lo dijo esta mañana Jesús Manuel Murillo Samaniego, el presidente del Comité Campesino número 16 de los Altos de Culiacán de la Liga de Comunidades Agrarias en Sinaloa. Dijo que normalmente la distribución inicia la segunda semana de julio, pero a diferencia del año pasado, hoy ya se tienen precipitaciones en varios municipios, principalmente hacia la zona norte. Admitió que aún se requiere pues más humedad en la tierra para sembrar, sin embargo, lo ideal es que el productor ya tenga su semilla en casa. Escuchemos.
9: Ahorita como se están viendo las condiciones de precipitaciones que parece ser que se van a adelantar un poco, pues sí quisiéramos que la señora gobernadora nos apoyara con tiempo para aprovechar las primeras precipitaciones.
8: Murillo Samaniego agregó que muchos compañeros ya tienen listos sus predios para tirar la semilla. En este caso particular es para sembrar sorgo gabatero de doble propósito porque se cosecha pastura, granos para la alimentación, para la alimentación de los animales de corral. Y bueno, Víctor, pues era el interés que tienen los productores de ganar, mejor dicho, una de las zonas serranas que ya quieren pues este apoyo, porque tú recordarás que en mayo pasado el gobierno estatal entregó ya el fertilizante a los productores y pues muchos ya tienen fertilizante en casa, hablando de los agricultores de la zona serrana, Víctor, y ahora pues tienen la semilla, porque el fertilizante ya lo tienen en casa.
0: Sí, bueno, pues efectivamente, por eso es que están solicitando para aprovechar las condiciones de humedad de las tierras en la zona de temporal, como ya lo explicabas, Rogelio, pues están pidiendo la semilla, esta semilla que pues es para forrajes y el alimento, efectivamente, del ganado. Muchas gracias, Rogelio. Gracias por tu reporte. A propósito de lluvias, por ahí nos enviaron un video, Giovanni. Nos enviaron un video, ya está lloviendo en algunas zonas de la ciudad de Culiacán. Está muy nublado. Está en calma, no tenemos vientos, pero en algunos puntos de la zona norte ya está cayendo una lluvia ligera. También nos están reportando acá, gracias a Leti Serrano que nos reporta acá, del Fovisste Umaya. Ahí las inmediaciones del estadio de fútbol de Dorados. También, esta es zona norte, la imagen. Muchas gracias al coordinador de Protección Civil de Culiacán, Jesús Vil Mendoza, que anda haciendo recorridos ahí para revisar sobre todo las áreas que ya estén reportadas en caso que se venga un aguacero. Pues hay que estar atento a las autoridades para prevenir cualquier situación de riesgo. Sí nos confirma Bill Mendoza que ya tenemos lluvias ligeras, está nublado como para un tremendo aguacero en Culiacán, ¿eh? Así que bueno, pues hay que estar ahí preparados. Gracias por los videos, pueden enviar sus videos. Si está lloviendo en algún punto de tu ciudad, envíanos el video, lo vamos a publicar. Está el WhatsApp disponible, 6671-02-8836. Nos están reportando lluvias de nuevo en Choix. Ya Protección Civil está confirmando, el Instituto Estatal de Protección Civil confirma que tenemos lluvias en Choix. No ha dejado de llover en la zona serrana norte, centro norte de Sinaloa, lo cual es una excelente noticia para la recuperación de las presas. En un momento les vamos a poner un video ahí de Protección Civil, pero antes vamos con Jesse Jauregui. Ya está abierto a la circulación el tramo que fue pavimentado del Boulevard José Hernández Terán en Los Mochis. Jesse, buenas tardes.
10: Buenas tardes, Víctor, auditorio de Línea Directa. Efectivamente, y es que en vías de mejorar la movilidad urbana y agilizar sobre todo el traslado de las familias en el sector Canteras, que se ubica al oriente de la ciudad de Los Mochis, el presidente municipal de Ahome, Antonio Menéndez de Llano, inauguró el bulevar José Hernández Terad, vialidad que conectará el bulevar Pedro Anaya con la Pasadena, y obviamente pues esto representará un gran beneficio para las personas que habitan en este sector. Y durante el recorrido de apertura, Víctor, el alcalde explicó que la obra fue planeada, diseñada y ejecutada por el Ayuntamiento de Ahome a través del área de obras públicas y común como parte de los proyectos para mejorar la infraestructura vial del municipio, y vamos a escuchar lo que dijo.
11: Esto va a conectar el bulevar Pedro Anaya con la calle Pasadena para ayudar a recuperar la fluidez de las personas que todos los días tienen que transitar y hacer largas filas de espera para poder salir o llegar a la colonia Canteras en cualquiera de sus etapas. Y este bulevar pues viene a resolver este problema.
10: Y bueno, este nuevo bulevar, Víctor, cuenta con aproximadamente 4,170 metros cuadrados de concreto para carriles de circulación, además de aceras, guarniciones e infraestructura preparada para la instalación de luminarias que serán activadas en las próximas semanas. Pero lo importante, Víctor, es que esta ya es una nueva alternativa para las familias que habitan en este sector, uno de los sectores más congestionados vialmente y donde más se presentan accidentes en la ciudad.
0: Sí, efectivamente, pues esperemos que esto mejore bastante la circulación en esa zona de Los Mochis. Muchas gracias. Gracias, Jessy.
10: Buenas tardes.
0: Buenas tardes. También abrieron ya la circulación la avenida Juan Carrasco de Enguasave después de la reparación del socavón. Manuel Rodríguez, Enguasave, buenas tardes.
12: Buenas tardes, Víctor. Efectivamente, tras 125 días de que iniciaron los trabajos de rehabilitación en la avenida Juan Carrasco, donde el pasado mes de agosto de 2025 se registró un socavón que meses después produjo la muerte de Píndaro Álvarez Ruiz, investigador de Sidil Sinaloa, pues ya se abrió la circulación de la vialidad, así lo informó la Dirección General de Obras y Servicios Públicos. El titular de la dependencia municipal, Rael Rivera Castro, dijo que desde tempranas horas, trabajadores de la empresa encargada de la obra iniciaron a limpiar las intersecciones con Macario Gagiola y Blas Valenzuela para que se pueda liberar el tramo completo. Luego de 10 horas interminables por parte del personal, finalmente fue abierta cerca de las 16:30 horas para que puedan circular conductores de nueva cuenta por esta transitada vialidad. Escuchemos.
13: Entonces ya se abrió, acabamos de terminar ahorita a las 4:30, se terminó con el trabajo de limpieza, ya se abrió el tráfico, todo lo que es la calle Carrasco y todo lo que es la Macario Gagiola.
12: El funcionario informó que en total fueron 9 millones

0: De nuevo, importantes. Esto es la comunidad del Zapote en la Sierra de Choix. Saludos. Y qué bueno que sigue lloviendo en esta parte alta de la sierra, norte y centro norte del estado, con lluvias relevantes, el pronóstico se está cumpliendo tal y como le informamos en línea directa esta mañana. Lluvias hasta de 50 milímetros se esperan en los municipios donde se espera la precipitación más fuerte, hasta 50 milímetros. Es el pronóstico, ¿no? Vamos a ver si el resto del estado también se presentan lluvias. Está nublado buena parte del estado de Sinaloa. Gracias al Instituto de Protección Civil por estas imágenes, el video del Zapote, municipio de Choix, la lluvia en estos momentos, ¿sí? Vamos a la pausa, volveremos con más. Y les recuerdo, tenemos la información de seguridad. Además, Morena inicia ya el registro de aspirantes a las gubernaturas. Para Sinaloa, el registro presencial está programado el sábado próximo. Ya tendremos aquí los detalles. El PAN también ya tiene registros. Hoy Roxana Rubio, ex dirigente estatal de ese partido, diputada local, anunció que ya registró sus aspiraciones también a la candidatura al gobierno del estado. Y con esto y más, continuamos.
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3: Estamos haciendo un enlace, ya nos está tomando una llamada el coordinador de Protección Civil en Culiacán, Jesús Vil Mendoza. Es que tenemos ya lluvias más o menos importantes en algunos sectores del norte de Culiacán. Nos estaban reportando hace un momento de lo que es el sector Foviste Umaya, en algunos puntos ahí de Acueducto, Porto Alegre, ¿sí? Y precisamente estamos haciendo contacto porque pues se ponen en operación inmediatamente los despliegues de Protección Civil y los cuerpos de auxilio para identificar puntos de riesgo. Está en la línea telefónica Jesús Vil Mendoza, gracias por tomar la llamada. Vil, ¿cómo estás? Buenas tardes. A ver, no lo tenemos. Se nos cortó un poco la llamada. Bueno, es que ya tenemos lluvias, ahí tenemos, este es precisamente el sector norte. Y en algunos puntos nos reportan que no está tan fuerte la lluvia, pero sí en otros ya están incluso registrando algunos pequeños encharcamientos. Habrá que estar preparados esta noche. Ya está en la línea telefónica Jesús Vil Mendoza. Vil, gracias por tomar la llamada. Buenas tardes.
4: Víctor, muy buenas tardes. A tus órdenes.
3: Sabemos que están haciendo recorridos de Protección Civil en algunos puntos donde ya empezó a llover un poco más fuerte.
4: Sí, efectivamente, nos encontramos desplegados en la zona norte, como bien lo señalabas, para el lado de Santa Fe, Acueducto, La Conquista, Agustina Ramírez, lo que son el poblado, o acá la sindicatura de Mojolo, la verdad es que, y el Tamarindo también, la verdad es que la lluvia se puso fuertecita, está bueno el ambiente, no está todavía muy fuerte, son lluvias moderadas, pudiéramos decirlo, a la zona norte de Culiacán, y se espera todavía, ¿no?, que siga lloviendo, y hay que estar preparado para esta noche.
3: Bien, ese es más que nada el mensaje, ¿no? Preparados esta noche porque pueden continuar las lluvias, hasta ahorita lluvias de ligeras a moderadas.
4: Sí, de ligeras a moderadas. Nosotros haciendo el despliegue por alguno de los canales aquí de la Agustina Ramírez, en Santa Fe, para el lado de Los Olivos. Es importante también decirles que al salto, por este lado del sector norte, está bastante resbalosito. Recuerden que son las primeras lluvias y que cualquier frenón, cualquier descuido puede causar accidentes. Hay que estar muy pendientes, Víctor.
3: Hay que estar muy pendientes, hay que reducir la velocidad, tome la distancia si usted conduce un vehículo para evitar accidentes. De eso se trata. Muchas gracias. Gracias por este llamado preventivo. Gracias, Jesús Vil Mendoza. Buenas tardes.
4: Buenas tardes.
3: Es el coordinador de Protección Civil. Están realizando recorridos en diferentes puntos del norte de Culiacán. Lluvias moderadas hasta este momento. Son las 6:32. Vamos a la información de seguridad.
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3: Activan alerta Amber. En Guasave están buscando a una menor de 18 años. Tú tienes el reporte. Araxa Salomón, vamos contigo. Buenas tardes.
5: ¿Qué tal, Víctor? Buenas tardes. Saludos al auditorio de Línea Directa. La Fiscalía General del Estado activó una alerta Amber para localizar sana y salva a una adolescente que está desaparecida desde el pasado viernes, cuando salió de su domicilio ubicado en el sector centro de esta ciudad de Guasave. La información oficial del organismo autónomo indica que la menor extraviada responde al nombre de María Fernanda Montoya Castro, de 17 años. De acuerdo con la denuncia interpuesta por los familiares de la menor, fue el pasado viernes cuando ella salió de su casa ubicada en el sector centro de esta ciudad con rumbo desconocido. Sin embargo, al paso de las horas no regresó, por lo que el sábado, preocupados por su paradero, ya que tampoco lograron establecer contacto telefónico con ella, los padres de María Fernanda acudieron con un agente del Ministerio Público de la Fiscalía General del Estado para interponer la denuncia por su desaparición, al considerar que la integridad física de María Fernanda podría estar en riesgo por ser posible víctima.

0: Estado se hizo cargo de las investigaciones. Es el reporte.
1: Muchas gracias, Francisco. Francisco Ramírez en la zona sur. Esto es lo más reciente en la información de seguridad.
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1: Vamos a la pausa, regresaremos con más. Estamos aquí recordándote de que tenemos el tema para la mesa de análisis esta tarde. Y tenemos la pregunta en YouTube y tiene que ver precisamente con la mesa de análisis. La Universidad Autónoma de Sinaloa está enfrentando una de las peores crisis financieras en su historia. Se pone en riesgo el próximo ciclo escolar. Ya lo advirtieron dirigentes del Sindicato de Trabajadores de la UAS, que está tocando fondo la crisis financiera en la UAS. La pregunta que estamos planteando en YouTube será el tema en la mesa de análisis. ¿Debe la Federación asignar recursos extraordinarios para ayudar a las universidades públicas, entre ellas a la Universidad Autónoma de Sinaloa? ¿Sí debe apoyarlas o no? Con el presupuesto basta. Estas son las dos opciones de respuesta. Vamos a ver qué dice la audiencia y analizaremos esta situación crítica, la situación de las universidades públicas, entre ellas la UAS, por la falta de recursos extraordinarios que siempre se han otorgado a las universidades para enfrentar sus compromisos económicos. Y bueno, pues esta es la situación que está enfrentando la UAS, y es que también contrasta con el recurso que se anunció hoy y que demandó la Coordinadora Nacional de Trabajadores de la Educación. Reciben 800 millones de pesos las escuelas de nivel básico en varios estados. La petición de la coordinadora, que presionó con bloqueos de calles en la Ciudad de México en el contexto del Mundial. Y a las universidades públicas no se les ha autorizado un recurso extraordinario. Hablaremos de esto en la mesa de análisis. Pero antes, más noticias. Continuamos.
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6: Pues rápidamente comentamos la presidenta de Morena, la presidenta de nacional de Morena, Ariadna Montiel, anunció oficialmente el inicio del proceso para el registro de aspirantes a las coordinaciones estatales de ese partido. Son, digamos, el paso previo a las candidaturas a gobernadores, gobernadoras. Y la conferencia de prensa en la Ciudad de México, la dirigencia de Morena informó que el procedimiento busca garantizar que las y los aspirantes avancen, que cumplan con criterios de trayectoria, legalidad y apego a las reglas internas con el objetivo de mantener la integridad del proceso.
7: Morena está en la ruta de defender el proyecto del pueblo de México. Y este, o que el día de hoy inicia este registro, estoy segura, estamos seguras, que fortalecerá este proceso en las entidades federativas. Así que mucha alegría.
6: El registro de aspirantes, en el caso de Morena, para las gubernaturas, inicia hoy, esto va a ser en línea, y en el World Trade Center de la Ciudad de México será de manera presencial, se va a organizar por bloques de entidades federativas. El caso de Sinaloa será el próximo sábado. Ya veremos cuántas mujeres, cuántos hombres se registran para el caso de Sinaloa, que será el próximo sábado 27 de junio. Esto en Morena. En el PAN, Roxana Rubio, la diputada local, confirmó que ya se registró como aspirante a la gubernatura, aspirante a la candidatura de ese partido a la gubernatura de Sinaloa. Roxana Rubio Valdés, que ya fue presidenta de ese partido recientemente, ya está registrada, ya mostró su folio de registro. Destacó que su participación responde al interés de construir un proyecto a favor de Sinaloa. Vamos contigo, Beatriz Piña. Buenas tardes.
8: Buenas tardes, Víctor, para ti, para todo el auditorio de Línea Directa. Así es, comentarte que la mañana de este lunes, la diputada local del Partido Acción Nacional, Roxana Rubio Valdés, formalizó su registro en la plataforma del partido como aspirante a la candidatura a la gubernatura de Sinaloa. En ese sentido, la diputada destacó que su participación responde al interés de construir un proyecto para Sinaloa que atienda las principales demandas de la población. Asimismo, afirmó contar con la preparación, experiencia y trayectoria necesaria para competir por la candidatura. Escuchemos.
9: He trabajado durante años en la vida pública, en la vida legislativa, y hoy doy este paso con la convicción de que puedo encabezar un proyecto que represente a Sinaloa con mucha responsabilidad, con mucha cercanía y, por supuesto, resultados. Tengo la preparación y las cartas necesarias para este gran reto.
8: Con este paso, Rubio Valdés confirmó su participación en el proceso interno mediante el cual el blanquiazul definirá a su abanderada o banderado rumbo a la próxima elección estatal. La legisladora señaló que permanecerá atenta a las reglas, lineamientos y definiciones que emitan las instancias nacionales y estatales del partido, reiterando su respeto a los procesos internos de Acción Nacional. Por último, indicó que está a la espera de que el partido determine el criterio de género para la candidatura conforme a la normatividad electoral y las disposiciones internas correspondientes. Es la información, Víctor.
6: Muchas gracias, Beatriz. Beatriz Piña. Bueno, y hoy, en cuanto dio a conocer su registro, comenzó pues el equipo, digamos, de Roxana Rubio, la pinta de bardas, como ya ocurre con otras aspirantes, ¿sí?, de otros partidos políticos. Usted los ha visto por ahí. Pero, pues, parece que cometieron por ahí un error porque pintaron una barda de una escuela preparatoria, la prepa Ignacio Allende de la Universidad Autónoma de Sinaloa, con el nombre de Roxana Rubio. Roxana Rubio va, así le pusieron, ¿no? En el muro perimetral ahí de la prepa UAS, Ignacio Allende. Fuentes consultadas por línea directa, porque nos enviaron esta imagen, nos informaron que pues hubo inconformidad ahí de alumnos y maestros, y decidieron borrar la pinta de Roxana Rubio. La UAS no ha emitido información oficial sobre estos hechos, no hay información en respecto de los planteles de la institución. Ese tipo de pues de pintas y propaganda en bardas no forman parte de las prácticas permitidas para ningún partido político, por lo que su eliminación responde a la conservación de los espacios educativos. Pero bueno, pues alguien se equivocó, alguien del equipo de Roxana Rubio, y pues se agarraron pintando bardas por todos lados. Es parte, pues, claro, de la propaganda que ya están haciendo las y los aspirantes a la gubernatura de Sinaloa. Vamos a la pausa, son las 6:52, regresamos con más. Tendremos información de la cobertura especial de Línea Directa en la Copa Mundial de Fútbol.
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18: Estamos de regreso, vamos a la cobertura especial de Línea Directa en la Copa Mundial de Fútbol.
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18: Está agarrando colorcito el Mundial. Oscar, ¿cómo estás? Te saludo en la Ciudad de México. Muy buenas noches.
21: Muy buenas noches, Víctor. Buenas noches a todo el auditorio de Línea Directa. Sí, es una justa veraniega que va tomando forma cada vez, e incluso hora con hora. Pues hablábamos al mediodía del récord de Lionel Messi, que ya llega a 18 anotaciones en esta competencia y se convierte en el máximo goleador histórico de las Copas de Fútbol. Pues horas más tarde, Kylian Mbappé, adivinen qué. Sí, el francés responde con un doblete, llega también a la cifra de 16 goles, está tan solo dos anotaciones por detrás de Lionel Messi, e incluso empata ya a quien hace unos días continuaba ostentando el récord. El alemán, la Plose, que se mantiene obviamente con los 16 goles, ahora está empatado en segundo lugar junto con Kylian Mbappé y solo son superados por Lionel Andrés Messi Cuchitini, que ya llegó a las 18 anotaciones esta misma tarde. En estos instantes también se está jugando el Noruega frente a Senegal, un duelo de poder a poder donde Erling Haaland también levanta la mano, anota doblete y se ubica como el segundo, junto con Kylian Mbappé, en la pelea por la bota de oro en esta edición de la Justa Veraniega 2026. Tanto el francés como el noruego llevan 4 unidades cada uno y solo son superados por Lionel Messi, quien esta tarde llegó a 5. Hay una batalla de 3 por la bota de oro, quienes de manera combinada y en apenas 2 jornadas han anotado ya 13 goles en esta competencia. Ha sido sin duda alguna un inicio con el pie derecho para estos 3 delanteros que aspiran, ¿por qué no?, a llegar hasta las instancias finales y ayudar a su equipo a contender por la máxima corona del fútbol mundial. En otras instancias, el día de mañana México sostendrá su último entrenamiento en el centro de alto rendimiento previo a su juego frente a República Checa. Recordemos que se jugará el miércoles 24 de junio acá con sede en el Estadio Ciudad de México, así como también habrá una conferencia de prensa con Javier "El Vasco" Aguirre y su contraparte, el director técnico de República Checa. México, que ya está a pocas horas de encarar su última jornada en esta fase de grupo. Recordemos que pase lo que pase, ya no cambia nada para México. México va a ser líder del grupo A, va a estar clasificado como primera con destino a los 16avos. Lo que sí cambia y sí podría ser factor es si Chequia le llega a ganar a México y clasifica como mejor tercero. Ahí cambia el panorama en los rivales para México. De momento, el rival más probable para la selección azteca continúa siendo Cabo Verde, pero veremos, porque todo cambia en cuestión de horas y en cuestión de resultados mínimos en la última jornada de esta fase de grupos, Víctor.
18: Pues estamos ahí precisamente con el análisis y muy atentos a lo que ocurra en los próximos encuentros. El partido de la selección mexicana es el miércoles, ¿verdad?
21: Así es, el miércoles 24 de junio, bien, en punto de las 6 de la tarde para Sinaloa, en el Estadio Ciudad de México, el último de la fase de grupos para la selección nacional.
18: Muy bien, muchas gracias, Oscar. Y bueno, pues ahí estamos atentos precisamente a los juegos que están desarrollándose. Vaya que Messi se hace historia, pero Mbappé dice, ahí te voy, ¿no?
21: Sí, sin duda alguna. Muchas veces dicen, ¿cuántas generaciones vamos a tardar en ver a alguien así? Pues no. Bueno, no tardamos ni una generación. Ya. Mbappé ya está ahí.
18: Ya está ahí el francés. Muchas gracias, Oscar. Saludos.
21: Muchas gracias y excelente noche.
18: Oscar Arrieta, Gabriela Espuro, el equipo de Línea Directa en la cobertura especial del Mundial.
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18: En la máxima fiesta del fútbol. Y vamos a una pausa, volveremos, ya estaremos en la mesa de análisis. La Universidad Autónoma de Sinaloa toca a fondo. La crisis financiera pone en riesgo el próximo ciclo escolar. Regresamos.
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18: Estamos aquí de regreso, estamos en la mesa de análisis, tercera emisión de este lunes 22 de junio, y saludamos a nuestros compañeros esta noche ya. ¿Cómo estás, Jesús? Bienvenido, buenas noches.
30: ¿Qué tal, Víctor? Buenas noches a los compañeros y buenas noches al auditorio.
18: ¿Cómo estás, Juan? Bienvenido.
31: Bien, muchas gracias, buenas noches, qué lástima.
18: Armando, buenas noches.
32: Buenas noches, Víctor, es un gusto estar con ustedes esta tarde noche, listos.
18: Bueno, pues la crisis financiera en la Universidad Autónoma de Sinaloa ha llegado a su momento más crítico. Trabajadores académicos y administrativos advierten que si no llegan recursos extraordinarios de la Federación, como cada año, no habrá dinero para cubrir salarios y van a estallar un paro laboral a partir del 29 de este mes. La preocupación ya no es únicamente administrativa, también alcanza a miles de estudiantes al inicio del próximo ciclo escolar. Podría afectarse los sindicatos, en este caso las dos secciones del sindicato de la UAS. Sostiene que la universidad cumplió con los compromisos de reingeniería financiera y de austeridad solicitados para lograr acceder a apoyos extraordinarios, por lo que ahora exigen que el gobierno federal responda. Mientras tanto, la institución enfrenta una presión que está abriendo de nuevo este debate sobre el modelo de financiamiento de las universidades públicas y la corresponsabilidad entre la Federación, el Estado y autoridades universitarias. ¿Debe la Federación destinar recursos extraordinarios a las universidades públicas cuando enfrentan una crisis como la que está enfrentando la UAS, que pone en riesgo su operación? Vamos abriendo la mesa, Jesús.
30: Mire, este es un tema muy interesante porque creo que requiere un análisis muy serio y muy profundo, sobre todo cuando ves que la matrícula aumentó, es decir, la Universidad Autónoma de Sinaloa amplió casi en un 56% su matrícula. Estaba viendo unos datos, más o menos registró una matrícula de 170 mil estudiantes, y en este último año, en el periodo 2025-2026, entraron 52 mil de nuevo ingreso, tratando de acumular, o más bien de recibir, a todo aquel alumno que tenga ganas de estudiar. Eso se me hace formidable. Es extraordinario que la universidad busque cómo recibir a todos aquellos que quieran hacer su esfuerzo para poder estar en una de las aulas cumpliendo con la tarea de una ingeniería, una licenciatura o algún estudio superior. El otro tema, Víctor, desafortunadamente, es que al darse este tipo de aperturas, pues viene lo consiguiente, un tema que evidentemente necesitas muchísimos más recursos para poder atender pues este mundo de estudiantes que entraron en este nuevo criterio, y que además pues es duplicar cargas de trabajo para el profesorado, tener aulas suficientes. Ya muchos estudiantes también se han quejado porque pues los mueven de salón, es decir, está complicado, es un tema de saturación también, ¿no? Y en eso, por supuesto, el tema de recurso financiero para poder atender toda esta gran necesidad. Entonces, creo que por un lado, la universidad hace su esfuerzo para poder recibir a más estudiantes, que sean pues más profesionistas los que vamos a tener al cabo del tiempo para Sinaloa y para el país, porque también hay que saber que la Universidad Autónoma de Sinaloa recibe muchachos de Guerrero, de Oaxaca, de San Luis Potosí, de Durango, del vecino estado de Durango, y algunos de Sonora en algunas carreras. Es decir, pues es una universidad pública abierta para todos. El tema es que, ¿cómo lo haces posible sin recursos suficientes? Es decir, nadie vio este tema financiero al saber que al ampliar la matrícula iban a meterse en problemas de coyuntura económica como esos que están viviendo en este momento.
18: Sí, porque se está planteando, Juan, a las universidades públicas cumplir con el principio de educación, ¿cómo le llaman? Universal. Es decir, acceso a todos los jóvenes que quieran estudiar, ya sea bachillerato o carreras de licenciatura. Esto ha metido no solo a la UAS, a varias universidades públicas en este problema de que no cuentan con recursos extraordinarios para atender lo que ya comentaba Jesús.
31: Es un tema complicado, lo hablamos de los temas del maná, que de año con año la UAS siempre va a estar ahí en el tema de recursos financieros, pero tiene muchas décadas, y va a ser bien complicado que no se resuelva si no hay un cambio estructural dentro de la universidad, porque si bien todos los años tienen equipos de recursos extraordinarios, pues están a la buena de Dios, están a la espera que el político que esté en turno se compadezca con ellos, la UAS le va a llevar todos los estudios, pero finalmente es a la buena de Dios. Yo creo que llegó la hora de la UAS de cambiar, no la parte académica, eso creo que la están haciendo bien, pero la parte de estructura financiera, incluso de administración, pero bien profunda, ¿no? Por ejemplo, que la universidad deje de ser una federación de facultades, porque eso es la UAS, es una federación de facultades. Yo creo que ya tienen que integrarse para reducir costos, o sea, tienen que hacerlo modular como ya lo hacen otras universidades. La UNAM sigue siendo también una federación de facultades, pero ya hay otras como la UDG que no lo es, creo que la Autónoma de Nuevo León tampoco, o sea, tienes que hacerlo ya. Son universidades públicas, lo que me refiero, las privadas hace rato que dejaron ese modelo de la Facultad de Economía, la Facultad de Química, etcétera, sino son, o si bien sí existen en el papel, no existen ya en la operación porque reduces costos. Creo que tiene que hacer ese cambio ya importante la UAS. Hay un tema ahí, desconozco porque hace unos 4 o 5 años que no conozco ese tema. Yo sabía que antes, insisto, desconozco a alguien de la UAS que nos digan, la prepa no está bien reconocida por la federación. O sea, ¿qué me refiero? Sí está reconocido algunos sueldos y salarios, pero por ejemplo los temas de las becas para los maestros que se preparan, etcétera, sí hay una bolsa de la federación, pero los maestros de la prepa no los tienen reconocidos, y la UAS tiene que dárselos. O sea, si le das a un profesor de universidad, de licenciatura, de maestría, becas, y la federación sí te cubre esto, la UAS no está cubierto, no está reconocida esa parte, entonces la UAS tiene que darle en el mismo esquema. Entonces, allí es, por ejemplo, una parte. El tema grandísimo, y ahí sí también nos gustaría, porque lo he buscado y no he encontrado esa información de la universidad, el tema de las bases, de los tiempos completos. A ver, hay mucho maestro tiempo completo que se supone técnicamente tiempo completo son 30 horas a la semana, que están dando 4 o 5 horas, ¿eh? Muchos, no puedo decir qué porcentaje porque he intentado buscar ese dato y no lo hay. ¿Cuántos maestros de tiempo completo no están dando el tiempo completo? Y les tienes que pagar si les pagas por 30 horas y dan 4, pues tienes que contratar a alguien que dé los otros 26, ¿no? En algún lugar tiene que hacer esos 26. El tema de las pensiones, etcétera, etcétera. Sí, el tema de la UAS, yo creo que, bueno, no, porque iba a decir ya tocó fondo, pero no, es que todos los años decimos ya tocó fondo y no. Yo creo que siempre va a haber la crisis, se puede seguir profundizando. Tiene que haber, repito, un cambio profundo, pero profundo, antes de pedir más dinero, que está bien que sigan pidiendo, ¿no? Eso yo no digo que no, pero la universidad, con lo que ha hecho, para mí, gusto como ciudadano, incluso egresado de la universidad, que trabajé ahí, no es lo suficiente lo que ha hecho tampoco la universidad.
18: Bien, Armando, ¿tú cómo ves?
32: Pues es una crisis que denuncia, declara, se queja la UAS histórica. Yo siempre, muchos años que llevo en el periodismo, he escuchado de que yo también me cursé mis estudios en la universidad preparatoria y profesional, en la universidad, en la UAS. Y la realidad de las cosas es que me pregunto yo qué habría pasado si en el gobierno, creo que fue en el gobierno de Antonio Toledo Corro, no hubieran surgido los COBAES y la Universidad de Occidente, que se fueron creados. Y políticamente se hablaba como contraparte de la grilla de la UAS, porque había confrontaciones, contrapeso, más bien, esa fue la palabra, no la contraparte, el contrapeso político, educativo.
31: Financieramente te tengo la respuesta.
32: ¿Cómo dices?
31: Financieramente te tengo.
32: Financieramente, bueno, es interesante también. Acepto tu explicación, Juan. Yo me estoy preguntando qué habría pasado. La Universidad Autónoma de Sinaloa, pues bueno, desde la creación en 1981, por allá, 82, en donde Toledo Corro pensó, creó los COBAES, sistemas COBAES, y la Universidad de Occidente ahora es Universidad Autónoma de Occidente, que también se integra ya como una carga fiscal, financiera para el Estado y la Federación. ¿Pero qué habría pasado? ¿Por qué? Porque, como dice Jesús, la matrícula se ha estado incrementando año con año, y también la carga financiera para la universidad con las jubilaciones paulatinas. ¿Cuántas jubilaciones por año se están aprobando? Y los que no que deseemos que desaparezcan o que fallezcan los jubilados, sino que cada vez se alarga más la etapa de los tiempos de jubilación, y esa carga fiscal ahí está para la universidad, y yo creo que es parte importante de la carga económica que está teniendo la universidad. Y estaba revisando yo los ejercicios de los últimos 5 años, los financiamientos tanto de la federación como del estado, y se han incrementado paulatinamente cada año el ejercicio.

0: Y administran, a ver, la Facultad de Contabilidad y Administración es diferente a la de Culiacán, la de Mochi, la de Guasave y la de Mazatlán. Cada una es su cotorreo, ¿eh? Cada una tiene su director, cada uno tiene su secretario administrativo, cada uno tiene su secretario académico, cada uno tiene su... Eso te cuesta, eso es caro, eso al final del día en la productividad te va restando. Por eso creo que tienen que hacer una revisión también de la parte administrativa y sin meterme a lo político. Sí. O sea, ¿cómo la misma universidad tiene cuatro facultades? Con cada uno con su director, porque te cuesta el director, con sus secretarios académicos. O sea, cada uno, cuando ya estamos en pleno siglo XXI, eso está desfasadísimo. Eso es de hace, incluso en el siglo XX ya estaba desfasado. Entonces creo, ahí es donde, y es ahí donde no los he visto, ¿eh? No he visto que le metan, ¿por qué? Porque quitan poder político, porque un director de la Facultad de Escuela de Contabilidad de Culiacán, pues tiene el mismo peso de la Facultad de Escuela de Contabilidad de Mazatlán. Entonces creo ahí que es donde no he visto la UAS con muchas ganas. Y en el corte le decía Armando, en los 80, más allá de lo político, el por qué decidieron o no, financieramente esa decisión de dejar las preparatorias en manos de la universidad terminó costándole ahorita mucho, porque durante muchos años, décadas, la federación y el estado no reconocieron esa plantilla laboral y la UAS tuvo que rascarse con sus uñas. Y esos maestros que se jubilaron ahorita de la prepa, que decidieron por razones políticas que fuera la UAS y no el estado su patrón, pues ahorita le están costando la UAS muchísimo. Entonces, sí, la decisión...
1: ¿A dónde tendrían que haber ido los estudiantes?
2: Bueno, aquí el ingeniero Zazueta...
3: Permíteme
2: nada más. Aquí el ingeniero Zazueta, precisamente sobre este tema, y voy contigo, Armando. Nos dice, la mejor decisión de la UAS fue no haber entregado las prepas. Si lo hubiera hecho, miles y miles de sinaloenses no tendrían hoy estudios de bachillerato y profesional.
0: Y lo vuelvo a decir. Sí. No lo sé porque el COBAES iba a tomar esa posición. Ese es un problema político.
2: No hubiera sido suficiente en estos momentos si hay estudiantes que se quedan.
0: Vuelvo a decir, no, olvídense lo político, la parte financiera.
2: Sí,
0: la parte financiera.
2: Por lo financiero hacer recortes, pero dejas a muchos y no.
0: Pero es que, vuelvo a decir, ese fue el argumento que utilizaron. Es que allá no te van a dar aquí, entonces contrátame a mí, yo sí te voy a pagar. Y no le dio a la federación, el estado, dinero. A ver, yo ese cuento...
1: Yo veo esa política implementada durante Antonio Toloco en su gobierno, que trataba de alguna manera de quitarle un peso, una carga financiera a la UAS. Voy a crear otro sistema de bachillerato
0: con
1: COBAES, ¿sí? Entonces, COBAES para que hubiera alternativas.
2: Fue con la intención de debilitar a la universidad.
1: Si tú crees, ese es tu político.
0: Yo es estoy hablando de lo financiero.
1: Yo estoy hablando de lo financiero, el término. A ver, si no hubieran creado en ese tiempo los COBAES, sistemas COBAES, las preparatorias COBAES, a ver, ahorita la matrícula reportada por la UAS en el ciclo 24-25, según mis datos, si estoy equivocado, que me corrija quien sepa mejor, se habla de 171.713 alumnos, la matrícula que está en la UAS. Pero el COBAES expone una matrícula, informa sobre una matrícula de 35.500 alumnos distribuidos en 128 planteles que tiene. ¿Dónde estarían esos 35.500 alumnos?
2: ¿Y dónde estarían los alumnos de las prepas UAS?
1: Pues por eso, por eso.
2: No le alcanza.
1: Claro que no le alcanza. Entonces, por eso tú, que tú lo ves desde el enfoque político, dices tú, quiso crear un contrapeso para quitarle fuerza a la UAS.
2: No, sencillamente, si hubiera entregado las prepas, no tuvieran muchos de ellos oportunidad de haber estudiado.
1: Si hubiera entregado las prepas a COBAES, los de la UAS, dices tú, o al revés.
2: Al gobierno, sí.
4: Además, los bachilleratos, el bachillerato general de la Universidad Autónoma de Sinaloa es diferente a la formación académica que tiene un bachillerato tecnológico, un bachillerato como el Colegio de Bachilleres. Tienen diferentes formas de entender esta parte de la formación preuniversitaria, ¿no? Creo que eso es importante ver.
1: ¿Estás hablando del nivel educativo?
4: No, es bueno, si quieres verlo de esa manera, pero también hay que verlo de manera diferente. Por ejemplo, alguien que se forme y va a estudiar una carrera universitaria en el área de ciencias sociales, no necesariamente necesita pasar por un bachillerato tecnológico,
1: sí,
4: por ejemplo.
1: La exigencia era que, decir, si quieres una carrera universitaria en la UAS, métete a la prepa UAS. Entonces, para que te sea más fácil el acceso. Esa política
4: debe haber para todos.
1: Esa política se empleó.
2: A ver, no se entiende.
1: Sí,
2: al aire.
1: Nada
2: se,
1: más
2: se,
1: rápidamente.
2: Se empalman las voces.
1: Yo decía, y se habló de este sistema. ¿Quieres tú estudiar una facultad, por ejemplo, medicina, o arquitectura, o ingeniería en la UAS? Se te facilita mucho más si vienes de una prepa UAS. Esa era la política que implementó la UAS. más dificultades de un egresado del COBAES para ingresar a la UAS.
2: Porque los planes y programas de estudio, ¿sí?, están diseñados por la Universidad Autónoma de Sinaloa desde bachillerato. Pero

0: El caso es que la universidad necesita más recursos, está viviendo horas clave. El rector está de la Ciudad de México, va a estar mañana, hay una reunión importante, vamos a ver que termine esto. Esperemos que logre los recursos la universidad y pueda continuar operando y no se ponga en riesgo el ciclo escolar, el próximo ciclo escolar. Bien, pues nos vamos con esto, el sondeo. Terminamos con la, a ver, ¿debe la federación asignar recursos extraordinarios para ayudar a las universidades públicas? 63% dice sí, debe apoyar el gobierno federal. 37% dice no, con el presupuesto
1: alto, no.
0: Basta. 37%.
1: Alto.
0: Bueno, pues sí, estamos hablando de 6 de cada 10 dicen que sí. Por cerrar cifras, ¿no? Nos vamos con esto, Armando, muchas gracias. Gracias, Juan, gracias, Jesús. Gracias a todo el equipo, a la producción, sobre todo en todo el estado, muchas gracias, pero principalmente gracias a usted por su compañía. Pásela bien.
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4: 747.

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1: 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Son las 8.
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1: Nueve con cinco.

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2: 9:44.
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2: 9:46.

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2: 10 y 20.
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2: 1023.

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2: 1036.
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2: 1039.

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2: 1052.
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9: Hola, hola, soy Claudia Mejía. Estamos en un nuevo episodio de Ya Oíste. Hoy vamos a hablar sobre alimentación. Ya sé, a veces es como de la rutina, el trabajo, no podemos alimentarnos bien y que llega el fin de semana y nada más queremos estar en casa, no hacer nada, pero creo que es muy importante. Hoy está conmigo un nutriólogo, es Cristian Gómez Montoya. ¿Cómo estás?
10: ¿Qué tal? Mucho gusto. Pues estoy encantado de estar aquí acompañándolos.
9: La alimentación, cuando nos queremos enfocar justo en nuestra alimentación, es que quiero bajar de peso. Creo que es más como esa parte. Quiero bajar de peso, no tanto por quiero estar saludable. Entonces, ahí también hay un entorno de mitos muy grandísimos.
10: Claro, hay que empezar nuevamente con esta idea de disfrutar estos alimentos, de incluir pues una gran variedad, de empezar otra vez a disfrutar estos alimentos, de

0: ya empezar a entender lo más valioso que es justo esta experiencia. ¿En dónde podemos encontrar nutrición? Pues realmente en todos lados, en lo que, por ejemplo, Navidad, Año Nuevo, que el Día de la Candelaria, realmente muchas veces nos juntamos para comer, para consumir alimentos, que si quiero regalar un detalle, doy chocolates. También aquí podemos encontrar nutrición justamente porque entra esta ingesta de alimento y ahí también, esto también es dieta, no nada más es, ay, la dieta milagro, ay, esta dieta que me va a ayudar a bajar de peso, porque como tú bien lo dijiste, muchas veces nos enfocamos en el peso solamente sin enfocarnos en lo que realmente vale la pena, que es la composición corporal, nuestra salud y el porqué de ese alimento que estamos consumiendo.
1: Dijiste dieta, dieta es comerte un chocolate. Dieta, o sea, abarca toda tu alimentación.
0: Sí, sí, dieta va muchísimo más allá. Es lo que consumes, sea lo que consumas día con día, eso es dieta. Okay. Así sea, comas nada más una manzana, eso ya entraría dentro de una dieta diaria.
1: Ok, y entonces, ¿cuál es la diferencia en llevar justo un plan alimenticio acorde a tus necesidades?
0: Ok, pues mira, llevar un plan alimenticio acorde a tus necesidades es justo eso, ir controlado, dependiendo si tienes alguna patología, dependiendo si tienes alguna necesidad, algún objetivo, si quieres también dirigirlo hacia algo más sencillo, hacia algo más, no sé, no a todos nos gusta lo mismo. Entonces aquí también entra esta parte de nosotros como profesionales de salud, irnos dirigiendo y acomodando, adecuando estos planes de alimentación organizados a cada persona, no tanto que las personas hagan lo que yo digo si no les gusta, porque realmente no lo van a seguir, van a decir, ah, pues si este producto milagro o así, por más que funcione, no lo voy a consumir. Pero creo que aquí es importante esta parte de aterrizar hacia dónde quieres ir y qué necesitas con tu alimentación.
1: O sea, sí o sí, todos, todas debemos de acudir con un nutriólogo, con un profesional, para saber qué comer y saber qué comer bien, si se puede.
0: Claro, y se puede comer rico, se puede comer saludable, se puede comer bastante variado dentro de lo que tú necesitas en tu ingesta diaria recomendada, porque muchas veces pensamos que no, que debemos de comer pura lechuga, que debemos de comer puros licuados, puros jugos inclusive, ¿no? Que se tiene esta creencia, pero la realidad es que no va por ahí. Debe de ser como las características de la dieta correcta, debe ser variado, debe ser suficiente, debe ser adecuado para cada persona, inocuo, que esto quiere decir que sea saludable, limpio para las personas, que no nos haga daño, que cumpla con las características de higiene adecuadas también en el manejo de alimentos, y creo que esto también es muy importante de revisar.
1: Y si una persona que es vegana o vegetariana, no, bueno, vegetariana es diferente, ¿no?
0: Ahorita sí,
1: vamos a hablar sobre eso. Pero una persona que es vegana y no tiene un seguimiento constante o adecuado de un profesional, como lo es un nutriólogo, ¿qué impacto tiene en su salud?
0: Bueno, es importante mencionar aquí ya un poquito más específico, por ejemplo, nutrimentos como la vitamina B12, la vitamina D, el omega 3. Y estos muchas veces no se pueden cubrir con una dieta 100% vegana, debido a que estos se encuentran mayormente en alimentos de origen animal. Sí se puede ya incluirlo en suplementación, pero hay veces que los mismos veganos dicen, no, yo de plano ni suplementación. Ahí hay que encontrar la manera, es todo un reto, la verdad, también encontrar como la manera de decir, a ver, estos alimentos pueden cumplir un poquito más con lo que necesitas. Se puede tener también un tipo de vida saludable diaria siendo vegano, pero sí tomando en cuenta que es importante cuidar esa parte de la vitamina B12, el calcio, el hierro, la vitamina D, como te decía, el omega 3, porque es esta parte donde ya entran como estos mitos de que no, si haces veganismo, ya vas a bajar de peso, vas a verte bien o vas a ser débil, siempre te van a contar puntos buenos o puntos malos, ¿no? Por eso es importante siempre acercarte con un profesional, porque en redes vas a encontrar opiniones a favor, en contra, en las noticias, de qué tendencias, en todos lados siempre te van a decir mucha información. Y como me decías, hasta una amiga puede llegar y, oye, no, es que mira, fíjate que bajé 10, 15, 20, 30 kilos, pero no es tanto enfocarnos en el peso, sino enfocarnos en nuestra composición corporal.
1: Pues sí, porque puedes pesar 90 kilos, pero tu masa corporal es menor que el músculo. Uh-huh. Entonces no es lo mismo.
0: Sí, un ejemplo que me gusta mucho darle a mis pacientes.

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2: 11:17.
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2: 11:20.

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2: 11:38.
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2: 11:41.

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2: 11:58.
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0: Doce con uno.

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2: 12:32.
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2: 12:33.

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2: 12:57.
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2: Doce cincuenta y ocho.

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0: no la dejes ir, para que no tengas que dedicarle una canción como esta. 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
4: Una 57.

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2: 2:30. 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
2: 2:30.

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2: 255.
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2: Dos cincuenta y siete.

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2: 324.
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2: 355.
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2: Tres cincuenta y seis.

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2: 432.
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2: 433.

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2: 454.
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2: Cuatro cincuenta y cinco.

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2: 5.8.
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2: 5.9.

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2: 524.
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2: 542.
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2: 543.

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0: ¿Qué tal? ¿Cómo le va? Muy buenos días. Mucho gusto en saludarle. Soy Víctor Torres. Son las 6:00 a.m. en punto de este martes 23 de junio. Bienvenidos a la información en línea directa.
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0: 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Línea directa es información de verdad, información verificada de hoy en las noticias. Un ataque armado en la colonia Recursos Hidráulicos en Culiacán deja un hombre sin vida y una mujer lesionada. Autoridades desplegaron un operativo en el sector. Confirman la identidad del menor asesinado en la colonia Los Girasoles, al norte de Culiacán. Cristian Yair, de 14 años, pierde la vida en un hecho que ha generado consternación entre vecinos del sector. Una persecución y enfrentamiento en Villa Juárez, Navolato, deja un presunto agresor muerto y una mujer lesionada por impactos de bala. Asesinan a balazos a un motociclista en el fraccionamiento Las Coloradas, al sur de Culiacán, en otro hecho violento registrado durante la jornada de este lunes. Horas después, otro motociclista fue asesinado a balazos en la colonia República Mexicana, también en Culiacán, elevando así los homicidios con características similares en un mismo día. Importante aseguramiento en una bodega en Los Mochis. El más importante aseguramiento de metanfetamina en lo que va de este gobierno federal. Sí, tras un cateo en una bodega, localizan alrededor de 24 mil litros de metanfetaminas líquidas y sustancias químicas. El ejército asegura en Culiacán un camión con 7 mil litros de precursores químicos presuntamente utilizados para la elaboración de drogas sintéticas. Un intento de despojo de vehículo termina en una balacera en el sector Los Ángeles, en Culiacán. Un menor resulta herido por esquirlas de bala y fue trasladado para recibir atención médica. En la comunidad del Portezuelo, municipio de Rosario, un hombre murió por heridas provocadas por arma blanca. El caso ya es investigado. Este lunes inició el registro para las pensiones del bienestar de adultos mayores y mujeres en Sinaloa. Nuevos inscritos. Las autoridades llaman a revisar el calendario para acudir el día que corresponde. Arranca en Sinaloa la campaña estatal contra la brucelosis bovina. La gobernadora Geraldine Bonilla encabezó el inicio del programa para fortalecer la sanidad del hato ganadero. Y en los deportes, Lionel Messi se convierte en el máximo goleador en la historia de los mundiales con 18 anotaciones. Tenemos toda la información de la Copa Mundial de Fútbol con la cobertura especial de línea directa desde las sedes mundialistas con Oscar Arrieta y Gabriel Aispuro. Tendremos aquí toda la información de los deportes, tendremos también los espectáculos, la información agropecuaria, el pronóstico del tiempo, la información nacional e internacional. Y en la mesa de análisis, la izquierda pierde terreno en América Latina. Lanzamos una pregunta en YouTube, este será el tema y la encuesta ya está en la transmisión en vivo en YouTube. ¿Crees que América Latina está girando hacia gobiernos de derecha? Y estamos hablando de las últimas elecciones que se han realizado. En todas ha ganado la derecha. La pregunta es, ¿crees que América Latina está girando hacia gobiernos de derecha? Y es de extrema derecha en la mayoría de los casos. Dos opciones de respuesta. Sí, es una tendencia clara en América Latina. O bien, no, ya depende de cada país. ¿Cuántos países de América Latina son de izquierda? Tendremos aquí los comentarios en la mesa de análisis de línea directa, que transmite en vivo a través de las estaciones de radio del grupo RSN. Estamos en la cobertura total en Sinaloa. Llegamos a los 20 municipios del estado a través de las frecuencias de RSN. Y más allá, mucho más allá de la radio, estamos en las redes sociales, en YouTube, en vivo también en Facebook y en la red social X. Te recuerdo, las alertas informativas de línea directa están en el canal de noticias de WhatsApp. Y si tienes algún reporte, alguna denuncia o comentario, tenemos ya activo el WhatsApp de servicios.
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0: 6671-028836. Ahí tenemos el WhatsApp. Si tienes algún reporte de fallas de servicios públicos, solo tienes que enviarnos un mensaje de texto. No nos envíes audio porque se nos complica, a veces no vienen los datos exactos. Nos facilitas mucho más el mensaje escrito con la dirección exacta. Si tienes foto, video de algún servicio que quieras reportar, aquí la producción se encarga de hacer llegar tu reporte al área que corresponda y le damos el seguimiento adecuado. Si tienes cualquier reporte de servicio, solo envíanos el mensaje de texto con foto o video al WhatsApp. La dirección exacta es muy importante. 667-102-8836. Saludo aquí a la producción en todo el estado, compañeras y compañeros de la producción, redes sociales y portal. Estamos listos para atenderte en el WhatsApp. 667-102-8836. Y cuando son las 6:06, aquí aparece el personaje más querido y más esperado de la mañana. Ahí lo tenemos, el gallito madrugador que viene a dar la señal de salida del canto del gallo en el español. Dice, pícale, porque se hace tarde y nosotros, si nos permites, te acompañamos en las próximas 3 horas con toda la información en línea directa, información de verdad.
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0: Y vamos con los detalles. Esta noticia que ha dado la vuelta al mundo, el mayor aseguramiento de metanfetaminas en lo que va del gobierno federal, la actual administración federal y los operativos del gabinete de seguridad federal, se dio en Los Mochis. Vamos con Kelvin Zamudio. Ayer habló sobre esto el secretario de Seguridad y Protección Ciudadana, Omar García Harfuch. 24,000 litros de metanfetamina ha sido asegurado, así lo confirma el funcionario federal. Kelvin, buenos días.
2: Buenos días, Víctor, y buenos días al auditorio de Línea Directa. Así es, el secretario de Seguridad y Protección Ciudadana, Omar García Harfuch, reconoció los trabajos de las corporaciones de seguridad tras la detención de una persona y el aseguramiento de más de 24,400 litros de metanfetamina líquida, así como otros precursores químicos y equipo bélico en un operativo especial en la ciudad de Los Mochis. Fue a través de un comunicado en la red social X, donde el funcionario del gobierno federal destacó que este decomiso de los agentes preventivos, donde participaron Guardia Nacional, Ejército Mexicano y la Fiscalía General de la República, representa el más grande de sustancias químicas para la producción de drogas sintéticas en la presente administración. De igual manera, señaló que es el segundo aseguramiento de mayor magnitud del que se tiene registro en la zona norte de Sinaloa. Asimismo, el secretario de Seguridad Federal subrayó que con este tipo de acciones del grupo interinstitucional se impide la producción masiva de drogas sintéticas, además de afectar directamente la capacidad operativa y económica del crimen organizado a fin de fortalecer la seguridad en el país. Comentó que el objetivo principal de las corporaciones de seguridad son continuar con el desmantelamiento de laboratorios, cortar las cadenas de producción de sustancias ilícitas y evitar que las mismas lleguen a las calles. Es importante recordar que fue el pasado viernes 19 de junio cuando agentes preventivos a nivel federal aseguraron un total de 24,000 litros de metanfetamina líquida, grandes cantidades de sustancias químicas, cartuchos, cargadores y tanques de gas en una bodega al oriente de Los Mochis, donde durante el operativo de cateo se detuvo una persona, la cual las autoridades no han dado a conocer su identidad o relación específica con el hecho, así como costales de fertilizante y 2 vehículos. Por último, Omar García Harfuch reiteró que el resultado obtenido por el grupo interinstitucional en el norte de Sinaloa refleja la estrategia de la presidenta Claudia Sheinbaum Pardo en contra del narcotráfico y las actividades delictivas en la región. Víctor Auditorio, mi reporte.
0: Mientras seguimos con estas imágenes de la bodega y este operativo, Kelvin, este aseguramiento vuelve a colocar a Sinaloa en el centro de la política, la estrategia contra la producción de drogas sintéticas. Más allá de los operativos contra el crimen organizado, este es el objetivo central. Por eso es que se han reforzado los operativos y la presencia de más elementos militares y la actuación en coordinación a autoridades federales y estatales por la magnitud del decomiso. El hallazgo está mostrando una evidencia clara de que las autoridades saben que hay más droga en bodegas ocultas, en laboratorios. Están no solamente en la zona serrana, como ya estamos viendo, sino muy cerca de las zonas urbanas. El hallazgo pues muestra que están detectando esta este tipo de químicos que se utilizan para la elaboración, almacenamiento de estas sustancias. Cada laboratorio o cada bodega desmantelada representa un golpe a la capacidad de fuerza de producción ilegal por parte de los grupos criminales que siguen operando, y ahí están los operativos de la autoridad, de parte de lo que ha sido la labor de inteligencia, coordinación y seguimiento para evitar que estas operaciones se reorganicen en otros puntos. Así pareciera que no se le ha podido ganar la batalla al crimen organizado en Sinaloa. Cada vez que aparecen bodegas con este nivel de droga, 24 mil litros de metanfetamina, pues esto nos da una idea de que lo que se está moviendo en Sinaloa sigue siendo en cantidades impresionantes. Es el mayor decomiso de metanfetamina en lo que va del gobierno, lo confirmó el secretario de Seguridad, Omar García Harfuch. Gracias, Kelvin, y vamos con Alfredo Beltrán, porque en Culiacán, pues en Culiacán también reportaron otro aseguramiento importante, 7,000 litros de químicos para producir cristal, y vamos contigo, Alfredo Beltrán, buenos días.
3: Muy buenos días, Víctor, muy buenos días al auditorio de Línea Directa. Un camión de carga con caja refrigerada fue asegurado por elementos del Ejército Mexicano, el cual transportaba 7,000 litros de sustancias químicas que son utilizados para la elaboración de drogas sintéticas, en este caso cristal. Esto en una comunidad ubicada al sur de la ciudad de Culiacán. En el reporte de resultados de Operación Frontera Norte se dio a conocer este lunes 22 de junio que personal de la Secretaría de la Defensa Nacional se desplegó en comunidades del sur de la capital sinaloense que forman parte de los trabajos para combatir los hechos de alto impacto. Personal castrense, al realizar recorridos en sus unidades oficiales en las inmediaciones de la comunidad Bichi de Arriba, que pertenece a la sindicatura de Las Tapias, observó un camión de carga con caja refrigerada de color blanco, al cual se aproximaron a verificar. A pesar de que no se informa en el comunicado, al parecer la unidad estaba en abandono sobre la carretera que conduce al poblado de Los Vasitos, también aquí de Culiacán, por lo que al no ver propietarios optaron por su revisión. Fue cuando relocalizaron varios tambos y recipientes que contenían estos 7,000 litros de sustancias químicas. Sobre el tipo de químico que fue encontrado en el interior de la caja del camión de carga no se dio a conocer detalles, pero se confirmó que este son los utilizados en laboratorios clandestinos o narcolaboratorios, como también se les conoce, por lo que se presume las personas que lo conducían se dirigían a uno de estos tipos de asentamientos ilegales. Del camión no se precisó si contaba con reporte de robo, pero al contener este tipo de productos ilegales, sin la documentación necesaria, fue puesto a disposición de la Fiscalía General de la República en Sinaloa para que inicie con las investigaciones sobre este hallazgo y dar también con los probables responsables. Víctor Auditorio, este es el reporte.
0: Pues lo que estamos viendo, Alfredo, estos decomisos confirman pues la capacidad, sí hay que decirlo, sí, de las autoridades para detectar toda esta droga, pero también la infraestructura que sigue manteniendo el crimen organizado de Sinaloa para la producción de metanfetaminas.
3: Así es, Víctor, sin duda es una gran labor por parte de las corporaciones de seguridad y fuerzas armadas en el poder lograr detectar en base a inteligencia este tipo de asentamientos y lugares que pues son creativos, no son ocultos, y como lo señalabas ahorita hace un momento, no solamente ya en las zonas serranas, sino en las zonas urbanas se están viendo este tipo de lugares donde se produce droga, y sí, también la capacidad de los grupos criminales para poder seguir procesando este tipo de drogas sintéticas que, pues así hay que decirlo, es la base de su economía y es la base que mantiene pues sus conflictos en esta guerra en Sinaloa, y también sus bases de operaciones pues son financiadas a través de las drogas que venden y mandan a Estados Unidos principalmente.
0: Sí, aquí la pregunta es si estos aseguramientos, estos decomisos se traducirán en una reducción sostenida de la capacidad operativa del crimen organizado, y en pocas palabras, si se va a traducir esto en tranquilidad para la sociedad sinaloense, pues lo sabremos, porque decomisos históricos ya llevamos varios y esto no termina, Alfredo.
3: Así es, tenemos el decomiso histórico de fentanilo, ahora de metanfetamina líquida, también ha habido de cristal, pero bueno, esperemos que, como bien lo señalas, se minimice lo que es la capacidad operativa, pero bueno, cada vez vemos más, no nada más en Sinaloa, sino en otros estados también están localizando este tipo de narcolaboratorios.
0: Muchas gracias, Alfredo.
3: Muy buenos días.
0: Vamos a regresar con Alfredo Beltrán en unos momentos con el resumen.

0: bodega, esto ubicado al oriente de la ciudad, por la información que surgió a través de los medios de comunicación. Escuchemos.
1: Es correcto, y muy tranquilo también, hay que destacarlo. Ellos los determinan, viene gente, me imagino, de México, de otros estados, implementan su operativo y hasta que lo terminan, ellos mismos lo informan.
0: Los operativos no se informan a las autoridades locales y se realizan bajo un estricto protocolo de inteligencia establecido, comentó el propio alcalde de Ome. El día que se efectuó este operativo, por la mañana había arribado un avión de la Guardia Nacional al Aeropuerto Internacional del Valle del Fuerte. También recordó que a través de un comunicado de prensa, el secretario de Seguridad y Protección Ciudadana del Gobierno Federal, Omar García Arjafus, confirmó que en una bodega de Los Mochis se logró detener a una persona y el aseguramiento de más de 24.400 litros de metanfetamina líquida, entre otros precursores químicos y equipo táctico, asimismo unidades móviles, mismas que fueron puestas a disposición de la gente del Ministerio Público Federal, Víctor.
2: Muchas gracias. Gracias, Gabriel. En la zona sur, en Mazatlán, hablando de operativos, ya está listo el operativo de seguridad para el periodo de vacaciones. Se reforzará la presencia de corporaciones de seguridad, sobre todo en las carreteras, para dar tranquilidad a los turistas que viajarán al puerto de Mazatlán. Así lo confirmó la presidenta municipal de Mazatlán, Estrella Palacios, al concluir ayer la mesa de seguridad. Dijo, y la vamos a escuchar aquí a la alcaldesa de Mazatlán, que ya está todo listo en lo que se refiere a la participación de las corporaciones, los tres órdenes de gobierno.
3: Este operativo ya está listo por parte del municipio de Mazatlán. Estamos contemplando que se tenga vigilancia en todas las sindicaturas, los ríos, en las playas, accesos de playa, centros comerciales, en las colonias. Y bueno, va a ser reforzado por parte de las fuerzas de seguridad estatal y federales.
2: Reforzados los operativos y los rondines de seguridad en la carretera Mazatlán-Durango, también en la Mazatlán-Tepic, es otra de las zonas que se tienen puestos de vigilancia. Van a encontrar los turistas de carretera, pues, algunos puntos de revisión, algunos retenes, más rondines. Por supuesto, la carretera Mazatlán-Culiacán, la autopista y la carretera libre, pues ya cuentan también con estos puntos de seguridad desde hace 2 semanas, con mayor número de elementos. Mazatlán está alcanzando el 80% en ocupación hotelera este fin de semana pasado y se espera pueda incrementarse con la llegada de los turistas al inicio precisamente del periodo vacacional de verano en el sector educativo. Y hablando del sector educativo, otro operativo, y este tiene que ver más bien con la prevención, el llamado que están haciendo las autoridades de la CEPIC a los padres de familia y a la sociedad en general a cuidar las escuelas en este periodo de vacaciones. Vamos contigo, Mireya Trejo. Buenos días.
4: Muy buenos días, Víctor y auditorio de Línea Directa. Aunque el pasado viernes fue el último día de clases para la mayoría de alumnos de educación básica, oficialmente en las escuelas públicas todavía no han salido de vacaciones en este ciclo escolar, ya que el periodo iniciará hasta el próximo 10 de julio de acuerdo al calendario escolar. Esta semana en las escuelas de nivel básico, los maestros siguen trabajando con los alumnos que presentan rezago en algunas materias, así como en el llenado de calificaciones en las boletas, ya que la entrega de documentación es del 1 al 8 de julio, informó el jefe de servicios regionales de la CEPIC en AOME, José Cruz Macías Dueñas. Y ante la proximidad del periodo vacacional escolar más extenso del año, el funcionario educativo llamó a la ciudadanía a colaborar en el cuidado de los planteles y a reportar al 911 cualquier situación sospechosa para prevenir posibles daños.
5: Todavía no estamos de vacaciones, pero reiterar a la comunidad educativa, pedirles que nos apoyen siendo los vigilantes de las escuelas, quienes sean vecinos, quienes estén cerca de las escuelas, cuando vean algún movimiento que no les guste, pues hay que dar aviso a las autoridades, porque vienen con todas estas gentes que se dedican a vandalizar nuestros centros educativos.
4: Puntualizó que es del 1 al 8 de julio, es decir, la próxima semana, cuando oficialmente deben realizarse las graduaciones y ceremonias de clausura de ciclo escolar en los planteles de nivel básico, y que a partir del 10 de julio, entonces sí, en Sinaloa saldrán todas las escuelas de vacaciones. Es el reporte, Víctor.
2: Y ahí es donde tenemos todos que estar atentos a las escuelas. Cualquier movimiento sospechoso que usted vea, repórtelo al 911. Siempre habrá una patrulla por ahí cerca de lo que se trata, precisamente de evitar afectaciones al patrimonio de todos, las escuelas. Vandalismo, robo, que afortunadamente ha venido bajando en varios municipios, entre ellos AOME, por los operativos que han establecido, la coordinación de las áreas de seguridad pública con los padres y maestros. Gracias, Mireya. Muchas gracias.

0: Mira, por otro lado, se llevó a cabo el encuentro de los Centros Libre. Estos son encuentros convocados por la Secretaría de las Mujeres del Gobierno Federal. Acudieron representantes de los estados. En esta jornada se desarrollaron talleres y espacios de intercambio de experiencias orientados a consolidar una política pública de atención integral a las mujeres, la prevención de las violencias y el fortalecimiento de las redes comunitarias. Ana Chiquete Elizalde, la secretaria de las Mujeres de Sinaloa, habló sobre este encuentro.
1: El espíritu de los Centros Libre, de estos espacios de atención, la política pública que impulsa la presidenta, la doctora Claudia Sheinbaum Pardo, y que nuestra gobernadora Geraldine Bonilla Valverde ha abrazado, que es tanto para atención multidisciplinaria a las mujeres y prevención de las violencias, así como la atención territorial.
0: La atención territorial, que tiene que ver con la coordinación interinstitucional, afirmó que Sinaloa forma parte de los 10 estados del país que cuentan con cobertura de Centros Libre en los 20 municipios, en este caso Sinaloa, garantizando un espacio de atención en cada demarcación y fortaleciendo la presencia de la política pública dirigida a las mujeres. Descuidos fatales, descuidos mortales, muertes por descargas eléctricas, llamados que están haciendo las autoridades de protección civil, sobre todo en temporada de lluvias. Ya tenemos varios casos. Por un descuido se puede perder la vida. El más reciente caso, un trabajador de una empresa de telefonía estaba haciendo una reparación de servicio de internet, hizo contacto con cables de energía eléctrica y murió en el lugar. Vamos con Marta Liliana Castro, que está dando seguimiento a estos casos. ¿Qué dice Protección Civil? ¿Qué recomienda, Marta? Muy buenos días.
2: ¿Qué tal, Víctor? Buenos días. Buenos días al auditorio de Línea Directa. Accidentes relacionados con descargas eléctricas mantiene en alerta a las autoridades de Sinaloa. En los últimos dos meses, el estado ha registrado, al menos en el municipio de Guasave y sus alrededores, 3 fallecimientos. Dos personas lesionadas de gravedad por esta causa, la situación que ha encendido los focos rojos en las corporaciones de rescate. El director de Protección Civil en Sinaloa, Roy Aurelio Navarrete Cuevas, advirtió que detrás de esas tragedias existe un factor común y altamente peligroso: el exceso de confianza de la ciudadanía e incluso de los mismos profesionales al manipular sistemas energizados. Escuchemos.
3: Históricamente, el tema eléctrico, los aparatos energizados, siempre ha dejado personas lesionadas, ha habido fallecimiento, incluso las personas profesionales. Aquí el llamado es para la ciudadanía, para los padres de familia, aquellas personas que no son técnicos en el tema, y aún los que son técnicos y profesionales, siempre el tema de la confianza en lo que es el sistema eléctrico energizado, ese es un factor que no debemos de bajar la guardia.
2: El llamado es para la ciudadanía, para las familias, para los empresarios, para no darle confianza al sistema eléctrico porque pone en vulnerabilidad las extremidades y la vida propia de las personas, así lo alertó el funcionario. El director estatal recordó que las fallas eléctricas no solo provocan daños físicos directos, sino que también representan la principal causa de incendios estructurales en el estado, destruyendo el patrimonio y los bienes de las familias sinaloenses. Como medida de prevención inmediata, Protección Civil exhortó a todos los hogares e instituciones a realizar inspecciones minuciosas de sus cableados e instalaciones cuando menos una vez al año. No obstante, recalcó que estas revisiones deben ser ejecutadas estrictamente por personal calificado. Y para los electricistas y trabajadores que laboran en el mantenimiento de las redes, Víctor, el funcionario hizo un llamado a no bajar la guardia y exigir el equipo de protección individual obligatorio, específicamente el uso de calzado dieléctrico. Este es un calzado que lo estipula la norma 113 de la Secretaría del Trabajo y Previsión Social para la protección de los trabajadores que manejan pues sistemas energizados. Ese es mi reporte.
0: Sí, ahí está la diferencia entre un accidente que puede quedar ahí en eso, nada más, en un accidente sin mayores consecuencias, a un accidente que te puede costar la vida. Es el equipamiento que un electricista profesional sabe. No puede arriesgarse en ninguna circunstancia, por más sencilla que parezca. El llamado de Protección Civil, atienda, y mucho menos usted, si está en su casa y dice, no, pues esto yo lo puedo reparar, contrate un electricista que le va a costar cuánto. ¿Cuánto le puede costar? ¿Cuánto cuesta la vida? Porque usted puede perder la vida en un accidente de este tipo. No hacer confianza a este tipo de situaciones. Es lo que pide Protección Civil, un llamado muy a tiempo, más en estos días de lluvia, se presentan con frecuencia estos percances. Muchas gracias. Gracias, Marta. En Los Mochis, comerciantes afectados por el incendio de Plaza Fiesta Las Palmas están a espera del dictamen de la Fiscalía General del Estado para iniciar las reparaciones. Vamos contigo, Blanca Peinado, buenos días.
4: Buenos días, Víctor y auditorio de Línea Directa. Los comerciantes de Plaza Fiesta Las Palmas en Los Mochis se muestran desesperados porque ya pasó una semana desde que se ofreció que se conocerían los resultados del peritaje para deslindar la responsabilidad del incendio del 7 de mayo de este año, criticó Héctor Alal Cepeda, integrante del Consejo de Administración de esta plaza comercial.
5: Que cuando se dejan las cosas como están sucediendo actualmente, como que gana la burocracia, pues nos afecta definitivamente, nos está afectando de sobremanera el no tener ni siquiera el indicio de dónde fue el incendio, ¿no? Cosa que ellos ya no tienen y nos los prometieron que nos los iban a entregar el lunes pasado, hace una semana. Nos tiene muy inquietos, ¿no? No sabemos qué está pasando.
4: Dijo que las afectaciones económicas para Los Mochis porque no funciona esta área comercial son fuertes, son miles de empleos directos e indirectos los que genera esta plaza de gran tradición en el norte de Sinaloa. Es el reporte, Víctor.
0: Muchas gracias. Gracias, Blanca. Sí, por supuesto, se entiende, están desesperados. Quisieran que se iniciaran ya las reparaciones correspondientes para reanudar labores. Los comerciantes, los más afectados por este incendio, además, por supuesto, de los familiares de las personas que fallecieron en primer término. Ahí está la afectación a los comerciantes. Ayer, por cierto, ayer el vicefiscal en la zona norte del estado, Jesús Arnoldo Serrano, dijo que ya terminaron, ya concluyeron las entrevistas, el peritaje. Están a punto de dar a conocer el resultado y lo harán directamente con los comerciantes en una reunión para evitar malos entendidos. Aquí escuchamos al vicefiscal.
6: Prefiero que se enteren directamente de ellos en una reunión que va a ser en breve, se les va a informar y vamos a cuidar en todo momento la presunción de inocencia.
0: En breve se les va a informar, reiteró el vicefiscal, es decir, puede ser en cualquiera de estos días. Ya están listos con el resultado preliminar, cuidando la presunción de inocencia y bueno, pues deslindar responsabilidades. Y los comerciantes lo que buscan es que se inicien los trabajos ya para la reparación de la zona afectada de la plaza comercial por este incendio. Bien, y vamos ahora con este reporte de Carola Rojo. Nos han preguntado mucho sobre el inicio de los registros para personas mayores, el apoyo social, digamos, la pensión de adultos mayores y mujeres del bienestar. Inició ayer y ya está programado el registro para el estado de Sinaloa para nuevos beneficiarios. Y aquí los detalles.
7: Este 22 de junio del 2026 en Sinaloa arrancó el registro de nuevos beneficiarios a las pensiones para adultos mayores y mujeres bienestar y concluye el día 28 del mismo mes, así lo informó el coordinador de programas para el bienestar en el estado, Ulises Piña. El funcionario detalló que el registro a las pensiones para el bienestar de las personas adultas mayores es para personas de 65 años o más y para mujeres bienestar es para mexicanas de 60 a 64 años. Señaló que los módulos de registro brindan atención de lunes a domingo de 10 de la mañana a 4 de la tarde en todo el estado. La ubicación de los módulos se pueden consultar en la página de la Secretaría de Bienestar www.gob.mx/bienestar.
8: Informarles que tenemos un calendario de pago, el cual inició el día de hoy, lunes 22 de junio, y estaremos hasta el día 28 de junio realizando este registro a ambas pensiones. Informarte que en el estado de Sinaloa contamos con 22 módulos de registro.
7: Ulises Piña abundó que la pensión para adultos mayores reconoce la aportación que realizaron los derechohabientes en el desarrollo y preservación de los valores en México y con la pensión Mujeres Bienestar por primera vez se reconoce toda una vida de trabajo y esfuerzo de las mexicanas en el cuidado de la familia. Para Línea Directa, Carola Rojo.
0: Vamos ahora al resumen preliminar. ¿Cómo cerró la jornada de violencia, la jornada de seguridad este lunes en todo el estado de Sinaloa? Regresamos contigo, Alfredo.
9: Así es, en diversos operativos implementados por autoridades en Sinaloa, durante este lunes las autoridades dieron a conocer aseguramientos de litros de metanfetamina, toneladas de sustancias químicas, el decomiso de artefactos explosivos y vehículos recuperados con reporte de robo. En una primera acción, más de 24 mil litros de metanfetamina líquida, así como varias toneladas de sustancias químicas para la producción de drogas sintéticas, equipo bélico y una persona detenida, fue el resultado que se dio en Ahome por parte de autoridades federales. Aquí en Culiacán, un camión también fue asegurado que transportaba 7000 litros de productos químicos que también sirven para la producción de este tipo de drogas. Por parte de la Marina de Armada de México, localizaron y abandonados 11 artefactos explosivos improvisados en el municipio de Lota. También hablar de personas detenidas, en este caso Alex Eduardo fue arrestado por agentes de la Secretaría de Seguridad y Protección Ciudadana después de ser sorprendido transitando en un vehículo con reporte de robo. Este había sido despojado en Baja California. También Miguel, de 35 años, fue detenido por elementos de la unidad especializada en aprehensiones por su poder responsabilidad en el delito de robo agravado a local comercial. También se recuperaron vehículos con reporte de robo. La Secretaría de Seguridad Pública del Estado dio a conocer que entre Culiacán y Navolato, tras recorridos de vigilancia por parte de autoridades, recuperaron 4 unidades. Una camioneta estaba blindada también. Este lunes trascendió también durante la celebración del Día del Padre que una persona perdió la vida tras ser herido con arma blanca. Un menor de edad también fue lesionado cuando transitaba con su familia en un vehículo. El menor tiene 8 años de edad, se llama Abelardo. En cuanto a víctimas mortales, Víctor, a decirte que en Escuinapa se localizó una persona sin vida y con signos de violencia, con un sombrero y una cartulina con un mensaje en el municipio de Escuinapa. También en Navolato, una persecución entre elementos de la Policía Estatal Preventiva y presuntos robacarros derivó en el asesinato de 2 vehículos. Entre ellos también perdió la vida un agresor y una mujer resultó lesionada como daño colateral. En otros hechos, un motociclista fue privado de la vida a balazos en Culiacán, entre las calles de la colonia República Mexicana. En un intento de asalto, también un empleado de un expendio cervecero resultó con una herida producida por arma de fuego. El herido fue identificado como Alexis. También asesinaron a un menor de edad de 14 años, esto en el fraccionamiento Los Girasoles. Casi a la medianoche, un ataque armado a los tripulantes de un vehículo también dejó como saldo una persona sin vida y una mujer gravemente herida en una de las calles de Culiacán. Victoria Auditorio, este es el reporte.
0: Y a propósito del aseguramiento histórico, histórica incautación, así la califica el embajador de Estados Unidos en México, Ronald Johnson, en su red social de X. Sinaloa dice, en Sinaloa se asesta un golpe significativo contra los cárteles y ayuda a proteger a las familias a ambos lados de la frontera. Es un recordatorio, agrega el embajador, es un recordatorio de que cuando nuestros países, México y Estados Unidos, trabajan juntos, logramos resultados reales. Y más abajo, bajo el liderazgo del presidente Donald Trump y la presidenta Claudia Sheinbaum, nuestra cooperación está haciendo que nuestros países sean más seguros. El embajador de Estados Unidos en México, Ronald Johnson, dice que esto es producto del trabajo en conjunto. No da más detalles, pero bueno, ahí está, reconociendo la colaboración y el trabajo que se está realizando en el combate al crimen, en las drogas, principalmente en las drogas sintéticas, a través de este mensaje en su red social de X, el embajador de Estados Unidos. Interesante, sin duda. Bueno, pues ahí está. Es histórica la incautación, dice el funcionario de Estados Unidos, Alfredo.
9: Y es bien sabido, Víctor, que presumen esta relación de cooperación e inteligencia, que ellos aportan datos y, bueno, las autoridades mexicanas son las que ejecutan este tipo de estrategias. Y cabe señalar que pues acaba de llegar un grupo nutrido de elementos de la Guardia Nacional. Quizás también ya traían información y traen puntos para dar estos golpes certeros al crimen organizado. Esperemos que así sea. Y bueno, pues trabajo bilateral continúe con estas buenas acciones. Recordemos que también aquí en Culiacán aseguraron 700 kilogramos de metanfetamina, en este caso ya producto terminado de cristal, con lo que se evitaron 17 mil dosis que ya no están en las calles, que ya no son venta y que no están generando dinero para financiar las operaciones criminales.
0: Bueno, pues hace apenas unos días el presidente de Estados Unidos, Donald Trump, decía: México no está haciendo lo suficiente en el combate al crimen organizado, está el país siendo controlado por los narcos. Eso decía Donald Trump la semana pasada. Hoy el embajador de ese país dice, histórica incautación, ¿sí? Es un recordatorio de que cuando nuestros países trabajan juntos, logramos resultados reales. Así, bueno, pues así van las cosas. Es el embajador de Estados Unidos en México, Ronald Johnson. Muchas gracias, Alfredo.
10: Buenos días.
0: Muchas gracias. Son las 6:35, una pausa. Volveremos con el clima, cómo viene el pronóstico de lluvias para las próximas horas y con esto y más. Continuamos.
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0: 6:40. Vamos a regresar con Marta Liliana Castro antes de pasar al pronóstico del tiempo, porque pues todo parece indicar que viene bien la temporada de lluvias y hay una explicación sobre esto. Marta, nuevamente contigo.
1: Gracias, Víctor. El monzón mexicano ha dado ya sus primeras señales de vida y este fenómeno, que es el que más aporta en el tema de lluvias al noroeste del país, sobre todo al estado de Sinaloa, en los últimos días ha estado empujando humedad hacia la entidad y mantiene activo un canal de baja presión sobre la Sierra Madre Occidental. Así lo informó el director estatal de Protección Civil, Roy Navarrete Cuevas. El funcionario explicó que las lluvias llegaron este año desde mayo de forma similar al 2025, pero que sobre todo en este mes de junio ha traído precipitaciones adicionales gracias a este fenómeno. Escuchemos.
2: El monzón mexicano, que ya hay indicadores que está presente, que está empujando humedad a nuestro estado, pues ha generado este canal de baja presión, pero también nos ha dejado algunas lluvias, y pues eso nos genera felicidad, porque no solamente es el tema de los incendios, son de las sequías también, que en más de 200 comunidades que estaba teniendo Cevides, pues se reduce mucho ese el tema de la vulnerabilidad, y sobre todo que nuestras presas ya ahorita nos quedaron este año al 15%, ahorita ya están recuperándose, van al 15.8, y esperemos que pues rebase la capacidad del año pasado.
1: Sobre los pronósticos, el director de Protección Civil descartó la presencia de una onda de calor, aunque reconoció que se han registrado temperaturas de hasta 38 grados centígrados en los últimos días, lo cual atribuyó a una inestabilidad atmosférica en interacción entre la humedad que está entrando y el fenómeno del Niño, que mantiene más cálida la superficie del mar. Esto favorece a mayor vaporización, lo que funciona como un combustible para la formación de fenómenos naturales en el Pacífico. Navarrete Cuevas indicó que para esta semana sí se espera un buen pronóstico de lluvias, tanto en la sierra como en el valle, luego de varios días de precipitaciones. Aquí, Víctor, sí, aunque dijo que las lluvias van a estar generalizadas, sobre todo en la sierra, se esperan acumulados de entre 25 y 50 milímetros también para el valle. Ese es mi reporte.
0: Muchas gracias. Gracias, Marta. Y vamos a ver qué nos dice del pronóstico del Servicio Meteorológico Nacional.
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0: Vamos con Carola Rojo a ver qué nos dice el clima en cuanto a las lluvias que se esperan para hoy en Sinaloa. Carola, muy buenos días.
5: Buenos días, Víctor. Buenos días al auditorio. Intervalos de chubascos de 5 a 25 milímetros se esperan para Sinaloa con motivo de un canal de baja presión en el norte del territorio nacional, así como inestabilidad atmosférica e ingreso de aire húmedo del Océano Pacífico y Golfo de México presentes este martes 23 de junio. Además, el ambiente muy caluroso se mantendrá en el noroeste y norte de México con la onda de calor activa en los estados de Baja California Sur, Sonora, Sinaloa, Chihuahua, Coahuila y Durango. El Servicio Meteorológico Nacional advierte que Sinaloa podría registrar temperaturas máximas de 40 a 45 grados centígrados este día, por lo que es importante que la población se mantenga hidratada y evite en la medida de lo posible la exposición prolongada al sol. Además, se esperan vientos con rachas de hasta 60 kilómetros por hora y mar de fondo con oleaje de 1.5 a 2.5 metros de altura en las costas del estado, de tal manera que es de suma importancia también que los bañistas sigan las indicaciones de las autoridades locales. A nivel región, para el Pacífico Norte se espera cielo medio nublado a nublado en el transcurso del día. Por la mañana, ambiente cálido en la mayor parte de la región y fresco en zonas serranas. Durante la tarde, ambiente caluroso a muy caluroso en la mayor parte de la región y extremadamente caluroso en el noroeste de Sonora, prevaleciendo la onda de calor en Sonora y Sinaloa. En Sinaloa, principalmente en la zona norte y sur. También se tienen intervalos de chubascos con descargas eléctricas en ambos estados, con posible caída de granizo en sus zonas serranas. Sinaloa se mantendrá con la probabilidad de intervalos de chubascos durante los próximos 3 días. El pronóstico extendido de Meteorológico Nacional menciona que será de 5 a 25 milímetros tanto para miércoles 24, jueves 25 y viernes 26 de junio. Así la información, Víctor.
0: Intervalos de chubascos, calorcito y mar de fondo en la zona costera. Atención, los que están ya de vacaciones en la zona costera, hay que estar atentos a los avisos en las playas. Y por lo demás, bueno, pues está bajando la intensidad de las lluvias, pero siguen también aportando a las presas. Más adelante vamos a revisar ese dato de la Comisión Nacional del Agua. Carola, muchas gracias por tu reporte.
5: Buenos días.
0: Gracias. El pronóstico del tiempo.
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0: Se reunieron dirigentes de organismos del sector agrícola para respaldar el proyecto de la planta de fertilizantes en Topolobampo. Vamos contigo, Rogelio Félix. Buenos días.
6: ¿Qué tal, Víctor? Muy buenos días. Qué gusto saludar al auditorio para informarte que en las actuales condiciones económicas, Sinaloa requiere recuperar dinamismo, atraer capitales y enviar señales de confianza hacia el exterior para impulsar nuevos proyectos productivos. Lo anterior lo manifestó Agustín Espinosa Laguna al dar su respaldo a la construcción de la planta de fertilizantes en el puerto de Topolobampo. En entrevista, el dirigente de la coordinadora organizadora de la unidad campesina advirtió que detener la instalación de la planta de fertilizantes en el municipio de Ahome significará un golpe directo para la recuperación económica del estado y una oportunidad perdida para fortalecer la producción agrícola nacional. El secretario general de la organización sostuvo que miles de productores han enfrentado años complicados debido al incremento constante en fertilizantes, combustibles, energía eléctrica, semillas y diversos agroinsumos, mientras que los precios de comercialización de las cosechas permanecen bajos y en muchos casos ni siquiera alcanzan a cubrir los costos de producción. Espinosa Laguna consideró que el Estado no puede darse el lujo de cerrar las puertas a proyectos productivos de gran escala que representan inversión y desarrollo. Escuchemos.
7: Ante esta realidad, Sinaloa no puede darse el lujo de rechazar proyectos productivos que representen desarrollo, empleo e inversión. La planta de fertilizantes de Topolobampo constituye una oportunidad histórica para fortalecer la competitividad agrícola de nuestro estado y de contribuir a la seguridad alimentaria nacional.
6: Y respecto a las voces que han manifestado preocupaciones por los posibles impactos ambientales del proyecto, Espinosa Laguna dijo que existe respeto hacia esas posiciones, sin embargo insistió en que el análisis debe desarrollarse bajo criterios técnicos, científicos y jurídicos. Agregó que ambos objetivos pues pueden avanzar de manera conjunta y convertirse en una ruta para construir un crecimiento sustentable para las futuras generaciones. Como ayer lo comentábamos, Víctor, ha habido oposición de algunos grupos para la construcción de esa planta de fertilizantes, pues sí. Sin embargo, se ha convocado al diálogo, hemos recibido información, ¿no?, mediante comunicados de las autoridades, pues que se están escuchando las voces, pero bueno, vamos a ver qué pasa en este tema de la planta de fertilizante de Topolobampo, que ya también lo decíamos ayer, Víctor, no únicamente favorece a los agricultores de Sinaloa, sino favorece a todos en general en México, porque ya es normal, ¿no?, que cuando hay un conflicto bélico en países de Medio Oriente, pues trastoca también la economía del agricultor aquí en Sinaloa.
0: Sí, sobre todo los insumos que hoy son los insumos más caros, como es el fertilizante necesario para la producción de alimentos. Rogelio, muchas gracias por tu reporte. En esa misma reunión se hizo énfasis también en que el desarrollo económico que viene con estas inversiones que se están llegando a Topolobampo debe impactar de manera positiva, de manera social, en las comunidades ubicadas en esta región de la bahía. Y vamos con Jesse Jauregui, que nos tiene más información sobre esto. Jesse, buenos días.
8: Buenos días, Víctor, auditorio de Línea Directa. Efectivamente, y es que en esta reunión encabezada por el secretario de Agricultura y Ganadería de Sinaloa, Ismael Bello Esquivel, junto a representantes del gobierno federal y de Grupo GPO, se destacó que el amoníaco es el insumo fundamental para la producción de fertilizantes que sostiene la productividad del campo mexicano y muy específicamente el de Sinaloa. En esta reunión los participantes coincidieron que es necesario que se establezca la planta de fertilizantes porque México depende en gran medida de la importación de este insumo agrícola. Es Jorge Verdugo, empresario agrícola sinaloense, quien expuso cuál es la situación real que viven los productores con las especulaciones en el precio de fertilizante, en los fletes y en los suministros. En
9: términos de logísticos, la garantía de abasto, yo creo que es lo principal, garantizar abasto, eliminar especulaciones, eliminar sobrefletes, tanto carreteros como marítimos, yo creo que ese va a ser el principal beneficio, ¿no? Y consecuentemente se eliminan especulaciones de precios, ¿no? Yo creo que el tener el abasto disponible 100% para el campo, yo creo que va a ser un muy buen primer paso, ¿no? Es algo que hemos venido sufriendo por muchos años.
8: En Sinaloa, Víctor, que es el principal productor agrícola del país, se requieren miles de toneladas de fertilizantes cada ciclo agrícola, por lo que contar con una fuente local de amoníaco es considerado para ellos, sobre todo para este sector productivo, clave para mejorar la competitividad del sector.
0: Ahí están las opiniones y quiero decirle que en unos minutos vamos a hablar, pues nada menos que con la subsecretaria de Biodiversidad y Restauración Ambiental del Gobierno Federal. La doctora Marina Robles García nos tomará una llamada en unos minutos para hablar sobre la planta de fertilizantes de GPO en Topolobampo. Muchas gracias, Jessy.
8: Buenos días.
0: Gracias, buenos días. Antes de la pausa, ayer autoridades estatales pusieron en marcha la campaña de vacunación contra la brucelosis bovina. Este es un esfuerzo que, además, más allá de la inversión, son 15 millones de pesos. Es fundamental para el sector ganadero. La gobernadora Geraldine Bonilla puso en marcha ayer mismo esta campaña. Enfatizó que se trata de una acción tendiente a recuperar el estatus sanitario de la ganadería sinaloense que permitirá una mayor rentabilidad a este sector.
10: Vamos a seguir trabajando con programas en beneficio para poder recuperarlo. Esa es una preocupación de este gobierno. Felicitarles porque sé, como lo dicen ustedes, como gobierno, a nosotros nos toca gestionar recursos, nos toca gestionar programas en beneficio de los ganaderos, pero es responsabilidad de cada uno de los presidentes de las asociaciones, también de los engordadores, también de los que venden el ganado.
0: Destacó la importancia de esta vacuna, hizo un llamado a todos los ganaderos para que participen, recuperar, dijo, el estatus sanitario es prioridad para el estado de Sinaloa, para que este sector pueda también salir adelante. La jornada de vacunación contra la brucelosis bovina se llevará a cabo en los 20 municipios de Sinaloa, contempla una inversión, le decía usted, de 15 millones de pesos. Son las 6:52, vamos a una pausa y regresamos con más en Línea Directa, información de verdad.
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0: 6:57 a.m. Vamos a la información de seguridad.
1: Conéctate con las fuentes policíacas, protección, tránsito y vialidad y Fiscalía General del Estado.
0: Iniciamos en la zona centro del estado. Se confirmó, tenía apenas 14 años el joven asesinado en Culiacán como parte de la ola de violencia de este lunes en la capital del estado. Giovanni Elizalde, vamos contigo, buenos días.
2: ¿Qué tal, Víctor? Buenos días, saludo también al auditorio de Línea Directa. Como bien lo comentas, un menor de edad fue asesinado a balazos por hombres armados anoche afuera de una vivienda que se localiza en el fraccionamiento Los Girasoles, al norte de Culiacán. El adolescente se llamaba Cristian Yair, contaba con 14 años y estaba fuera de su casa en la calle Olivos y Amapa cuando fue atacado a balazos por hombres armados, por lo cual falleció en el lugar. También un hombre fue asesinado a balazos y una mujer quedó herida durante un ataque registrado anoche en una de las calles de fraccionamiento Alturas del Sur, en la zona sur de la ciudad de Culiacán. El fallecido fue identificado como Ramón Ignacio, quien tenía 25 años, mientras que la mujer herida está en calidad desconocida y viajaban en un automóvil gris por la calle Monte La Mesa, entre Cima de los Olivares y Cima de San Pedro, cuando fueron atacados a balazos por hombres armados y lamentablemente el hombre falleció en el lugar, mientras que la mujer fue auxiliada en un vehículo particular hacia un hospital donde quedó bajo los cuidados médicos. Víctor, auditorio, mi reporte.
0: Muchas gracias. Gracias, Giovanni. En la zona centro, vamos a la zona norte. Vamos contigo, Kelvin Zamudio.
3: Buenos días, Víctor, y buenos días al auditorio de Línea Directa. Daños materiales fue el resultado de un incendio en una casa habitación en el fraccionamiento Villas del Sol, entre el Boulevard Colegio Militar y Calle Angostura, la noche de este lunes en Los Mochis. Trascendió en los primeros reportes que presuntamente una persona estaba lesionada por quemaduras graves, pero esto se descartó al momento que paramédicos de Cruz Roja llegaron al lugar para brindar atención, pues no se encontraron personas en el lugar. Primero arribaron elementos del cuerpo de bomberos de Los Mochis para encargarse de apagar las llamas que cubrieron gran parte de la vivienda que se ubica al norponiente de la ciudad, y confirmaron que no se encontraba alguien que habitara en domicilio. Asimismo, agentes preventivos de la Secretaría de Seguridad y Protección Ciudadana, además de Protección Civil, llegaron al lugar para ofrecer seguridad a las personas que habitan en las casas vecinas, ya que el fuego podría propagarse, situación que no ocurrió afortunadamente. Fue gracias a los vecinos que dieron aviso a los números de emergencia cuando se percataron del siniestro en el hogar ubicado por el fraccionamiento Villas del Sol. De igual manera, no se registraron afectaciones a infraestructuras cercanas, a pesar de la intensidad del incendio en la vivienda anteriormente mencionada. Se desconoce si el siniestro fue a causa de un cortocircuito en la casa o si alguna persona lo pudo haber provocado, por lo que serán las autoridades las encargadas de realizar las investigaciones correspondientes para dar a conocer el origen de los hechos. Víctor, auditorio, mi reporte.
0: Muchas gracias, Kelvin. Zamudio en la zona norte. En la zona sur, vamos con Francisco Ramírez. Francisco, buenos días.
4: Buenos días, Víctor. Buenos días al auditorio. A 48 horas de haber localizado el cuerpo sin vida de David, adulto mayor que estaba desaparecido desde el pasado sábado 13 de junio, este lunes 22 de junio fue localizado el vehículo que traía, abandonado y con daños, en la comunidad de Higuera del Conchi, al noreste de la ciudad de Mazatlán. Fue el pasado 13 de junio que los familiares perdieron todo contacto con el señor de nombre David, de 64 años de edad, quien desapareció ese día cuando estaba en la zona de Cerritos, al norte del puerto turístico. Fue la tarde del sábado 20 de junio que se reportó la localización del cuerpo de un hombre que tenía días sin vida por una brecha bajo un puente que se localiza por el libramiento Mazatlán, a un kilómetro de la desviación hacia la avenida Múnich y el fraccionamiento Pradera Dorada. Sus familiares identificaron el cuerpo con el nombre de David, y la tarde del lunes 22 de junio se informó que policías municipales habían localizado el vehículo Nissan Sentra color blanco en que circulaba David al momento de su desaparición en la comunidad Higuera del Conchi. Se encontraba con daños en carrocería y una llanta. La fiscalía se hizo cargo de las investigaciones. Y en otra información, 3 homicidios se registraron en la zona sur del estado. En la comunidad del Portezuelo, ubicada por la carretera federal México 15, al sur de Rosario, un hombre quedó sin vida por arma blanca luego de una riña. El presunto agresor huyó del lugar. También en el poblado de Cajón Ojo de Agua número 2, perteneciente a la sindicatura de Agua Verde Rosario, un hombre fue localizado sin vida y con signos de violencia en el interior de su domicilio. mientras que en Escuinapa un hombre sin vida y con signos de violencia, con un sombrero y una cartulina azul con un mensaje, fue localizado debajo de un puente que une la autopista Mazatlán-Tepic con la carretera federal México 15 hacia el sur del municipio. En los tres casos, la Fiscalía General del Estado se hizo cargo de las investigaciones. Es el reporte, Víctor.
0: Muchas gracias, Francisco Ramírez, en la zona sur. Vamos a la zona centro-norte, en Guasave. Arrak Salomón, buenos días.
5: ¿Qué tal, Víctor? Buenos días, saludos al auditorio de Línea Directa. Una mujer y un joven quedaron lesionados en un par de accidentes de motocicleta registrados la tarde y noche de ayer, lunes, en las sindicaturas de León Fonseca y la de Benito Juárez. De acuerdo con la información de las autoridades, la primera víctima se identificó como Petra, de 40 años de edad, quien circulaba en una motocicleta de características desconocidas por la calle Patricio Falomir de la comunidad de León Fonseca, y al llegar al cruce con Cristóbal Colón, frenó y perdió el control de la dirección, por lo que derrapó sobre el asfalto, resultando con lesiones en diferentes partes del cuerpo. Tras el reporte, cuerpos de emergencia se movilizaron al lugar y fueron paramédicos quienes le brindaron a la mujer los primeros auxilios y posteriormente la trasladaron a la clínica del Hospital IMSS Bienestar de la cabecera de Sinaloa de Leyva para que recibiera las atenciones necesarias. Posteriormente se reportó otro accidente similar en la sindicatura de Benito Juárez. La víctima se identificó como Juan, de 26 años de edad, joven originario del estado de Guerrero, quien de igual manera circulaba en una motocicleta sobre el bulevar Adolfo López Mateos de la referida sindicatura, cuando al llegar al cruce con la calle Ángel Flores, presuntamente se le atravesó el conductor de otra ligera unidad y al tratar de evitar el impacto perdió el control de la dirección y derrapó también sobre el pavimento, causándose lesiones principalmente en una de sus piernas, por lo que paramédicos de Cruz Roja también acudieron a brindarle los primeros auxilios y posteriormente lo trasladaron a recibir atención médica a una clínica de esta ciudad de Guasave. Víctor, el reporte.
0: Muchas gracias, Ararac. Ararac Salomón, en la zona centro-norte, y esto es lo más reciente en la información de seguridad.
1: Te mostraremos los sucesos policíacos en nuestra siguiente entrega.
0: Iremos a una pausa. En unos momentos tendremos un enlace con Marina Robles García, la subsecretaria de Biodiversidad y Restauración Ambiental del Gobierno Federal. Queremos saber en qué etapa de supervisión ambiental está el proyecto de la planta de fertilizantes de GPO en Topolobampo. Hablaremos con ella en unos momentos. Primero vamos a la pausa, regresaremos con más. Te recuerdo que tenemos la encuesta en YouTube. Estamos con el tema que tendremos en la mesa de análisis. Tendremos el tema de las elecciones que se han realizado en diferentes países de América Latina. Y pues, lo que estamos viendo es un giro hacia la derecha en América Latina. La izquierda está perdiendo terreno en este continente. ¿Crees que América Latina está girando hacia gobiernos de derecha? ¿Sí es una tendencia clara o no? Ya depende de cada país. ¿Cuál es tu respuesta para esta pregunta? Tema central, ¿sí?, de la mesa de análisis que tendremos hoy a las 8:20. Pero antes, una pausa, regresamos con más.
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0: Estamos de regreso en Línea Directa. Está en la línea telefónica, le agradecemos que nos tome la llamada, la doctora Marina Robles García, es subsecretaria de Biodiversidad y Restauración Ambiental del Gobierno Federal. Antes que nada, buenos días, muchas gracias por tomar la llamada, doctora, ¿cómo está?
26: Muy buenos días, Víctor. Estoy muy bien, gracias.
0: Qué bueno, nos da mucho gusto saludarla y bueno, preguntarle así de entrada, ¿en qué etapa de evaluación ambiental se encuentra la planta de fertilizantes de GPO en el puerto de Topolobampo?
26: Sí, Víctor, este proyecto que tuvo una primera autorización en el año 2014, después terminó de completar varias de las solicitudes que las autoridades hicieron en su momento y también el Poder Judicial que respondió a unas demandas de algunos de los grupos de allá. Después de ese proceso que incluyó una consulta, en el 2022 concluyeron las autorizaciones con todos los estudios que necesitaba esta planta para poder iniciar su proceso. Y digamos, en términos de las condiciones, bueno, tiene estas autorizaciones con una serie de condicionantes, porque seguramente, Víctor, usted escuchó que en la reunión que tuvimos en Los Mochis con representantes de algunas de las comunidades, la doctora Bárcena habló que cuando la Semarnat autoriza un proyecto, evalúa un proyecto, lo evalúa siempre estableciendo una serie de condicionantes, es decir, una serie de acciones que los proyectos tienen que realizar para asegurar que no haya impactos negativos en el medio ambiente o para mitigar o para compensar estos impactos negativos. Y ahorita precisamente, Víctor, el sector, la Profepa en particular, junto con la Semarnat, está dando seguimiento a que efectivamente todas estas condiciones, todas estas medidas establecidas a este proyecto se cumplan.
0: Eso es. ¿Cuál es, permítame preguntarle hoy, la postura ya en este momento, después de las reuniones, después de toda esta evaluación ambiental, cuál es la postura del gobierno federal respecto a este proyecto después de todos esos procesos legales y administrativos también que ha enfrentado esta planta?
26: Pues, digamos, en términos de lo que a nosotros nos toca como institución ambiental, es respetar las autorizaciones que están dadas a este proyecto, pero por supuesto siempre asegurando que se cumplen estas condiciones, como le decía, y estas condiciones tienen que ver con no solamente la protección y la mejora de las condiciones ambientales de los sitios en donde se desarrollan los proyectos y en este caso este sistema lagunar, sino también la prevención y la protección de las poblaciones por las medidas establecidas para la prevención del riesgo. Por ejemplo, para la protección de los ecosistemas en la zona están establecidas medidas que tienen que ver con un sistema de seguimiento, de monitoreo de cómo está la laguna, cómo está la vegetación, cómo están los animales que viven ahí, y qué acciones el proyecto tiene que tomar para que se encuentre donde está y mejore incluso, ¿no? Porque están establecidas, por ejemplo, medidas que permitan restaurar el manglar que hay en esa zona, Víctor, porque como sabe, a lo largo de varias décadas, sí, todo este sistema lagunar pues ha tenido uso importante principalmente para cultivo de camarón. Y los estudios hechos por el Instituto Politécnico Nacional principalmente muestran que es un sistema que ha ido acumulando una serie de problemas y que vale la pena que se trabaje para mejorarlo. Sí. Entonces, parte de las condicionantes que la Semarnat estableció es precisamente que este proyecto ayude en la restauración de ese ecosistema para que pueda mantener pues la riqueza biológica que tiene, las distintas formas de vida, es decir, que tiene ahí y que pueda seguir realizando.

0: cargado de manera directa estos ecosistemas y se han acumulado una gran cantidad de materia orgánica y también pues azolve, arena, ¿no? Tierra, que termina generando dificultades incluso para el tránsito de algunas de las embarcaciones que utilizan esta zona para pesca. El problema entonces en este sistema lagunar tiene que ver con obstrucción del flujo de que necesitan, por ejemplo, los manglares, y también un exceso de nutrientes que hace que disminuya de alguna manera la cantidad de oxígeno en estos sistemas, y eso va haciendo difícil la vida para los organismos que están ahí. El sí. programa de restauración que la Semarnat estableció para este proyecto incluye que haya una recuperación de esta dinámica de flujo de agua que permita que los manglares se recuperen, y también la replantación de manglares, porque los manglares tienen una gran capacidad de filtración, de alguna manera de purificación, de alguna manera de las aguas que llegan no en las mejores condiciones, y que eso permite que la laguna vaya paulatinamente recuperando condiciones mejores para la vida. Eso es algunas sí. de las cosas que están planteadas ahí.
1: Doctora, la restauración ambiental de la bahía de Topolobampo, digamos que es parte de las obligaciones del proyecto, ¿o es un programa independiente, un programa que está impulsando el gobierno federal?
0: Es parte de las obligaciones que tiene el proyecto de GPO.
1: Bien, ¿y qué mecanismos, porque se ha hablado también mucho de esto, cómo se va a monitorear que realmente se estén cumpliendo con estas obligaciones?
0: Bueno, precisamente esta semana la Profepa ha establecido un programa de revisión de estas condicionantes, ha establecido estos acuerdos con las distintas comunidades para ir revisando exactamente cómo se han ido cumpliendo. ¿Cuáles son las formas que utiliza la Semarnat y el sector ambiental, Profepa en particular, para esto? Pues son los informes que llegan del propio proyecto y las verificaciones que se hacen de los equipos técnicos de Profepa y de Semarnat en el territorio para ir a verificar que eso ha sucedido. En proyectos con esta sensibilidad social, Víctor, parte de lo que también se hace es, pues, se recoge la información que las comunidades cercanas le dan a la autoridad para estar todavía más atenta de que efectivamente estas condicionantes se están cumpliendo.
1: Muy bien, ahora, ¿cómo conciliar el desarrollo económico? Queda claro que para la agricultura, para los productores agrícolas, representaría, pues, un apoyo importante la compra de insumos, de fertilizante en este caso, a un precio más económico, ayudaría bastante a la producción de alimentos. Pero ¿cómo conciliar el desarrollo también, los empleos y todo lo que representa para el norte de Sinaloa este proyecto y el desarrollo social de las comunidades?
0: Sí, creo, Víctor, que parte de las cosas que a nosotros como sector nos toca hacer es precisamente buscar dos en particular. Una, asegurar que las condiciones ambientales de un sitio no solamente se conserven, sino se mejoren, y también establecer condiciones, acciones, trabajos de los proyectos para asegurar que la población está segura, que no le va a pasar nada. Y estas condiciones ambientales, Víctor, tienen un efecto muy importante en la economía de los sitios, porque permiten que la actividad turística, que la actividad pesquera, que las condiciones del paisaje y de los recursos naturales estén en buen estado para que las comunidades puedan aprovecharlo. Pero además, una cosa importante que también está establecido en el programa es cómo un proyecto de esta naturaleza, como sucede con otros en el país, deja mejoras económicas, mejoras sociales en la región. Estas mejoras económicas no solamente están asociadas a lo que usted acaba de comentar, en donde, por supuesto, la producción de estos productos son importantes para todo el sistema agrícola, la producción agrícola de Sinaloa y del país, sino también el empleo que genera.

0: proyectos de esta naturaleza, y la inversión que eventualmente la planta o proyectos de este estilo dejan en la región. Parte de lo que estamos revisando con las comunidades, pues son algunas de las mejoras que proyectos de esta naturaleza deben de dejar visibles, evidentes, además del empleo, en las comunidades en las que se asientan. Y es parte de lo que estamos precisamente pidiendo a esta empresa, que pueda dejar una evidencia clara de los beneficios tangibles con estas comunidades.
1: Y finalmente le pregunto, si me permite, ¿qué mensaje le daría a quienes consideran que el desarrollo económico es incompatible con la protección del ambiente, en este caso de este proyecto en el puerto de Topolobampo?
0: Que necesitamos, y es parte de la responsabilidad que como sector ambiental nos toca, que nos toca vigilar que las condiciones ambientales se respetan, se mejoran para el beneficio de las comunidades, de manera que podamos conciliar esta necesidad también de un desarrollo económico que permite el empleo y que permita la actividad productiva y la vida de las comunidades humanas, cuidando, por supuesto, que las condiciones ambientales siempre sean mejor también para el uso de estas mismas comunidades.
1: Le agradezco mucho que nos tome la llamada. Gracias por esta entrevista, Marina Robles García, doctora. En verdad, creo que pues será información importante para ir aclarando todo esto, este tema que pues ha generado tanta polémica en el país. Estas inversiones que están llegando, que ustedes desde el gobierno federal nos ha dicho, están cuidando escrupulosamente que se cumplan con las obligaciones en lo que se refiere a la restauración ambiental, concretamente el caso de la planta de fertilizantes en Topolobampo.
0: Muchas gracias, Víctor, que tenga buen día.
1: Gracias, igualmente para usted. Gracias, Marina Robles, subsecretaria de Biodiversidad y Restauración Ambiental del Gobierno Federal. Son las 7:23.
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1: Y aquí estamos con nuestra sección del Santoral para felicitar a todas aquellas personas que hoy están cumpliendo años en este 23 de junio. Hoy se festejan José, Agripina, Pedro y Jacobo. Muchas felicidades por su día. Es el Día Internacional de la Mujer en la Ingeniería. Felicidades a María Guadalupe Avendaño Reyes, que está cumpliendo 61 años hoy de parte de la familia, de su familia, muy especial de su esposo Eduardo y toda la familia. Saludos por cumpleaños para Gila Soto en la colonia La Florida, de parte de toda su familia y amigas de La Esquina Ganadora, dice. Pues ahí está, La Esquina Ganadora. Muchas felicidades. También nos llegaron felicitaciones para el profesor Agripino Pérez en Los Mochis, que está cumpliendo años hoy, profesor. Muchas felicidades de parte de su familia. Felicidades a Odette Montserrat Cortés Burgos. Cumpleaños, nos dice acá, que todos los días están en Línea Directa. Muchas gracias. Felicidades, Odette. Que la pase muy bien. También para la profesora Flor Reyes, de parte de su alumna Keila, que la aprecia muchísimo. La maestra Flor Reyes está cumpliendo años. Es su cumpleaños, muchas felicidades. Y para nuestro compañero locutor de La Mejor en Mazatlán, José Manuel Manjarres, hoy es su cumpleaños, José Manuel. Muchas felicidades, fuerte abrazo de parte de su grupo de admiradoras del WhatsApp. Anda pues. Felicidades, que la pases muy bien. Muchas felicidades también al licenciado Gilberto Antonio Zazueta Beltrán. El Tito Zazueta, me dicen. Ah, bueno, pues saludos, Gilberto. Por Gilbertito, ¿verdad? Por ahí va el asunto. Bueno, saludos, Tito, saludos y felicidades por su cumpleaños. A todas y a todos, cumpleañeras y cumpleañeros. Para ustedes aquí, las mañanitas.
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1: Vamos ahora con nuestra compañera Blanca Peinado. Tenemos ya del reporte agropecuario.
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7: Muy buenos días, les saludamos este martes 23 de junio de 2026 y aquí le tenemos la sección agropecuaria y pesquera de línea directa. Ingresa a Sinaloa tomate de Sonora, Baja California y Jalisco, con lo que se beneficia el consumidor. Los detalles de esta información nos los da a conocer nuestro compañero Héctor Corrales.
8: El ingreso de tomate a Sinaloa procedente de los estados de Baja California, Sonora y Jalisco han reducido hasta un 50% el precio del kilogramo al consumidor, el cual se ofrecía hasta en 60 pesos, reveló Roberto Basúa Campaña. Entrevistado este lunes 22 de junio de 2026, el presidente de la Asociación de Agricultores del Río Culiacán dijo que en la entidad ya concluyó la zafra hortícola y se tiene poca producción de los invernaderos para abastecer el mercado local y nacional, ya que el producto no tiene la calidad para la exportación a Estados Unidos. El líder de los agricultores privados en Culiacán, Roberto Basúa Campaña, recordó que en su momento el tomate se cotizó hasta en 60 pesos el kilogramo en los centros de abasto en Sinaloa. Lo anterior fue porque influyó la oferta y la demanda porque había menos superficie sembrada. Además, junto con los problemas de clima que redujo la producción y eso hizo que los precios subieran para el consumidor final.
9: Hubo meses donde anduvo pues caro el tomate. Ahorita ya entraron producciones de otras partes de México, de Baja California, del Bajío, de Jalisco, y ya los precios están estabilizando, pero sí, es oferta y demanda.
8: Con información de Rogelio Félix, para Línea Directa, Héctor Corrales.
7: En más información del campo de Sinaloa, las presas del norte de Sinaloa han logrado aportaciones de 54 millones de metros cúbicos en lo que va del mes de junio gracias a las lluvias, lo que representa la confianza de que el agua no será una limitante para las siembras de otoño-invierno, declaró el presidente de la Red Mayor del Valle del Fuerte, Juan Manuel Angulo.
10: Tenía ya años que en el mes de junio no se presentaban las precipitaciones tan tempranas y ahorita lo que llevamos del mes, llevamos ya 54 millones de metros cúbicos acumulados en el sistema. Llevamos una buena perspectiva, ¿no?, en cuanto aliente para el ciclo venidero.
7: Y del campo nos pasamos a la pesca. Los cooperativistas de Playa Norte en Mazatlán reanudaron sus actividades. Juan Escutia nos presenta la información completa.
11: Luego de una semana sin poder salir a pescar por los efectos del mar de fondo que han afectado las costas mazatlecas, pescadores del embarcadero del Playa Norte regresaron a las capturas. Así lo comentó Miguel Ángel, quien labora en este sitio pesquero, y dijo que al menos 4 pangas salieron a la pesca debido a que las condiciones del mar ya eran favorables. El trabajador de mar lamentó que durante poco más de una semana no pudieron salir a las capturas debido a las marejadas que se registraron por el efecto del mar de fondo que se presentó en el Océano Pacífico.
12: No, pues sí, está bien, quedaron coches, vamos a agarrar. Para los gatos y la comida, qué bueno, salga. Porque la acomode bien para ir a trabajar. ¿Y qué hace falta? Para comer, para ir por los niños, para la familia.
11: Informó para Línea Directa Juan Escutia.
7: Con esto cerramos la sección agropecuaria y pesquera de Línea Directa. Que tenga usted un excelente día.
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1: Vamos a revisar en un minuto cómo andamos con las reservas de agua. Está cayendo agua en las presas con las lluvias de los últimos días. Iniciamos en la zona norte, en el municipio de Choix. La presa Colosio ya está al 24.5%. La Reguera estaba al 21%. 3 rayitas muy buenas en la recuperación. La Miguel Hidalgo sigue ahí en el 5.3% y la Josefa Ortiz de Domínguez está en el 15.5%. En la zona centro-norte está la presa Gustavo Díaz Ordaz al 22%, la Guillermo Blake al 24.6% y la Eustaquio Buelna al 12.5% de su capacidad. En la zona centro, las presas, la López Mateos al 10.2%, la San Alón al 18.1%. La Juan Guerrero Alcocer está al 17.1%. En la zona centro-sur, la López Portillo al 14.8% y la Abril Benacini al 49.2%. El promedio ponderado también subió. Estamos con las 11 presas en su conjunto al 15.8% de su capacidad total de conservación. Es el reporte de la Comisión Nacional del Agua.
2: Espera la siguiente información sobre el estatus de las presas en Sinaloa.
1: 7:31, una pausa, volveremos con más noticias en línea directa. Y te recuerdo, hoy en la mesa de análisis, la izquierda pierde terreno en América Latina. La pregunta que estamos lanzando en YouTube tiene que ver con las elecciones recientes en varios países. El más reciente caso, Colombia, donde gana la derecha también. ¿Crees que América Latina está girando hacia gobiernos de derecha? Esa es la pregunta que tenemos en YouTube. Tú puedes participar, el análisis lo tendremos en la mesa. Pero antes, más noticias. Continuamos.
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0: 7:36. Vamos con nuestro compañero Roberto José Pacheco. Comenzó del registro de aspirantes a la candidatura, las candidaturas de Morena a las gubernaturas en el país. Recuerde usted que el proceso inicia toda la semana. Habrá registros en línea y también de manera presencial en la capital de la República Mexicana. Roberto, ¿cómo estás? Muy buenos días.
1: Mi estimado Víctor, te saludo con mucho gusto. Buenos días. Pues como ya estaba previsto, arrancó ayer el registro de aspirantes y suspirantes para que participen en este proceso de Morena para definir lo que se ha llamado las coordinaciones estatales de defensa de la transformación. En otras palabras, lo que buscan son la candidatura a las entidades que estarán en juego el próximo año. Víctor, al menos 15 aspirantes ya formalizaron su participación en dicho proceso. Y bueno, estos aspirantes son en 4 estados el día de ayer: Aguascalientes, Baja California, Baja California Sur y Campeche. Los registros de aspirantes se convirtieron en mítines políticos con decenas de simpatizantes de cada uno. Por Aguascalientes se registró la senadora Nora Rubalcaba Gómez, la exdiputada Salma Luévano y el exdirector del Instituto para Devolver al Pueblo lo Robado, Ricardo Rodríguez, así como la diputada local del Verde, Jenny López. Por Baja California acudió el senador con licencia Armando Ayala, la senadora con licencia Julieta Ramírez, el exsecretario general de gobierno Alfredo Álvarez Cárdenas y la diputada con licencia Eva Moreno. Ella, Eva Moreno, tras su registro, presentó ya los principales ejes que sustentan su proyecto para el estado. Destacó, Víctor, 5 prioridades fundamentales, entre ellas promover estrategias para combatir la inseguridad en el estado de Baja California. Escuchemos lo que dijo.
2: Soy una mujer autocrítica que reconoce los grandes avances que hemos tenido en nuestra entidad federativa, pero también estoy consciente de que la inseguridad es sin duda la principal preocupación de las y los bajacalifornianos en este momento, la cual no solo impacta el patrimonio de las familias o la integridad de las personas.
1: Pues sí, la inseguridad pública básicamente será el eje principal promotor de todos quienes aspiren, Víctor, a un puesto de elección popular. La inseguridad es el cáncer de nuestra sociedad. Es mi reporte.
0: Muchas gracias, Roberto.
1: Hasta luego, Víctor.
0: Gracias, buenos días. El sábado será la fecha para el registro presencial de las y los aspirantes a la candidatura. Digo candidatura porque es la coordinación estatal de la Cuarta Transformación. Son puros cuentos. En realidad es precandidatura o candidatura a los gobiernos estatales y le toca a Sinaloa el sábado. Estaremos atentos, por supuesto, toda la semana informándole y comentando los registros, este proceso interno que inicia Morena y sus partidos aliados. Son las 7:39.
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0: Está aquí en el estudio y nos da mucho gusto saludar porque siempre nos trae buenas noticias. Karina Gutiérrez Daud es la directora de recaudación del Servicio de Administración Tributaria del Estado de Sinaloa, SATES. Bienvenida, ¿cómo está?
4: Muy bien, muchas gracias, buenos días. Un placer estar aquí contigo en este programa tan importante.
0: Muchas gracias.
4: Y pues sobre todo a traer buenas noticias para todos los sinaloenses.
0: Sí, ayer nos estaban preguntando si todavía está vigente el programa este de
4: Ponte al Corriente.
0: Yo le pongo otro, ¿cómo le pongo este? ¿Cuánto se paga?
4: $6,000.
0: $6,000 y ahí muera la bronca.
4: Sí.
0: Así, ¿verdad?
4: Sí, así es.
0: O sea, Ponte al Corriente, ¿sigue vigente?
4: Sigue vigente. ¿Hasta cuándo? Pues son buenas y malas noticias, sí. Porque este 30 de junio concluyen 3 programas muy importantes de gobierno del estado.
0: Híjole.
4: El programa de Ponte al Corriente pues ha sido un programa muy importante, sí, para muchas personas que son propietarios de vehículos 2018 y que han aprovechado ese gran programa.
0: Y que se quitan ese adeudo que traen de tiempo, mucho tiempo, varios años, ¿no?
4: Sí, todos tenemos la obligación de pagar nuestro refrendo vehicular anualmente, sí, y por algún motivo esos contribuyentes dejaron de pagar un año, 2 años. Tienen 5 años sin pagar, tienen la obligación vencida del canje de placas, pues se les fue ahorita. Actualmente tienen adeudos hasta de $47,000 algunos de ellos. Uh-huh. Y pues por este pago único, $6,000 por $47,000, pues es mucho el descuento.
0: Sí.
4: Se llevan su tarjeta de circulación 2026 y si tienen la obligación vencida, pues ahora se llevan sus placas que ahora son permanentes.
0: Y entonces se termina la deuda con $6,000.
4: Se termina la
0: lo
4: deuda.
0: ¿Lo que deban hasta?
4: Hasta $47,000 actualmente.
0: Bien, ¿cuáles son los requisitos para pues tener la oportunidad de aprovechar este programa?
4: Bueno, hay que acudir a las oficinas de recaudación, a través de la plataforma de Ciudadano Digital. Si lo hacen a través de la plataforma de Ciudadano Digital, es muy, muy fácil. Nada más necesitan la placa. Realizan su pago de los 6,000 pesos porque el sistema hace la actualización o hace el descuento en automático.
0: Ya aparece el descuento.
4: Aparece.
0: El monto a pagar ya viene con el descuento.
4: Así es. Entonces, el único requisito es la placa. Si hay que hacer canje de placas, el sistema no se los va a permitir y hay que acudir a las oficinas de recaudación a concluir el trámite o a iniciar el trámite porque no permite la plataforma de Ciudadano Digital y hay que llevar las placas. En caso de que se les haya extraviado una, pues hay que llevar la denuncia ante el Ministerio Público por extravío de placas.
0: ¿Y este es para modelos?
4: 2018 y anteriores.
0: Hasta 2018.
4: Así es.
0: Esto es con 6,000 pesos, lo que debas hasta 47,000.
4: Sí. Deben 20,000 pesos, 30,000 pesos, hasta 47,000 pesos. Por 6,000 pesos ya se llevan su tarjeta de circulación.
0: Eso, ¿y este programa termina el
4: 30 de junio, martes 30 de junio, último día? No deje de pasar esta gran oportunidad que el gobierno les está ofreciendo a todos aquellos contribuyentes propietarios de vehículos 2018 hacia atrás.
0: ¿Qué pasa si quiero vender mi vehículo y tengo adeudos vehiculares?
4: Pues no van a poder hacer el cambio de propietario. El nuevo propietario va a tener que asumir esta responsabilidad de los pagos para poder poner su vehículo a su nombre.
0: ¿Cuál es el riesgo de vender un vehículo? Un familiar, un compadre, un conocido usa mis placas, no hay bronca, pues para que no tengas que pagar, te debo tanto, pero pues puedes usar las placas. ¿Cuál es el riesgo?
4: La responsabilidad es del dueño de las placas. A nombre de quién están las placas es la responsabilidad. Un accidente, que lo roben y hagan algún hecho violento, el responsable es el dueño de las placas. Por eso la importancia de cuando vendemos un vehículo hay que dar de baja nuestras placas porque es nuestra obligación fiscal y por seguridad y por todo. Entonces es importante siempre que vendamos el vehículo dar de baja las placas.
0: Hay que regularizar.
4: ¿Sí? Correcto.
0: Muy bien. ¿Y qué otro descuento, qué otra promoción tenemos?
4: Bueno, hay un programa, a mí se me hace uno de los programas más nobles del gobierno del estado. Es muy importante el programa de baja definitiva de vehículos en desuso, porque la obligación de pagar nuestros refrendos vehiculares o nuestros adeudos fiscales no se exime, no concluye con que ya el vehículo ya no está circulando. Lo vendimos al yonque, pero no lo dimos de baja. Seguimos teniendo la obligación.
0: O sea, el adeudo se tiene.
4: El adeudo se tiene hasta que vayan y den la baja de la obligación o la baja de
0: pero
4: las
0: si
4: placas del vehículo.
0: Ya no lo estoy usando.
4: Pero no acudieron a la oficina de recaudación, a la autoridad fiscal, para decir que ya no tenían ese vehículo. Ajá. La autoridad no nos podemos dar cuenta qué vehículos están vigentes y cuáles no. Ajá. Hay muchos vehículos, no sé, de hace 30 años que todavía están circulando y que son buenos carros. Entonces, la obligación la tenemos el contribuyente, el dueño del vehículo, para proporcionar las bajas de las placas. Se sigue acumulando la deuda mientras no vaya el contribuyente. Entonces, por un monto de 3,237 pesos, da de baja su vehículo. Entonces, invitamos a todos aquellos que por algún motivo dejaron su vehículo en el patio, lo vendieron al yonque y pensaron que vendiéndolo al yonque ya se quitaban de esta responsabilidad.
0: Sí. Sigue acumulando adeudos fiscales.
4: Sigue acumulando adeudo. Uh-huh. Nosotros como autoridad tenemos la obligación de cobrar 5 años hacia atrás. Pero si no nos informaron que el vehículo ya no estaba circulando, pues siguen vigentes estos adeudos.
0: Correcto. Entonces, en estos casos, ¿con 3,500?
4: 3,237 pesos, da de baja definitiva el vehículo. Lo invitamos a aprovechar este gran programa.
0: ¿Y este programa termina cuándo?
4: Igual, todos concluyen el 30 de junio.
0: ¿Todos?
4: ¿Cuál otro? Y pues la licencia permanente.
0: Ah, claro, la licencia.
4: Es súper importante. Sinaloa está privilegiado con esta licencia permanente porque no está en todo el país.
0: Sí.
4: Es un monto de 2,323 pesos, te llevas una licencia para toda la vida. ¿Cuáles son los requisitos? Pues tener una licencia previa, porque este es un beneficio para todos aquellos que han tenido su licencia y que han sido buenos conductores. Esta es la licencia vencida, esta es la licencia vigente, tuviste una licencia, ya cumpliste los 18 y tuviste licencia de aprendiz, puedes adquirir esta gran licencia permanente.
0: En estos casos.
4: Así es.
0: Si tengo licencia, pero todavía está vigente 3-4 meses, ¿me conviene?
4: Sí, por supuesto. Uh-huh. Qué gran beneficio que pagar una única vez en toda la vida una licencia, ya no voy a acudir a las oficinas de recaudación, ya no voy a hacer cola para adquirir una licencia por este importe, pues es un gran beneficio para todos. Hay que aprovecharla porque también concluye este 30 de junio. No sabemos si vaya a volver. Recordemos que esta licencia es por un acuerdo especial del gobierno del estado.
0: Así es.
4: Entonces no está permanente.
0: Sí.
4: También todos estos trámites se pueden hacer a través de la plataforma de Ciudadano Digital, ciudadano.sinaloa.gob.mx. Es muy, muy sencillo. Si no quieren acudir a las oficinas de recaudación a recoger su tarjeta de circulación o su licencia, 48 pesitos cómodamente a su domicilio se les va a llegar.
0: ¿Y cuánto tiempo les llega?
4: Les llega en 10 días lo máximo. Tratamos de hacerlo lo más pronto posible, sobre todo las licencias que siempre las solicitamos porque las necesitamos.
0: Sí.
4: Si no quieren pagar los 48 pesos, pues pueden acudir a las oficinas administrativas, hay una en cada municipio,
0: sí,
4: o aquí en AUCE, en el módulo de Ciudadano Digital, nada más con su recibo de pago y su identificación.
0: Muy bien, ha tenido muy buena aceptación esto último, lo de la licencia permanente, ¿verdad?
4: Licencias permanentes, sí, llevamos más de 65 mil licencias expedidas. Esperemos que para este cierre lleguen más a adquirir esta gran licencia permanente. Es una licencia que nos va a acompañar, claro, toda la vida.
0: Karina, ¿tiene el dato de cuántos conductores de automóviles, choferes, no, automovilistas, estamos hablando de vehículos particulares, tenemos en Sinaloa?
4: Bueno, tenemos un padrón de 1,700,000. Ahorita no lo traigo desglosado porque los diferentes tipos
0: total
4: de vehículos.
0: ¿De vehículos automotores? O sea,
4: es 1,700,000. Estamos calculando por los modelos que aproximadamente 300,000 ya son. Tendrían que entrar al programa de baja definitiva.
0: Ya no circulamos.
4: Así es el cálculo que estamos haciendo. Entonces, todos estos 300,000 los invitamos a que aprovechen ese programa de baja definitiva.
0: Sí.
4: Porque recuerden que es nuestra obligación informar a las autoridades fiscales cuando ya no contamos con un vehículo.
0: Ahí está la deuda, ¿no?
4: Así es.
0: Eso es. Muchísimas gracias, como siempre, por la información. Y vamos a tener que aprovechar, porque nos queda nada más lo que resta del mes hasta el 30.
4: Sí, hasta el martes 30.
0: Eso es.
4: Esos tres programas concluyen.
0: Pues ya el próximo martes.
4: Ya es el próximo martes.
0: Qué rápido. Bueno, gracias, Karina, por estar acá.
4: No, muchísimas gracias y los esperamos allá en las oficinas de recaudación.
0: Gracias, muy buenos días. Karina
4: Buen
0: Gutiérrez
4: día.
0: Daud, directora de recaudación del Servicio de Administración Tributaria del Estado de Sinaloa. Vamos a una pausa y regresamos con más.
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0: 7:53. Vamos ahora a la cobertura especial de la Copa Mundial de Fútbol.
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0: Hacemos en este momento un enlace con Oscar Arrieta, ahí está nuestro compañero también Gabriel Aispuro, en la cobertura en vivo de la Copa Mundial de Fútbol, está tomando colorcito, decíamos ayer por la tarde, de la tercera emisión. Oscar, ¿cómo estás? Muy buenos días.
3: Muy buenos días, Víctor, buenos días a todo el auditorio de Línea Directa, los saludo desde una gélida mañana en la capital del país. Llovió bastante en la tarde-noche para el sur de la capital mexicana y es por eso que hoy amanecimos con una mínima de 14 grados en la capital del país, totalmente contrastante a como amanece normalmente en Sinaloa, pero bueno, así es la cobertura de esta justa veraniega que hoy tocó un día un poco más fresco. Y así es, Víctor, ya lo comentábamos ayer, poco a poco se van desenlazando las historias que tiene que contar esta Copa de Fútbol 2026, y precisamente la tarde de ayer ya levantan la mano tres jugadores que van a pelear, o parece que lo van a seguir haciendo en las siguientes fases eliminatorias, la bota de oro. Pues nada más y nada menos que Lionel Messi, Kylian Mbappé y Erling Haaland comandan la lista de máximos goleadores en esta edición 2026. Lionel Messi ya es el primer lugar con 5, seguido por el empate entre el francés y el noruego, pues ambos ya llevan 4 anotaciones en tan solo 2 juegos. El astro argentino lleva 5 en 2 también juegos. Recordemos que él es quien comanda la ofensiva argentina, e incluso también la tarde de ayer se convierte ya en el máximo anotador histórico de esta competencia, alcanzando un total de 18 dianas en esta justa internacional. También esta misma tarde, un juego bastante esperado, y es el regreso de Cristiano Ronaldo después de que Portugal y República Democrática del Congo empataran a un gol en la jornada inaugural, pues los comandados por CR7 y compañía regresan a la actividad en esta justa veraniega para enfrentar hoy en punto de las 10 de la mañana para Sinaloa a Uzbekistán. Un duelo que puede marcar historia, pues en caso de que Cristiano logre anotar un gol, se convertiría en el único jugador en toda la historia de la competencia en anotar en 6 ediciones distintas. De momento, el récord lo comparten tanto él como Messi como los únicos en haber anotado en 5 ediciones, pero Cristiano es el único que tiene la oportunidad de convertirse en anotador en 6 ediciones distintas de esta Copa de Fútbol. Así que atentos, porque Cristiano también podría escribir su nombre con letras doradas en esta edición 2026 de la Copa Mundial de Fútbol. También horas más tarde se jugará el Inglaterra frente a Ghana, un duelo que definirá al líder del grupo L y que es de suma importancia para México. ¿Por qué?, se preguntarán ustedes. Pues bueno, el líder del grupo L también enfrentará a un mejor tercer lugar, pero está prácticamente pues establecido que el ganador del juego de 16avos de final de México y el ganador del juego de 16avos de final del ganador del grupo L se enfrentarán en 8avos de final. Es decir, que si hoy Inglaterra o Ghana aseguran el liderato del grupo, avanzan a la siguiente fase y ganan su juego de 16avos, jugarán aquí en el Estadio Ciudad de México el próximo 5 de julio ante posiblemente la selección mexicana. Es un juego que podría definir el camino en las rondas de eliminación directa para los comandados por Javier Vasco Aguirre, que dicho sea de paso, el día de mañana jugarán acá el 24 de junio frente a República Checa en un duelo que no cambia nada para México. ¿Y por qué lo digo? Porque México ya es líder, no importa si gana, pierde o empate contra el representativo de Chequia, no importa qué pase contra ellos, México ya es líder, ya está en 16avos de final y ya jugará acá en el Estadio Azteca el próximo 30 de junio su juego de 16avos de final. Sin embargo, va a ser interesante la conferencia de prensa que ofrezca Javier Vasco Aguirre, pues a pesar de que él no es mucho de hablar de su once titular, de hablar de distintos cambios que pueda hacer, sí es una realidad que existen bastantes preguntas en cuanto a cómo afrontará este partido, donde ya está todo definido ante República Checa. Si bien hará cambios en su once titular, si Guillermo Ochoa verá acción en su sexta Copa de Fútbol, si veremos también a sangre joven o a los otros futbolistas que hacen falta de debutar, como Memote Martínez y Mateo Chávez, que son los únicos jugadores de campo que hacen falta por debutar en esta edición 2026. Pero bueno, ya veremos el Vasco Aguirre que dice en unas horas más en una conferencia de prensa, que obviamente todos los detalles estarán en el línea directa portal.com.
0: ¿A qué hora es el juego mañana? ¿El juego de la selección?
3: El juego de mañana es en punto de las 6 de la tarde en horario para Sinaloa, 7 de la tarde hora local acá en la capital del país.
0: Entonces, estamos atentos a el análisis, el colorcito del mundial, todo a través de línea directa portal.com y nuestras redes sociales, la máxima fiesta futbolera. Oscar, muchas gracias.
3: Muchas gracias, Víctor, y excelente día.
0: Gracias, Oscar, Arrieta y Gabriel Aspuro, al equipo de línea directa en el mundial.
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0: Bien, ya tenemos a Charlie Castro, vamos con este enlace, tenemos más deportes.
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0: Estimado Charlie, ¿cómo estás? Muy buenos días.
5: Buenos días, Víctor. Buenos días al auditorio de Línea Directa. No solamente récords, goles y partidos es el Mundial de Fútbol, sino también ventas e ingresos. Y es que el jersey de la Selección Nacional de Fútbol de México, de la marca Adidas, es la más vendida en la Copa del Mundo de la FIFA en su edición 2026. Esto por encima de otros equipos considerados potencias universales y también muy populares. Y es que en los registros de Adidas durante la actual Copa del Mundo, la camiseta de México es la más vendida que la actual campeona mundial argentina, incluso por encima también del jersey de la selección de España. Y es que la icónica camiseta verde de la selección de México es la más vendida en el portafolio de la marca Adidas, esto en todo el mundo, y en los números siguen en ascenso hasta lo que fue la jornada del día de ayer, lunes 22 de junio, la Copa del Mundo FIFA de Canadá, México y Estados Unidos. El jersey verde de la selección azteca se había vendido en más de 1,000,000 de piezas, y hay que recordar que los precios oscilan entre los 1,600 pesos y los 3,000 pesos, esto dependiendo si es para niño, niña, dama o caballero. Así que la venta de jerseys, prácticamente la de México, la está comandando en la Copa del Mundo. Y bueno, los que lanzaron una noticia bomba el día de ayer fueron los Diablos Rojos del México, y es que el día de ayer los Pingos sorprendieron al resto de los equipos de la Liga Mexicana de Béisbol después de anunciar por todo lo alto el regreso del lanzador Trevor Bauer para lo que resta de la campaña 2026, apuntando a mejorar su departamento de abridores y poder soñar en alcanzar el famoso tricampeonato en el circuito veraniego. Los líderes de la zona sur han vuelto a ser de las suyas y agregan una vez más a su staff de lanzadores a un reciente ganador del Cy Young, uniéndose también a las filas de los Escarlatas después del Juego de las Estrellas, estando proyectado para debutar el próximo 3 de julio en la serie ante Piratas de Campeche. Así que Trevor Bauer, con pasado en Japón y en el béisbol de Grandes Ligas, es el nuevo refuerzo de los Diablos Rojos del México. Y los que siguen apostando por sangre nueva son los algodoneros de Guasave, quienes continúan en pleno reclutamiento de material joven en la zona norte de Sinaloa, y el día de ayer anunciaron a través de su departamento de prensa la firma del pelotero Leonel Villa, quien se unirá al roster de 70 del conjunto sinaloense en la Liga Arco Mexicana del Pacífico. Con tan solo 16 años de edad, el nativo de Guasave debutó el pasado domingo 21 de junio con los Diablos Rojos del México en la Liga Mexicana de Béisbol, y posteriormente fue anunciado por algodoneros como parte de sus primeras firmas. Hay que recordar que este pelotero de tan solo 16 años de edad está en la mira de los Cardenales de San Luis en el béisbol de Grandes Ligas, lo cual se pudiera proyectar una firma para el 2027. Así que Leonel Villa es parte de la sangre nueva de algodoneros de Guasave. Y en el fútbol también hay noticias, y es que el mazatleco Luis García probará suerte en el fútbol de Guatemala después de años de jugar en la Liga de Expansión MX y Liga MX. El futbolista mazatleco Luis Arcadio García continuará su proceso profesional en Guatemala. Fue el Club Deportivo Marquense quien le abrió las puertas al volante ofensivo de 32 años de edad, quien jugó el pasado semestre para los Dorados de Sinaloa en la Liga Expansión MX. En el fútbol de primera división ha tenido la oportunidad de militar con el equipo del Necaxa y el Puebla, así que estará llegando al fútbol guatemalteco. Más buenas noticias, el sinaloense Aarón Ibarra ganó oro y bronce para México en el Panamericano de Gimnasia, esto en Brasil, y es que el deportista sinaloense Aarón Ibarra ganó medalla de oro y bronce para México en el Campeonato Panamericano Juvenil de Gimnasia Artística Río de Janeiro 2026, en un evento que congrega a los mejores exponentes de esta disciplina del continente, por lo cual el sinaloense demostró con este par de metales su calidad en la gimnasia artística como parte de la delegación nacional que está participando en Río de Janeiro. Enhorabuena para Aarón Ibarra. Y para finalizar, Víctor, con la información de los deportes, en AOME se viene lo que es un campeonato nacional de softball sub-25. El día de ayer se presentó en rueda de prensa, va a ser tanto en la rama femenil como en la rama varonil, que está organizado por la Liga Daniela Romero. El evento se va a realizar del 16 al 19 de julio y lo pueden consultar a través del portal de Línea Directa. En el Cibacopa, Jalisco impuso condiciones ante Guasave ayer y está solamente a un juego de salir campeón. Guasave necesita ganar el día de hoy si quiere mantenerse con vida. El juego es a las 7:45 de la tarde noche en Guasave.
0: ¿Cómo va la serie final?
5: Va 3-1 a favor de los Astros de Jalisco. Ayer ganaron 85-83, solamente 2 puntos de diferencia para el equipo jalisciense. Guasave ocupa ganar sí o sí el día de hoy si quiere estirar esta serie y forzarlo a un sexto juego de la serie.
0: Eso es, Charlie, muchísimas gracias.
5: Muchas gracias, Víctor. Buenos días.
0: Buenos días, son los deportes.
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0: Nos preguntan sobre el clima, la información está en Línea Directa portal.com, sección clima, los detalles, pero les adelanto lo que ya les informamos aquí. Intervalos de chubascos, ese es el pronóstico. Calor, sí, se va a seguir sintiendo, no tanto, pero sí es calorcito. Intervalos de chubascos en varios municipios del estado, así que tomen sus precauciones y pueden consultar Línea Directa portal.com, ahí están los detalles. En la mesa de análisis, ¿la izquierda pierde terreno en América Latina? Es pregunta. Y la pregunta que estamos lanzando en YouTube es, ¿crees que América Latina está girando hacia gobiernos de derecha? Dos opciones de respuesta, será el tema en la mesa de análisis, pero antes tenemos información nacional e internacional, tenemos los espectáculos y mucho más en Línea Directa, información de verdad.
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0: 8:11. Antes de pasar a los espectáculos, pues mire que se están vendiendo bastante las playeras de la selección mexicana. No sé si habría manera de hacer un comparativo con otros mundiales, pero en diferentes plazas del país. Y tenemos a Juan Gabriel Franco con este reporte en Mazatlán sobre la venta de playeras de la selección nacional.
1: La fiebre por el balompié en Mazatlán continúa por arriba de los 39 grados centígrados que marca el termómetro, sobre todo porque en unas horas el seleccionado mexicano se enfrentará al equipo de Chequia, lo que provoca una gran demanda y ventas de playeras y otros artículos con los colores nacionales de México. En un recorrido por la ciudad, chicos y grandes, todos ellos aficionados al fútbol y a pesar del calorcito, salieron a buscar una playera para ver el partido de los 11 mexicanos el próximo miércoles. Aurora, empleada de una de estas tiendas, detalló que están listos con un lote grande de playeras del equipo nacional que afortunadamente se venden muy bien por la calidad de la tela y vívidos colores, y dijo que a pocas horas de cada juego es cuando llegan más clientes.
2: Tenemos también lo que vienen siendo diademas, hay banderines para los autos, tenemos artículos de madera como carritos, matracas, trompetas. La semana pasada estuvo muy tranquilo, esperemos que ya ahorita se lleguen a animar más lo que viene siendo la gente para celebrar este partido que viene para el miércoles. Ahorita tenemos lo que viene siendo la playera verde, que viene siendo esta como la original, la versión jugador, la 1.1, la tenemos en 500 y tenemos en 700 la playera blanca y verde, que es un poco más cotizado de conseguir.
1: En otras áreas de la ciudad, como la zona del malecón, donde se ubican algunas tiendas de recuerdos que también tienen a la venta playeras del equipo mexicano, los comerciantes reportaron que la demanda ha estado un poco lenta. Para Línea Directa, Juan Gabriel Franco.
0: Queremos felicitar al doctor Alfredo Jiménez Noriega. Hoy se encuentra de cumpleaños, toda la familia lo felicita y están viendo Línea Directa. Muchas felicidades, gracias por estar en sintonía con LD. Y vámonos ahora a los espectáculos.
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0: Ocie, ¿cómo estás? Buenos días.
4: Buenos días, muy bien, Víctor, ¿tú?
0: Bien, también.
4: Y esperemos gracias. Que el auditorio igual, y vamos rápidamente con la información de los espectáculos.
0: Venga.
4: Y vamos rapidito porque Katy Perry protagonizó hace unos días uno de los momentos más llamativos de la temporada de festivales en España al lanzarse al público dentro de una botella de plástico gigante durante su actuación en un festival en Santiago de Compostela ante más de 42,000 personas. La cantante, pues, fue el momento más comentado de la noche, fue cuando Katy Perry se introdujo en esta botella de plástico gigante y literalmente se lanzó sobre el público, quienes la fueron impulsando de persona en persona, de brazo en brazo, momento que se convirtió, por supuesto, en lo más viral de la semana. Atención, que si no alcanzaste boletos para la primera fecha de Maná, no te preocupes porque Maná lanzó nueva fecha en México y sus fans tendrán una segunda oportunidad para ver a la agrupación. La banda mexicana ha confirmado una segunda fecha de su tour Vivir Sin Aire para el 16 de diciembre del 2026 en el Estadio GNP de la Ciudad de México. Este concierto se suma a la presentación ya anunciada del 17 de diciembre con un rango de precios desde los 694 pesos hasta los 5,450 pesos y la preventa Banamex para la segunda fecha será el próximo jueves 25 de junio a través de Ticketmaster. En plena gira promocional de la película Toy Story 5, Belinda habló con un medio argentino del cariño que siente por la música y cantantes de ese país. La entrevista dio un giro cuando la reportera le preguntó directamente por Cazzu, y Belinda rápidamente afirmó que le encanta, que es distinta, que Cazzu hace muchas mezclas diferentes de género y que no le da miedo arriesgarse y hacer cosas nuevas, y dijo identificarse mucho con ella en ese sentido, y que por supuesto, si algún día tiene la oportunidad de trabajar con ella, le encantaría porque la admira mucho. Y bueno, Shakira fue una de las famosas presentes en el juego Argentina contra Austria y que desde un palco con sus hijos pudo ser testigo de la hazaña del futbolista Lionel Messi. Al finalizar el encuentro, la cantante usó sus redes sociales para felicitar al capitán argentino. Le escribió: "Muy orgullosa de ti, Leo, y de todo lo que estás logrando por tu familia, tu país y por todos los latinos. Tu entrega y dedicación son un ejemplo para muchos. Sigue brillando". Y es que los reconocimientos de Shakira y otros famosos, Víctor, no son para menos. Recordemos sabemos. Lo que ya hemos platicado, ayer Leo Messi se convirtió en el máximo goleador, el jugador con más partidos, más victorias y más minutos en la máxima fiesta del fútbol.
0: ¿Y si sería la original Shakira la que fue al estadio?
4: Sí, sí, era la original Shakira y estaba con sus hijos Sasha y Mila. Hubo muchos momentos en la cámara también ahí del estadio.
0: No parece el original.
4: Sí es que

0: Play. Vamos a la pausa, estamos de regreso en la mesa de análisis de Línea Directa. ¿Está girando América Latina hacia gobiernos de derecha? Los últimos triunfos han sido partidos de derecha. ¿Qué pasa con la izquierda? ¿Cuántos países están gobernados por partidos de izquierda en América Latina? Te vas a sorprender. Ya tendremos aquí los comentarios y está la encuesta en YouTube para que tú puedas responder la pregunta central de este tema. ¿Crees que América Latina está girando hacia gobiernos de derecha? Dos opciones de respuesta. Regresamos.
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1: Estamos de regreso, estamos ya en la mesa de análisis de Línea Directa en este martes 23 de junio. Permítanme saludar a la compañera y compañeros en la mesa. Araceli, muy buenos días.
2: Buenos días, Víctor, gusto saludarte, saludar a los compañeros. Muy buenos días al auditorio de Línea Directa y al equipo.
1: Jesús, ¿cómo estás? Buenos días.
3: ¿Qué tal, Víctor? Buenos días para los compañeros, para la compañera, y quiero felicitar a mi hijo Santiago Rojas, que hoy cumple años, Víctor.
1: Ah, ¿cuántos cumple tu hijo?
3: Hoy cumple 17.
1: Ándale. Felicidades, Santiago.
3: La mayoría.
1: Felicidades. Juan, ¿cómo estás? Buenos días.
4: Buenos días, hello, estimado audiencia.
1: Armando, buenos días.
5: Buenos días, Víctor, compañeros. Felicidades a Santiaguito, el gran ídolo de su papá. Yo sé que es ídolo de Jesús Rojas.
1: En menos de 2 semanas, América Latina registró 2 resultados electorales que vuelven a mover el mapa político de la región. Ese será el tema que vamos a tratar en la mesa. Primero fue Perú, con el triunfo de una opción de derecha, y ahora Colombia, donde la victoria de un candidato de extrema derecha pone fin al gobierno de izquierda encabezado por Gustavo Petro. Para muchos analistas no se trata de hechos aislados, sino de una tendencia que refleja el desgaste de varios gobiernos progresistas llamados, y el crecimiento de opciones que prometen mayor seguridad, menor intervención del Estado y políticas económicas más liberales. ¿Estamos presenciando un verdadero giro político de América Latina hacia la derecha o solo una alternancia natural del poder? Así iniciamos la mesa. Vaya tema tenemos hoy. Hoy vamos a hablar de política.
3: Sin duda, y además es un tema muy interesante. Mira, vamos a comenzar. En 2019, Bukele gana en El Salvador. En el 2020, todos estos que voy a mencionar son gobiernos de derecha, o por lo menos de partidos políticos que tienen simpatía con la derecha. Luis Abinader, en la República Dominicana, Javier Milei en Argentina en el 2023, Santiago Peña en Paraguay, Noboa en Ecuador, Molino en Panamá, Paz en Bolivia, Asfura en Honduras, Cast en Chile en 2025, en 2025 también en Costa Rica, Laura Fernández, y ahora en 2026 pues gana Colombia y Perú, como bien comentas, Víctor, en esta última elección, la elección del pasado domingo, donde Abelardo Aspirela llega con un margen muy muy pequeño, pero logra vencer a Petro, que tenía también, digamos, pues ahí prácticamente quedó Colombia de nuevo dividido, porque el margen fue menos de 1 punto porcentual, pero al final de cuentas el reconocimiento del triunfo es para la derecha y la postura política. Creo que es importante darnos cuenta cómo efectivamente, así recorremos prácticamente la gran mayoría de los países de Centro y Sudamérica, están volcando hacia la derecha, pero un fenómeno muy interesante es que justo en estos momentos de transiciones de derechas a izquierda, justo venía el revés, de derechas a izquierdas, luego de izquierdas a derechas. Es un tema que se explica por algunos investigadores, en particular por el profesor Alcántara Sáenz, que hace investigación en la Universidad de Salamanca sobre temas de democracia en América Latina, porque mientras existan grados de politización como la que tenemos en América Latina e instituciones electorales que permitan la transición democrática, esto se va a seguir dando, porque la democracia no necesariamente está terminando por convencer a aquellos gobernados, es decir, y en lugar de tomar el poder por las vías como se solía tomar en esta parte del continente, ¿no?, por la vía de la fuerza, hoy la gente decide darle el castigo o el premio a los partidos en el gobierno para estar en estas transiciones. Va a ser muy interesante, por ejemplo, cómo aquellos en el 2019 y 2020 tuvieron una elección favorable para la derecha, hoy por ejemplo tienen niveles de aceptación muy bajos, el caso de Argentina por ejemplo con Milei, con una aceptación casi de apenas del 40% contra un 60% de gente que ya no lo quiere del gobierno.
1: Eso es, bien, estamos presenciando ya un giro político en América Latina muy claro, ya hay una tendencia con todo lo que se ha dicho hasta ahorita. ¿Cómo ves, Araceli?
2: Pareciera que efectivamente los candidatos y partidos de la derecha están ganando las elecciones presidenciales en América Latina. Gana Milei en Argentina, todo indica que también Keiko Fujimori lo hará en Perú y Del Espriella este domingo en Colombia. Pero desde el año pasado y durante los últimos meses también habría que revisar este mapa donde la derecha ganó las elecciones de Ecuador, Bolivia, Chile. Igual en Centroamérica la derecha ha avanzado con los gobiernos de Bukele, con triunfos en Honduras, en Costa Rica, y prácticamente son alrededor de 15 países en América Latina donde la izquierda ha perdido poder. Estamos viendo un movimiento que pudiera llamarse, pudiera titularse político pendular, un movimiento desde la izquierda hacia la derecha, y que durante décadas pasadas la izquierda llega al poder ofreciendo combatir pobreza, reducir desigualdad, los privilegios, y durante un tiempo estos gobiernos avanzaron a través de reformas sociales que le dieron fuerza, le dieron legitimidad, pero con el paso de los años esas banderas progresistas perdieron simpatías, la creciente inseguridad en muchos países de América Latina, la corrupción, los escándalos políticos que ha habido, el estancamiento económico, terminan por desgastar pues todos estos llamados gobiernos de izquierda. Así perdió Cristina Kirchner en Argentina, los presidentes Evo Morales en Bolivia y Correa en Ecuador se reeligieron durante varios periodos. Ello terminó por debilitar sus liderazgos y los gobiernos de Hugo Chávez y Nicolás Maduro destrozaron la economía venezolana, una de las más prósperas en América Latina. Esta autoproclamada revolución bolivariana provocó una enorme emigración de venezolanos y ejerció una gran represión en contra de los opositores políticos. Los gobiernos de izquierda, hay que decirlo, no cumplieron sus promesas y generaron un grave desencanto. El electorado les ha dado la espalda en las urnas. En este segundo semestre del 2026 habrá elecciones presidenciales en Brasil. El presidente Lula, de izquierda, buscará reelegirse de nuevo. Su triunfo, la verdad es que en estos momentos no se ve claro. Ya tiene muchos años gobernando, ya está cerca de cumplir los 80 años de edad. También hay que señalar que muchos candidatos y partidos de la derecha latinoamericana ha sido de manifiesto, muy abierto el apoyo también que les ha dado el presidente de los Estados Unidos, Donald Trump. Y ahí tenemos también el caso de Cuba, con un gobierno de izquierda que se ha mantenido en el poder por más de 65 años. Ese régimen en estos momentos se enfrenta una grave situación, una crisis terrible. Y en Cuba hoy en día, esta crisis económica total también se está convirtiendo en crisis humanitaria. Muchos analistas dicen que ahora sigue México, que Morena corre el riesgo de perder las elecciones intermedias del 2027. Y bueno, vamos a ver qué pasa.
1: Juan, ¿tú cómo ves?
4: Sí, revisando las últimas dos elecciones, que con un par de meses de diferencia, un mes de diferencia entre Perú y Colombia, hay muchas similitudes entre estas dos elecciones que también se pueden fácilmente traducir a las elecciones mexicanas. Ambas elecciones se definieron por un margen mínimo, sobre todo la de Perú, que fueron 40 mil votos, ¿no? Llegó un momento que estuvo por 200, 300 votos arriba cuando se dio vuelta Keiko Fujimori sobre... Ay, se me fue el nombre del candidato de la izquierda en Perú. Pero estuvo muy cerca. Y tanto en Colombia como en Perú pasó un efecto muy curioso, que los candidatos que perdieron están hoy renegando mucho. El tema del voto extranjero. Ambas elecciones, al parecer, Colombia no lo sé tanto, pero no he visto los resultados finales, todavía están en eso, pero en Perú se decidió por el voto de los que no viven en ese país. Y ahí arrasaron los candidatos de derecha, los que no están viviendo en ese país. Aquí en México no sé cómo se traduciría. Morena considera, cree y piensa que la gran mayoría de los que no viven aquí son gente de ese partido, pero aquí en México no hemos tenido todavía esas definiciones tan fuertes como allá.
6: Sí, hay un
3: perdón que te interrumpa, pero en lo que comentas, todos los votos de los mexicanos en el extranjero fueron para la mayoría, solamente para... en dos estados de los de Estados Unidos fueron para Morena.
4: Izquierda.
3: Todos los demás fueron para Xóchitl Gálvez.
4: Sí, me refería en elecciones tan cerradas, eso me refería, que fueran el fiel de la balanza, eso me refería. ¿Qué tan difícil o fácil sería aquí en México llegar a esos extremos, ¿no? Pero bueno, fue lo que decidieron estas elecciones. Y número dos, que aquí en México no tenemos y creo que tendríamos que implementar, las segundas vueltas electorales. Urgen las segundas vueltas electorales en México, tanto Argentina, digamos que las más grandes de los países con más población que se han realizado es Chile, no estoy seguro, pero lo que es Argentina tuvo segunda vuelta, Perú tuvo segunda vuelta, Colombia tiene segunda vuelta, Chile no me acuerdo, pero la segunda vuelta están de alguna manera facilitando las transiciones democráticas de un lugar hacia otro. En México no tenemos segunda vuelta, por eso el régimen PRI, Morena, el que es el PAN, incluso cuando hay régimen y se instaura en un país, sin la segunda vuelta se vuelve más complicado porque pulverizas. Sudamérica está más fácil el péndulo por el tema de las segundas vueltas, porque de alguna manera, pues sí te puedes definir, al principio vas con tu candidato, si no, pues te tienes que definir una ideología izquierda-derecha. En Colombia y en Perú, en las dos, los candidatos del centro-derecha, centro-centro-izquierda quedaron fuera. Se tuvieron que ir a los extremos, tanto Keiko Fujimori como Spirella en Colombia son considerados de ultraderecha, que no sé por nunca he entendido ese concepto de ultraderecha, no me lo han podido definir muy bien. Cada escritor, articulista, académico tiene conceptos distintos, pero bueno, así pongámosle por términos nada más meramente publicitarios, los de la ultraderecha terminaron ganando. También queda Brasil, que hay nada más una corrección decirle a mi amiga Araceli, ya no es de izquierda Brasil, porque no lo digo yo, el propio presidente de Brasil,
2: él dijo en el
4: G7 en frente de los presidentes más poderosos del mundo, señores, yo no soy de izquierda, así lo dijo el señor Lula da Silva. Entonces pues ya no queda más que...
1: Estaba Donald Trump ahí, ¿verdad?
4: Cuando él lo dijo, no, fíjate.
1: Ah, no estaba.
4: No, cuando él lo dijo, no estaba. Cuando él lo dijo, cuando la grabación, sí. no está hablando con los europeos. Él le dijo, yo no soy de izquierda.
1: No llegaba todavía Donald Trump.
4: No llegaba Donald Trump todavía. Entonces, todavía ahí digamos que no lo hizo por sentido de quedar bien. Sí. Sino le dijo ahí en una plática de amigos, es que yo no soy de izquierda, nunca he sido de izquierda. Yo fui un líder sindical, pero yo no soy de izquierda. La gente ve mal a los gobiernos de izquierda. No lo digo yo, lo dijo Lula da Silva. Sí, sí, sí, sí, sí. Entonces, pues cada vez este tema de la izquierda, al menos en Sudamérica, pues al parecer no es bien visto. Y lo otro, para cerrar, el tema de la polarización, ¿no? ¿Cómo están polarizados, al menos en los últimos dos países que ha habido elecciones, por mínimas diferencias han terminado ganando, países muy polarizados?
1: Así es. Armando, ¿cómo ves?
5: Yo siempre he sido un tipo muy, muy regionalista, muy de aquí. Casi no me importa mucho lo que está pasando allá, en Venezuela. Claro que hay relaciones diplomáticas, comerciales, todo lo que tú quieras, influyen algunos factores en el ánimo del mexicano, pero a mí me importa lo que pase aquí y saber cuál es el impacto o qué factores están influyendo para los cambios políticos registrados en Latinoamérica. Yo creo que si los ciudadanos, dígame Venezuela, Perú, Uruguay, El Salvador, todos los países que han sido gobernados por la izquierda progresista, como le llaman, dejaron de creer. ¿Por qué? ¿Por qué les entregaron su confianza y dejaron de creer en ellos? ¿Cuáles son esos factores que influyeron para dar marcha atrás y decir, no me conviene, no me convence estos gobiernos? El derrumbamiento de la ilusión, de la esperanza, de la credibilidad en la palabra de los políticos, porque la perorata política arriba de un templete es maravillosa y cautiva, y hay encantadores políticos que emocionan a las masas y las hacen vibrar y creer y entregar su voluntad política, su voto. Pero ¿por qué dan marcha atrás, están dando marcha atrás en todos esos pueblos? Eso es lo que a mí me interesa ver, observar. Yo digo el derrumbamiento de la ilusión de la izquierda progresista. ¿Cuáles son los factores? Yo creo que tiene mucho que ver la inseguridad que que ha permeado hacia toda Latinoamérica. Estamos aterrorizados por lo que está pasando en México y en otros países. El problema de la migración, yo creo que ha generado también ese conflicto. ¿Y por qué se genera la migración? Porque no hay elementos y no hay maneras de vivir y sobrevivir en los países. Cuando la gente quiere salirse de su país a buscar mejores alternativas, es porque ahí, en su casa, no hay que comer. Entonces, por eso surgen los nuevos liderazgos, que están abonando a la vez en contra de lo que pregonaron los líderes de izquierda, que conquistaron el poder. ¿Cuál es el futuro de México en este caso? Aquí estamos ante un proceso, unas elecciones intermedias el año que entra, y ya está la batalla política campal, ya se está dando, y la gente está volteando hacia todas las alternativas, la alianza de este con este otro, vamos a hacernos, a juntar otra fuerza para combatir esta otra. Yo creo que más que nada aquí en México va a pasar un fenómeno interesante. Yo no sé si basten los beneficios, los apoyos que está dando para combatir la pobreza extrema y la corrupción Morena, si vaya a prevalecer la credibilidad y la confianza de la gente en ellos, en Morena, porque allá también, en aquellos países que están siendo derrumbados, había esos beneficios. En Cuba, por ejemplo, ¿cuál es la venta mayor? Venta política, me refiero, la educación para todos.
1: Bien, vamos a la siguiente pregunta. Estabas abordando precisamente el siguiente punto. ¿Qué factores son los que están orillando a estos resultados electorales en los países de América Latina, Jesús?
3: Sí, te decía, uno de los profesores ahí en la Universidad de Salamanca, que era Alcántara Sáenz, tenía esta frase, decía: el voto latinoamericano, más que cualquier otra cosa, tiene un entendimiento de premio o castigo. Es decir, entendimos en Latinoamérica que hay maneras de castigar los malos gobiernos o cuando el gobernante no da el ancho, y das un voto de castigo, más allá de ideologías políticas, más allá de tener tatuados el de derecho, de izquierda, lo que quieres es solución de problemas, porque el sur de América, justo con los, es más, toda América, incluyendo latina y no latina, tiene una serie de problemas que están ahí marcados. Ahora, vale la pena reflexionar lo siguiente: Cuba y Venezuela quedan aparte, no tienen nada que ver porque no hay procesos electorales ahí, ¿no? No sirven como punto de comparación porque no hay elecciones, no hay ahí. Y pues algunos dirían también El Salvador, porque justo cambió la constitución precisamente Bukele para perpetuarse en el poder más allá del mandato constitucional, porque lo cual fue electo. Entonces, bueno, vamos entrando a los que sí van. Y en ese sentido, Víctor, aquí es donde encontramos que esta oleada se va a repetir de nuevo, pero en contrasentido, porque aquellos que fueron electos entre el 2019 y el 2023 tienen márgenes de aprobación muy radicalmente bajos. Por ejemplo, Noboa en Ecuador tiene una aprobación apenas del 25% en positivo. Cuando venga el proceso electoral en Ecuador, seguramente va a haber un cambio de gobierno de la derecha hacia la izquierda. Es decir, encuentra el elector latinoamericano esta forma de castigar. Y lo mismo lo va a hacer en Paraguay, porque hay una, pues ahí está un poco más parejo, pero es un 48% de aprobación contra un 52% de aprobación. Y no se diga en Argentina, por supuesto, que hay una aprobación apenas del 35% contra un 65% de rechazo. Entonces, todo este péndulo, esta oleada que se sabe, el elector latinoamericano en el futuro va a volver a tender a dar votos hacia el otro lado del hemisferio, no porque estén casados ideológicamente con ellos, sino porque están buscando la solución de un tema. Ahora, si queremos trasladar esto a México, pues habría que preguntarnos también cuál es la intención de voto que tienen los ciudadanos respecto al partido político que gobierna, más allá de otras cosas, que luego podríamos poner, por ejemplo, en algunos países de América Latina hay voto obligatorio y en México no, por ejemplo.
1: Sí, aquí comentan, por ejemplo, coinciden contigo, de Rubio, 7796, usuario de YouTube. Independientemente de derecha o de izquierda, o incluso algunos ambidiestros, lo que se ocupa son gobiernos que den resultados y no solo promesas, gobiernos que actúen y solucionen. Bueno, digamos que muy pragmático el elector en América Latina, si me da resultados, sigo contigo.
3: Y eso es bueno.
1: Si no es así, para eso están los votos y ahí están las urnas, ¿no? Bien, antes de la pausa, Araceli, vamos contigo.
2: Encontré varios artículos científicos, la literatura coincide mucho con lo que nos dice nuestro radioescucha. En la práctica, habla de que no hay un giro definitivo, que depende de cada país, que depende mucho también del tema que decía bien mi compañero Armando, el tema de la inseguridad, el tema del bajo crecimiento económico, también del contexto bajo el cual político, bajo el Estado, de los contrapesos que existan, de la capacidad de los gobiernos de entregar resultados, de resolver las necesidades fundamentales de la ciudadanía, del orden público, de la estabilidad. Y la verdad es que en estos momentos muchos analistas pues dicen que ahora sigue México, que Morena corre el riesgo de perder elecciones intermedias del 2027. Analizar este tema requeriríamos muchísimas mesas de análisis. Esta es insuficiente para abocarnos a este punto, pero por lo pronto hay que ver que los resultados alcanzan y generan los gobiernos de derecha en América Latina. La verdad es que también están observándolos la ciudadanía. Si estos gobiernos de derecha no ofrecen resultados, la ciudadanía también cuenta con el voto para decidir si continúan o si le dan la oportunidad a alguien más. Si no ofrecen resultados, también pueden perder el poder en los próximos años, como ahora le pasa a la izquierda. Ahora bien, me encontré una entrevista en diciembre 2025, muy interesante, se la recomiendo buscarla en las redes sociales. Es una entrevista de Tomás Mochatti a Iván Duque, expresidente de Colombia, y habla precisamente de esta tendencia que ya se venía dando desde diciembre 2025. Analice cada uno de quienes nos escucha lo que ha pasado este primer semestre, a ver si cambia un poco este contexto en América Latina, y habla que hay unos que prometen pan para hoy y hambre para mañana, se llaman progresistas y son pobrecistas. Espantan inversiones por el mal manejo de la economía y habla también, lo compara con la nueva vertiente que está llegando, que son los pedagogos. Las cosas requieren esfuerzo, responsabilidad fiscal, seguridad, el imperio de la ley para poner un orden, y se está consolidando este sector de la derecha en Latinoamérica. Le preocupa a Iván Duque el caso de México, porque dice que Mario Vargas decía que México era la dictadura perfecta. ¿Ves lo que está pasando en México hoy? Decía, hoy Morena tiene el control del Ejecutivo, del Legislativo y la reforma judicial, donde se introduce elección popular con mayoría. Entonces sí se abre camino porque hay una falta de contrapesos. Lo comparaba con Brasil. Brasil, hay un muro de contención en el Parlamento, en poderes regionales, con la figura, dice, creciendo de Bolsonaro, subiendo en las encuestas, y en el 2026 se avizora que va a ser un voto diferente en Brasil. Estados Unidos apoya la democracia y dice que también hay un grupo fuerte de países que también están preocupados por dos temas fundamentales, el tema económico y la parte de seguridad. Me parece que ese es el área de oportunidad para los gobiernos que pretenden continuar ganando, pues dar resultados en esos dos rubros que tanto afectan a toda la población.
1: Bien, vamos a ir una pausa en radio, nos quedamos aquí en redes. La pregunta ahí está, ¿México seguirá representando una excepción en América Latina? ¿O se avecinan cambios políticos también en el país a raíz de los resultados que hemos tenido en las elecciones recientes, las dos más recientes en 15 días, dos derrotas de la derecha, dos derrotas de la izquierda en Colombia y el otro país es Perú, ¿no? ¿Seguirá siendo la excepción México o vienen resultados sorprendentes en las próximas elecciones del próximo año? Ya tendremos aquí los comentarios. Está la pregunta en YouTube. Y es para ti, es la pregunta central del tema de hoy. ¿Crees que América Latina está girando hacia gobiernos de derecha? Dos opciones de respuesta en nuestra transmisión en vivo en YouTube. Vamos a la pausa en radio, nos quedamos aquí en redes.
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1: Estamos hablando de los resultados más recientes de elecciones en América Latina, Colombia, Perú, que en donde han ganado partidos de derecha. La pregunta planteamos es, ¿México seguirá representando esa excepción en América Latina o podría enfrentar un cambio político en los próximos años? Sí, a manera de pronóstico. Juan, sigamos contigo.
4: Pues, a ver, si para revisar el futuro tenemos que ir un poquito para atrás. México, al menos en los últimos 50 años, va a la cola de lo que sucede en América del Sur. O sea, va a la cola. En los 80, ellos, finales de 80, medios 80, ellos dieron la vuelta de los regímenes totalitarios, dictatoriales, que México lo era, aunque diga el PRI que no, lo era, tardó todavía 10, 12 años
1: una
4: en entrar.
1: Perfecta.
4: Sí, México tardó 10, 12 años en llegar a eso, mientras que Sudamérica comenzó. Mientras que en México estaba ganando la derecha, allá en Sudamérica ya había ganado la izquierda. Aquí cuando llegó la izquierda a México con López Obrador, la izquierda en Sudamérica iba para afuera. Entonces, básicamente México siempre trae unos 10, 12 años de retraso con lo que sucede en América del Sur. Entonces, ¿qué es lo que va a suceder en México? Pues no sé, tendremos que ver 10 años en adelante para ver si, si va a cambiar el péndulo, pero repito, al menos en los últimos 50 años, de los 80 para acá, los cambios comienzan en América del Sur y al México llegan 10, 12 años después. Entonces, vamos a ver si aquí llega para el 2030 o el 35. O sea.
1: Bueno, en México se dio cambio del PRI al PAN.
4: En el 2000. Sí, pero
1: luego
4: que,
1: del PAN al, luego el al PAN volvió a ganar.
4: Pero finalmente de una visión de derecha de la economía, a eso me refiero, ¿no?
1: Sí.
4: Aunque partido político sí, pero la visión de manera de gobernar sí, o sea, se mantuvo.
1: En los últimos 24 años hemos tenido cambios de partidos en el poder.
4: Sí, sí, pero de visión de Estado, solamente el 18 para acá. Entonces, es, eso es lo que hay que entender. El PAN y el PRI sí cambiaron los monos, pero la visión del Estado era muy similar. Nada más los monos cambiaban, pero sí. La visión del Estado desde Salinas, no, desde la Madrid para acá, muy, perdón, hasta Peña, muy similares.
1: Sí.
4: Y más lo de Andrés Manuel López Obrador y Claudia Sheinbaum, más alineado con los gobiernos de izquierda de Sudamérica.
1: Sí. Bueno, a ver, Armando, vamos contigo.
2: Sí, vivimos esos cambios aquí en México. ¿Y por qué no nos contaminó con tantos años de comunismo, de socialismo? Aquí en el vecino que tenemos estamos en dos extremos, Cuba por un lado y conviviendo con Cuba hay unas relaciones extraordinarias, y por otro lado Estados Unidos, las oposiciones extremas políticas, un país completamente diferente en ideología al otro país que tenemos acá de vecino también, Cuba, y no nos hemos hasta de alguna manera contaminado en...
1: ¿Por qué contaminado?
2: Pues en cuanto a ideología, en forma de
4: contaminar,
2: de política.
4: No es connotación negativa.
1: Yo pregunto, sí, ¿por qué contaminado? Pero, ¿por qué lo aplicas en eso?
2: Sí, sí, porque
4: ese, no es negativo.
2: Ese pensamiento, esa ideología, esa forma de gobernar, pese a la relación, la cercanía entre México.
1: ¿Por qué no nos influenció?
2: Cambiamos el término, pues.
4: Sí. El verbo.
2: Nos fuimos influenciados. No, yo dije contaminados.
1: Porque con el del norte hacemos negocios.
2: Sí.
1: Y con el del sur hay simpatía.
2: Ahí es diferente. Sí. Pero el del norte también, siempre buscando aplastarnos y apoderarse de decisiones políticas y apoderarse de cuestiones económicas del país. Es la realidad y lo sigue haciendo. Entonces, con Cuba, pese a la geografía pequeña de Cuba en comparación con México, pues no ha podido. La fortaleza del pueblo cubano, pues, se ha mantenido al margen. Pero ¿qué es lo que están generando los cambios? A ver, en esos países que estamos hablando en Latinoamérica, de izquierda o centro izquierda, como se le llame. Ahí, yo creo que son factores importantes. La inseguridad y la pobreza son dos factores que generan la reacción de la sociedad, definitivamente. Es la tendencia que sin duda yo creo que provoca el desgaste y la decepción de lo, social, el desgaste de los gobiernos y la decepción que va conjunto, caminando por el mismo camino, la decepción del desgaste social de los gobiernos. Los gobiernos que aplican esos mecanismos de somos un gobierno progresista, pero no se ve el progreso real. Progresan en materia política, sí, crecen, se apoderan y se empoderan en las instituciones, pero dejando al pueblo con las promesas de campaña, con las promesas de su ideología. Entonces, esas son las herramientas que tiene el pueblo para defenderse, y lo hace, lo está haciendo. Inseguridad y pobreza son los factores en donde ha surgido el descontento, y esperemos que en México las cosas empiecen a fluir, o cambia el sistema o cambia el gobierno, ¿no?
1: Jesús,
2: en su sí. forma de gobernar.
0: Hay un teórico muy interesante del derecho comparado que siempre comenta nuestra compañera John Henry Merriman, dice que no puedes tener marcos de comparación tan sencillos. Por ejemplo, si vas a comparar un país con otro, tienes que darte cuenta, por ejemplo, que en México, para que haya una transición de gobierno, tienen que pasar 6 años. En 24 años tienes apenas 2 presidentes, ¿no? No, perdón, 4 presidentes, ¿no? 4 presidentes. En cambio, en la gran mayoría de todos los países que mencionamos, son gobiernos de 4 años. Es decir, cuando tú tienes 24 años de gobiernos, allá ya hay por lo menos 6 presidentes. Por eso es que estamos viendo que las cosas cambian de una manera diferente. Los marcos del sistema electoral son completamente distintos. Sí, entonces, claro, difícilmente vas a poder encontrar una comparación plena entre un modelo democrático y otro modelo democrático. No es que sea más lento o más veloz.
1: ¿Cómo explicarías? ¿No? ¿Por qué lo que algunos preguntan? ¿Por qué en México se tardan tanto los cambios?
0: No es que sea tardado, es que más bien tenemos periodos presidenciales más largos. La otra, somos un país muchísimo más grande. Somos un país más plural, más heterogéneo, ¿no? Y estos países, algunos son chiquitititos. Muchos de estos países, o sea, comparar El Salvador con México, por favor, o sea, eso es más bien lo compararías con un estado del país. Y si tú haces la comparación estado con estado, pues sí te va a dar más o menos que hay transiciones más rápidas en los estados del país que en la nación como configuración federada. Pues entonces, creo que sí hay que tener mucho cuidado con esto. Por ejemplo, se veía que Alito Moreno salía a festejar el triunfo de la derecha en Colombia y dice, sigue México. Pues sí, o sea, como discurso te sirve, ¿no? Como discurso campaña, político, sí, te sirve.
1: Claro.
0: Innegablemente es algo que puedes decir, en América Latina estamos volteando a la derecha, pero a ver, el PRI nunca se ha definido como un partido de derecha. Ellos mismos se definen como un partido de centro y centro izquierda.
1: Así es.
0: Entonces es un tema medio complicado que más bien va a eso. Y yo diría, si verdaderamente quisiéramos tener marcos de comparación, yo diría, compare usted cómo estaba la valoración presidencial o del partido en el gobierno antes del proceso electoral. Eso te va a dar un referente más cercano a pensar que nada más porque sí las cosas van a cambiar.
1: Bien, Araceli, vamos contigo.
3: Revisaba un artículo en El País titulado Izquierda está perdiendo en América Latina y habla precisamente que las izquierdas latinoamericanas son cada vez menos exitosas en las urnas, que la caída comienza a partir del 2023 en Argentina y habla que uno de los países donde va a quedar la izquierda es México. También habla que recordar la cumbre que se realizó en Barcelona progresista, pues les otorgó un espacio para revisar, para analizar, y el problema que marca este artículo para las izquierdas iberoamericanas más visibles es que están atoradas en los diagnósticos superficiales y también marca que alguien debe hacerse responsable y eso no lo están haciendo los gobiernos de izquierda, que por miedo pues están evitando, están echando culpas y que no están regulando, por ejemplo, un tema prioritario en esta época que es la parte digital. También Gabriel Boric, el presidente de Chile, que fue entrevistado, dice que la izquierda solo puede aspirar a ganar si es capaz de transformar condiciones de vida de la gente. Habla que la falta de resultados es lo que precisamente está empoderando a las derechas y la izquierda solo sabe echar culpas. Está condenada, si lo sigue haciendo, a la derrota. Habla que los asuntos que han debilitado a las izquierdas son las noticias falsas, el lawfare, que han afectado. Y, por ejemplo en México, el lawfare, ¿qué significa el lawfare? Pues es la parte de la guerra legal, la guerra judicial. Dice que como tenía México mucha guerra en lo legal, pues elimina el poder judicial y eso pues hace que este bloque ideológico constante pues ya no esté luchando y eso pueda pues generar que no haya una oposición y no haya un debate. Entonces, bueno, me parece que el escenario es interesante, habría que estarlo revisando, las similitudes, falta de resultados, inseguridad y la parte económica que es la que a todos nos afecta.
1: 30 segundos, Juan.
4: Sí, decir algo en común que tienen estos últimos 4 o 5 candidatos de izquierda, de derecha que han ganado en Sudamérica es algo muy sencillo. Han sido congruentes, se han mantenido firmes y han dicho, somos de derecha. Han mantenido su identidad, no han dado bandazos, por eso lo llaman de ultraderecha, yo creo, sí, porque se han mantenido y no andan buscando el centro. Andan diciendo, somos esto, bien, y tanta. Creo que eso es lo que en común tienen estos candidatos.
1: 30 segundos, Armando.
2: Yo creo que está influyendo mucho en estos cambios el efecto Trump, Donald Trump. Los países de Latinoamérica de izquierda, centro izquierda o izquierda radical no están de acuerdo, no lo gritan, lo callan quizá en silencio en sus oficinas, pero no están de acuerdo el pueblo, los pueblos mismos en el injerencismo, intervencionismo de un país poderoso como Estados Unidos, como lo está haciendo y amenazando
1: a países de Latinoamérica. Nunca le
2: preguntan a Lula, ¿no? ¿Eh? Que le preguntan a Lula. Sí, acá en lo que hizo.
4: Los neoliberales no niegan a ser neoliberales, los comunistas niegan a ser comunistas.
1: Bueno, vamos al sondeo, así terminó la encuesta. ¿Crees que América Latina está girando hacia gobiernos de derecha? 57% sí, es una tendencia clara. 43% dice no, ya depende de cada país. Bueno, pues así estás, cerradito, ¿no? Nos vamos, Armando, gracias
2: Juan, a ti,
1: gracias Araceli, Jesús, gracias. Todo el equipo, la producción, muchísimas gracias. Pero sobre todo y por encima de cualquier cosa, gracias a usted por su compañía. Pásela bien.
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0: 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Buenos días, Culiacán. Qué gusto saludarnos a través de los micrófonos del 101.7, 32 grados centígrados en este momento en la ciudad. Sofocado. Sofocado en Culiacán, en los controles Magibal. Yo soy Osie Sinele y en la cabina, como cada martes, colaborador estrella, el buen Daniel Dani Aguilar, el hombre de la fiesta del fútbol. ¿Quién como tú estuviste en qué y vaya qué partido? Sí, Dani, ¿cómo estás?
1: Sí.
0: Buenos días.
1: ¿Qué tal, Osie? Muy buenos días a todo el auditorio. Pues sí, nos tocó estar en el encuentro de México ante República de Corea y mañana, si Dios quiere, vamos a estar en el partido entre México y Chequia o República Checa, como gusten llamarles. Ahí vamos a andar, pues con todo, ¿no? Con todo ahí, con toda la afición mexicana.
0: Humildemente el señorón, humildemente México contra Corea, hermano, ya eres mexicano.
1: No, hombre,
0: que están de verdad obsesionados los coreanos con nosotros. Miren, yo voy a decir algo, ya era hora que Corea del Sur también se obsesionara con México, así como México, gracias a las ARMY, estamos obsesionados con Corea del Sur y conociendo más de la cultura de Corea. ¿Cómo sentiste el ambiente en este sentido, Dani? Porque vemos muchos reportajes, los de Línea Directa, vemos también las redes sociales, de que los coreanos prácticamente, la verdad es que están enamorados de México.
1: Sí, la verdad que sí, están prácticamente, tienen tomada la ciudad de Guadalajara, están enamorados de nuestro país, y sí se siente un ambiente distinto a quizá a otros encuentros. Se siente incluso más que en el encuentro que tuvieron en 2018 estas dos selecciones, donde también México termina ganando, pero se siente más, se siente muchísimo más ahora. Mucha hermandad entre mexicanos, sí, y coreanos. Incluso te puedo decir que se le aplaudió al equipo de Corea cuando sale a calentar. Muy poco, ¿no? También hubo bucheos, pero sí se le aplaudió en general.
0: O sea, los recibieron bien, pues sí. Digo, no como a México, pero no, bien. Obviamente. Yo creo que mucho tiene que ver que lo que me empiezo a dar cuenta, ahora que puedo ver estos videoreportajes y las redes sociales, es que hay una comunidad coreana también en México muy importante. Y justo muchos de estos coreanos en México son creadores de contenido. Y me daba mucha risa que los veía con sus jerseys, mitad México, mitad Corea del Sur. Entonces invitaba. Sí. Y luego, ahorita, la moda del mundial es que hacen volar a la gente. Reporteros, sí, no reporteros, creadores, no creadores, de cualquier país están poniendo a volar a la gente como el típico festejo mexicano, y sobre todo los asiáticos y los árabes están que no se la creen con la manera en que los mexicanos estamos celebrando y viviendo la máxima fiesta del fútbol.
1: Sí, definitivamente, incluso hasta un reportero de una cadena muy conocida en plena transmisión lo pusieron a, le gritaron, quiere volar allá en Monterrey, y sí lo pusieron a
0: Oye,
1: volar.
0: Y no dejó de hablar el reportero, no dejó, y decía, y en este momento estoy volando en vivo.
1: Sí, por supuesto.
0: Lo que a mí me impactaba, dije, yo dejen ustedes la volada, no, yo viendo pues como este lado de como profesional, dije, no dejó de hablar el hombre, pues qué bonita fiesta te tocó. Vamos a seguir platicando contigo, Dani, si te parece. Yo creo que más allá de algún tema en particular, es alguien que tiene la oportunidad de que ya fue a un primer partido de esta gran fiesta del fútbol, vas a ir a otro y vuelas por la tarde, y yo creo que está muy bien tomar en cuenta detalles de lo que has vivido, las expectativas con las que ibas, se cumplieron, se superaron, se quedaron cortos. Continuamos platicando con Daniel Aguilar, quien tuvo la oportunidad de estar en el México contra Corea del Sur, y esta semana México contra Chequia.
1: Y España-Uruguay.
0: Y España, ay, este hombre que va. Oye, ahorita me vas a decir tú de dónde te autorizaron el presupuesto aquí en la empresa. Vamos.
1: Ah, okay.
0: 9 de la mañana con 9 minutos. 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

Escuchas el 101.7, yo soy Ocio Sinele, esto es Exa Culiacán. 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Son ya las 9 de la mañana con 22 minutos. Continúa en cabina conmigo Daniel Aguilar. Cuéntame por favor las expectativas. Bueno, ¿cómo te fue primero? Yo tengo muchas dudas con el tema de la llegada a los estadios. En este caso

0: el partido México-Corea del Sur, ¿en qué estadio fue, Dani?
1: Fue en el estadio, no podemos decir el nombre, pero el estadio de las Chivas.
0: En el estadio de las Chivas, ahí en Guadalajara. ¿Qué Así tal es. Tu llegada? ¿Con cuánto tiempo de anticipación se fueron al encuentro? ¿Y si llegaron sobrados, justos, o cómo les fue en ese sentido?
1: Fíjate que nos fuimos, el partido era a las 7, salimos del hotel aproximadamente a las 3:30.
0: Ah, ok.
1: 3:30, porque hay que decirle a la gente, por si hay alguno por aquí o algunas personas que vayan a ir a algún partido, que tengan planeado asistir a alguno de estos últimos juegos que ya quedan en México, pues que en este tipo de torneos no dejan estacionar el carro a un kilómetro. O sea, tienes que estacionarte, lo más cerca que te puedes estacionar es 1 kilómetro.
0: Ok.
1: Entonces,
0: y todos van a intentar lo mismo, todos los que van al juego, ¿no?
1: Sí, claro. Entonces, lo más viable, lo más, digamos, lo más práctico es irte en estos camioncitos de turistas que ponen, pues, algunos hoteles.
0: Okay.
1: Algunos hoteles o algunas agencias de viajes te ponen estos camioncitos, obviamente, turísticos, para que precisamente te llevan al estadio, ¿no? Ahí te dicen, ¿sabes qué? El paquete que agarres, ahí te dice el coordinador, te va a decir, bueno, salimos al estadio a tal hora, te subes ahí y vas agarrando cotorreo con la demás gente, vas...
0: Pues sí, claro, todos van a la misma fiesta.
1: Sí, claro, haciendo la ola arriba del camión y todo. Bueno,
0: la abuela, que huele, sí, que huele. Oigan, y por ejemplo, en una situación normal, digamos que sin este juego de fútbol, ¿a cuánto tiempo estaba tu hotel del estadio? Para darnos idea. O sea, en una situación normal, ¿en cuánto tiempo tú llegabas de ese hotel al estadio?
1: Yo digo que 30 minutos.
0: ¿En 30? ¿Y cuánto hiciste?
1: No, hicimos prácticamente hora y media.
0: Hora y media, pues ahí está. La verdad, nada mal. O sea, no. Yo pensé que mal. Entonces, llegaste muy a tiempo, sí, para el juego.
1: El problema fue la salida.
0: Ok, esa fue
1: el
0: mal.
1: El problema, sí. No, pues sí, es todo. Que a la salida ya no dejaron ingresar los camioncitos que te digo, los de turistas, ya no los dejaron ingresar.
0: Pues no.
1: Entonces, tuvimos que caminar 7 kilómetros. Desde, no sé si te ubiques en Guadalajara, pero desde el estadio, desde donde está el estadio, hasta la central de Zapopan, hasta donde está Periférico.
0: No inventes.
1: 7 kilómetros.
0: Al menos mal que ganaron, Dani, porque sí, caminarlos, no. Pues, habiendo perdido, imagínate, ¿no? Qué bueno que los caminaron como triunfadores,
1: sí,
0: en
1: sí.
0: Sí,
1: sí,
0: y
1: sí,
0: para cerrar esa intervención, mi Dani, el México Corea del Sur, que superó, cumplió con tus expectativas, México quedó un poquito a deber, ¿o cómo sentiste el partido tú que estuviste viviéndolo ahí en vivo y a todo color?
1: Yo creo que el equipo de Javier Aguirre, es que no le puedes pedir más, ¿no? Porque los equipos de Aguirre así juegan, o sea, es un equipo...
0: ¿Cómo juegan, Dani? Para gente que no entiende de fútbol, ¿cómo juega un equipo de Javier Aguirre?
1: Bueno, juegan un poquito... No son equipos espectaculares, no es un equipo que vaya a estar pa, pa, pa, ataque, ataque, ataque, ataque, ataque. Va a jugar un poquito más calculador, más...
0: Estrategia.
1: Estrategia, exactamente. Entonces, a Corea sí le faltó, ¿eh? A Corea, digo, qué bueno que no atacaron mucho, pero sí le faltó. Estaba muy replegado el equipo coreano. De hecho, el primer tiempo termina con abucheos por parte de la afición, por lo mismo, porque el 0-0 parecía... No sé, partido de esos amistosos que se juegan en Estados Unidos.
0: Okay.
1: De esos que dices, ay, güey. O sea, sí. Entonces, creo que el segundo tiempo sí cumplió hasta cierto punto, ¿no? Después de, obviamente, ya con el gol de Luis Romo, las atajadas que se aventó el tal Arangel, creo que valieron el boleto completamente. Pero sí, creo que a un equipo de Javier Aguirre no le puedes pedir que sea el Brasil del 70 o no sé, el Barcelona de Guardiola, porque no va a ser.
0: No va a pasar. Y ya para cerrar, mi querido Dani, en términos generales, ¿crees que esta fiesta del fútbol 2026 está quedando a ver precisamente en espectáculo en cuanto a lo que se acostumbraba antes, hace muchos años, de, como dices tú, de mucho ataque, de muchas atajadas, de un juego un poquito más rápido?
1: Es que es lo natural, ¿no? Porque al aumentar la cantidad de equipos,
0: okay,
1: en la primera fase, obviamente, sí, se vienen estas historias románticas, ¿no? Como lo de Cabo Verde, como lo de
0: sí,
1: Curazao, que por fin sacó su primer punto en mundiales. Pero también, obviamente, tiende a bajar el nivel, ¿no? Es lo mismo que pasa en ligas domésticas, ¿no? Por decir, en la Liga MX, si hubiese quizá 16, 14 equipos, el nivel sería un poquito más alto, ¿no? Hay 18, pues sí tiende a haber un serie de equipos.
0: Dosifican su energía, digamos.
1: Sí, sí, porque hay equipos hasta cierto punto, y con todo el respeto, de relleno, pero sí, creo que aumentar el nivel aumentar, más bien dicho, la cantidad de equipos en esta justa, sí bajó un poquito el nivel, pero va a aumentar, ¿no? Va a aumentar a partir de los 16avos o de los octavos de final, que es el ya la ronda de knockout. Creo que ahí va a aumentar mucho el nivel de lo que estamos viendo.
0: Que ahorita en unos minutos estaremos platicando precisamente del próximo encuentro de México contra Chequia. También lo que se viene, bueno, la hazaña de Lionel Messi el día de ayer, que récords rompió. Aquí en el 101.7 con Daniel Aguilar, yo soy Osiesinel, en todas partes, ponte Exa.

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0: minutos, las 10 de la mañana. Dani Aguilar, no te puedes ir de este programa el día de hoy sin hablar, y para la gente que a lo mejor todavía no capta muy bien, pero ayer Lionel Messi, 4 récords, ¿no? Ya con este partido que sumó 2 goles más y lo hicieron merecedor de 4 nuevos récords con un ímpetu increíble. Que déjenme contarles a mí antes de que Dani nos platique esos récords que rompió Messi. El chismecito es porque el partido anterior estaba llorando. Entonces se hablaba de un supuesto rumores de separación, de divorcio de su esposa de ya 10 años, Antonella Roccuzzo. Pero pues bueno, esos son chismecitos. Lo que sí se sabe y trascendió es que el papá de Lionel Messi está atravesando por una situación delicada de salud. Incluso hubo una periodista en un programa de televisión y de radio que, pues la verdad, de forma irresponsable, aunque ella tiene un equipo de producción detrás, anunció de que pues supuestamente, atención, esto lo dijo ella, pero no era cierto, que había fallecido el papá de Lionel Messi. Entonces, no, hombre, se la acabaron a ella, a la producción y al programa, porque algo tan delicado no puedes decirlo así al aire. Obviamente esto no era cierto, pero trascendió que sí tiene un problema de salud delicado y que tal vez Messi por eso estaba tan sensible y lloró. Y también puede que ese mismo sea el ímpetu y la fortaleza que está poniendo, pues, como el jugador destacado de esta fiesta del fútbol 2026, Daniel.
1: Sí, puede ser también eso. Y bueno, pues ayer se convirtió en el máximo goleador en la historia de este torneo, superando a Lucas Podolski, que tenía 16 goles. Su último lo logró dolorosamente para algunos en la goleada 7-1 de Alemania ante Brasil en 2014. Uh-huh. Y bueno, pues Messi lo superó y también se convirtió en el primer jugador en anotar 5 goles en sus primeros 2 juegos de este torneo. Así que pues lo que está haciendo el astro argentino en su último baile, como se dice por ahí, pues sí, simple y sencillamente está haciendo pues de otro planeta, ¿no?
0: Y también con el jugador con más juegos jugados, sí, con más minutos jugados, con mayor victoria. De verdad que lo de Lionel Messi es de otro planeta. Y paralelo, pues, la actuación regular, muchos consideran, yo no sé de fútbol, pero que está teniendo Cristiano Ronaldo, y le están haciendo un chorro de memes como este que se había viralizado hace poco, de que nos gustaría tener un trabajo como el hijo de don Casimiro, de su majestad mi banda el mexicano, que supuestamente la gente, la cura es que no hace nada, pues que solo baila en el grupo y que qué chilo. Entonces a Cristiano Ronaldo lo están poniendo con inteligencia artificial, con el traje de su majestad mi banda el mexicano, simulando que pues no está haciendo nada con su selección. ¿Tú qué opinas, Dani?
1: Bueno, es que, bueno, hay que esperar, ¿no? Cristiano apenas va a jugar su segundo partido el día, ajá, de hoy. Messi ya lleva 2, pero en el primero contra el equipo del Congo, pues realmente no hizo nada. O sea, realmente no se echó el equipo al hombro. De hecho, el gol de Portugal fue de João Neves. O sea, Cristiano creo que sí se espera mucho más de él. Ha hecho más, obviamente, en clubes que en selección. Hay que recordar que cuando Portugal gana la Copa de Naciones de Europa en 2016, Cristiano sale lesionado y termina por no ser factor. Al final, sí, le dan todo el crédito a él, pero el gol termina siendo de Eder. Entonces creo que sí le falta un poquito más a Cristiano echarse el equipo al hombro en momentos importantes. Hace 4 años termina siendo eliminado por Marruecos, así que pues sí, le ha faltado, ¿no? Le ha faltado en ese sentido, pero hay que esperar. Ojo, el día de hoy contra el equipo de Uzbekistán, pues a ver cómo juega, ¿no?
0: Ronaldo tiene 41 años recién cumplidos en febrero. Messi cumple mañana, de hecho mañana es cumpleaños de Messi, mañana cumple 39 años. Pues inmejorable este panorama para Messi, solo esperando que, bueno, el tema de su papá, pues una recuperación, si es que sí está con ese factor determinante y delicado de salud. Y ya para cerrar, Daniel, te nos vas el día de hoy en la tarde, ¿a qué ciudad? A ver qué encuentro y qué día.
1: Vamos a la capital del país, porque el día de mañana vamos a estar allá en el Coloso de Santa Úrsula, presentes en el partido entre México y Chequia o República Checa, y posteriormente volamos a la Perla Tapatía para estar el viernes en España, Uruguay. Así que allá vamos a andar.
0: ¿No vas a dejar tu estadio sentido? Bueno, el de Monterrey. No te va a tocar, pero bueno, no, Guadalajara y en Ciudad de México, vaya que vas tu pronóstico para mañana real, o sea, quítale el corazón. Realmente, ¿cómo crees que le vaya mañana a México contra Chequia, dado sus resultados de los partidos que llevan hasta ahorita?
1: Mira, los checos no han jugado nada bien. Creo que el hecho de que se estén jugando la clasificación los va a poner aún más más presionados, los va a tener más presionados, y la altura de la Ciudad de México va a ser un factor para que México gane 3-1 el día de mañana.
0: Vámonos. Yo nada más diría, no hay que confiarnos, porque siento que cuando, como decías tú, cuando hay juegos aquí, Liga MX, cuando me tocaban los juegos del ascenso, soy fiel creyente que cuando un equipo no tiene ya nada que perder, se crecen, y eso lo hemos vivido en múltiples experiencias, que si no, entonces tampoco hay que confiarnos. También creo que México tiene que ganar el partido de mañana, lo puede ganar, entre comillas, fácilmente, pero no hay que confiarse.
1: Así es, definitivamente no, y pues ojalá que tenga una buena actuación el equipo mexicano. Oye, ya para terminar, ¿qué onda con el periodista paraguayo que terminó expulsado de la Copa del Mundo, ¿no?
0: Esa sería otra historia, de verdad que son cosas que están pasando muy diferentes, muy paralelas de forma, y creo que también en este mundial en particular, el tema de las redes sociales no ha hecho que todo se magnifique de formas increíbles. Gracias, mi querido Daniel.
1: Gracias, hasta la próxima semana.
0: Y buen viaje acá, nos vemos la próxima semana, 9 de la mañana con 46 minutos. 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
26: Son las 10.

Liam Payne, ex integrante de la banda One Direction, falleció un 16 de octubre hace casi 2 años, 2024, 31 años cuando cayó desde el tercer piso. ¿Se acuerdan de un hotel en Buenos Aires, en Argentina? Obviamente su muerte fue realmente impactante por la forma de entrada, la edad, el talento, y conmocionó a la industria musical y obviamente a millones de seguidores alrededor del mundo. Payne en su momento alcanzó fama internacional como parte de esta boy band One Direction, y ya después tuvo una buena carrera como solista. Pues aún casi 2 años después de su muerte, 10 de la mañana con 4 minutos, soy Ossie Sinele, Liam Payne vuelve a hacer noticia porque, de acuerdo con ya medios internacionales, sobre la administración del patrimonio que él deja, murió sin testamento, pero pues ahora todo pasará a su hijo Bear, de 9 años, principal heredero de esta fortuna. Él, Bear, es hijo de Liam Payne, fruto de su relación con una cantante también y presentadora llamada Cheryl. Y pues bueno, originalmente se hablaba de que su hijo podría acceder a esta fortuna cuando fuera mayor de edad, ¿no? Que tienen ahí unas personas que administran los bienes de hasta que cumplen 18 años, se lo otorga, pero no entiendo bien el tema de los recursos legales que utilizaron la mamá del pequeño y su abogado para que parte de esta fortuna ya se puede estar usando desde ahorita que el niño ya está por cumplir 10 años, puedan usar una parte de esa fortuna, la otra se va a ir a un fondo y es lo que se le va a entregar cuando cumpla 18 años, pero que de esta manera ya pueda ser usada pues parte de este dinero. Se habla de 25 millones de dólares, más o menos la fortuna, y como único heredero el hijo, el pequeño Bear, de 9 años casi 10, de Liam Payne, quien bueno, casi 2 años de su muerte en aquel trágico accidente en un hotel de Argentina. 10 de la mañana con 6 minutos. Recuerda seguirnos en Instagram @exacln. Yo soy Ossie Sinele. En todas partes, ponte Exa.

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Maluma y Shakira, Clandestino, aquí en el 101.7, en todas partes, Ponte Exa, 10 de la mañana con 23 minutos. Shakira, una de las famosas, que en el juego de Argentina contra Austria, desde un palco estuvo con sus hijos Sasha y Milan, pues pudo ser testigo justamente de la hazaña que hablábamos hace rato del futbolista argentino Lionel Messi, y cuando terminó el encuentro, fiel a su estilo, cuando ella le nace del corazón, pues la cantante usó sus redes sociales para felicitar al astro argentino y le escribió: muy orgullosa de ti, Leo, y de todo lo que estás logrando por tu familia, tu país y todos los latinos. Tu entrega y dedicación son un ejemplo para muchos. Sigue brillando. De verdad que Shakira siempre con esta humildad que la caracteriza, reconocer en, no solo en sus colegas de la música, sino en los colegas en cualquier ámbito, cuando algo le nace del corazón, y se nota cuando ella escribe sus mensajes. Obviamente no podemos esperar y creer que Shakira maneja 100% sus redes sociales, pero se veía que ese texto sí lo escribió ella. Sobre todo que es una foto en la que subió de Messi en historias y el texto así en un cuadrito azulito. O sea, veía pues el formato que sí fue ella. A la carrera, pero de corazón, con este mensaje para felicitar al gran astro argentino, Lionel Messi. 10 de la mañana con 24 minutos. 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Soy Ocio Sinel en el 101.7 en todas partes. Continuamos con más. 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
2: 10:32.
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25: 10:38.

Sebastián Yatra con Huayna, chica ideal aquí en el 101.7, que por cierto, Huayna fue integrante de la gran fiesta del fútbol, el invitado estelar, digamos, del arranque de la fiesta del fútbol en Mazatlán. Tuvieron ahí su propio festival y estuvo de invitado, se puso la playera de la selección de México, Huayna, ¿eh? Ahí estuvo con sus mejores éxitos y puso a bailar a todo el puerto, a los locales y también a los turistas que se dieron cita en esta fiesta que era gratis para dar inicio a los festejos de la gran fiesta del fútbol. 10 de la mañana, 42 minutos, yo estoy a nadita de despedirme, te recuerdo el resto de la programación, 11 de la mañana, hoy martes, Belén y Armando te acompañan hasta la una, que es la segunda emisión en radio de Línea Directa con Víctor Torres. A las 2 de la tarde, Belén Beltrán regresa con ustedes, hasta las 4, que llega toda la energía y buena onda del buen Fonsi Duarte, igual 101.7 de tu radio o en internet en Línea Directa Portal. com, donde precisamente yo te acompaño mañana a partir de las 8:15 de la mañana los espectáculos de Línea Directa y desde las 9 con el entretenimiento aquí del 101.7 para pasarla muy bien. Me gusta despedirme con esta canción de Maná de pies a cabeza, una de las canciones con más ritmo que tiene esta agrupación, y hablando de Maná, pues anunciaron para todos aquellos, era de esperarse, yo se los adelanté, yo creía, sospechaba que por lo menos una segunda fecha iba a haber de Maná y así fue, ya que el 17 de diciembre se agotó rápidamente. Pues anunciaron que abrirá una segunda fecha de su tour Vivir Sin Aire para el Estadio GNP Ciudad de México 16 de diciembre. La preventa Banamex será este jueves 25 de junio, así para que estén muy atentos porque seguramente la demanda será altísima. Maná de pies a cabeza con mucho ritmo, nos despedimos este martes. Gracias Magui Valen en los controles, yo soy Ociecinele en todas partes. Bye bye, ponte Exa.

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23: Son las 11.
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0: Ahí escuchamos a Ariana Grande, de las estrellas que han alcanzado gran fama a nivel internacional tras iniciar su carrera en series que estuvieron presentes en las infancias de muchos de nosotros, como lo es pues Victorious. Pues aquí la escuchaste en la frecuencia naranja del 101.7. Ya son las 11:04. Excelente mañana en todas partes, ponte Exa. Arrancamos el día de hoy con más de la música y entretenimiento. Soy Armando Olea, te acompaño hoy junto a Belén.
1: ¿Qué onda? ¿Cómo estás, Armando? Encantada de estar una vez más contigo.
0: Encantado, pues muy feliz de estar aquí acompañándolos el día de hoy, un martes 23 de junio. Haz que las acciones de hoy sean la razón por la que mañana te sientas orgulloso, Belén.
1: Sí, y es que se sabe que cuando llega el martesito es algo diferente, se viene el chismecito, se vienen también dinámicas. Martes y jueves estamos juntos, Armando y yo. La pasamos increíblemente bien, así que te invitamos a que te quedes en tu radio hasta un poquito antes de la 1:00 p.m. Armando, tenemos dinámica el día de hoy.
0: Justamente tenemos dinámica para quienes, pues bueno, estén interesados en hacer un cambio en su vista, porque muchas veces no nos damos cuenta que realmente no vemos como deberíamos, no vemos bien de verdad.
1: Exacto, y por supuesto, ya lo mencionas, ver de verdad y Exa Culiacán, el día de hoy, atención, porque es tu oportunidad de que te puedas llevar esos lentes graduados completos, y no solamente uno, sino dos, se van a ir dos ganadores. Un lente marca propia verde, ¿verdad? Para cada uno graduado completamente. ¿Qué es lo que tienes que hacer? Mándame un audio, compárteme un audio diciéndome por qué deberían de ser para ti, por qué los necesitas al 7786-1964. Fíjate, Armando, que hace unos días estuve por allá en Verde, ¿verdad? Ajá. En sucursal Chapultepec, que justo es donde están realizando el examen gratuito además, y me di cuenta que necesito lentes y que me aumentó la miopía. No es posible, ya tengo que ir por los míos.
0: Sí, justamente yo cuando me hice el examen fue cuando descubrí que realmente no veía como debería. O sea, en cuanto me hicieron el examen y me dijeron, mira, pruébate estos, dije, wow. Automáticamente vi en HD.
1: Sí, se siente una gran diferencia, un alivio también totalmente. Pero bueno, ahí esperamos tu audio. ¿Por qué deberías de ganarte estos lentes de marca propia completamente graduados para ti de ver de verdad? 7786-1964. Vamos a comenzar con música, sonando algo de K-Pop Demon Hunters. Esto se llama Golden. Yo soy Belén junto a Armando.
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0: Escuchamos una de las canciones mayor exitosas en la era del pop en los años 2010, Beauty and the Beat, a cargo de Justin Bieber y Nicki Minaj. Son ya las 11 de la mañana con 24 minutos y seguimos transmitiendo al aire a través del 101.7. Yo soy Belén, junto a Armando en este martes.
1: En efecto, seguimos con más de la música y entretenimiento del 101.7. Yo recuerdo muy bien el momento en el que salió el video musical de esta canción de Justin Bieber junto a Nicki.
0: Padrísimo.
1: Yo quedé impresionado. Yo quería ir a una fiesta como la que se veía en ese video. Y pues hasta que ya tuve la edad necesaria lo logré. Pero bueno, yo quedé impresionado por años con eso.
0: Es que justo el video musical fue un fenómeno viral, Armando. Y es que durante años estuvo entre los videos más vistos de Justin Bieber y superó los 1,000,000,000 de reproducciones en YouTube.
1: Sí, difícilmente es fácil, es difícil superar estos logros, pero solamente alguien como Justin puede lograrlo.
0: Y como siempre se preguntarán, ¿por qué una canción desde hace ya varios años vuelve a sonar en radio o volvemos a escucharlo en pleno 2026? Justo por esto, por la nostalgia que nos representa, por esta presentación también de Justin Bieber en Coachella, entre otras cosas más.
1: Y es que es de esas canciones que pues no pasan de moda, la puedes seguir escuchando en el antro, en el carro, en la casa, y pues no te van a aburrir. A mí, efectivamente, no es de esas canciones que diga yo, ay, no. Yo quiero volverla a escuchar porque pues prende mucho el estilo que trae de electrónica.
0: Exacto, y nosotros te queremos escuchar a ti al 7786-1964. Nos comentas al aire el día de hoy por qué debes de ganarte esos lentes graduados de ver de verdad. Tenemos dos ganadores esta mañana, así que es tu oportunidad de participar. Vamos con música, Armando.
1: En efecto, 7786-1964, mándanos tu WhatsApp. Dio 35 grados en la ciudad. Llega Bruno Mars con Ruiz Quiral. Por cierto, anda un meme por ahí que dice que se te olvidó bloquearme de Exa 101.7. Pues aquí te va esta rola de Bruno Mars. Se llama Ruiz.
0: Mira.
1: Es broma, obviamente, pero bueno. Escuchamos aquí a Bruno en el 101.7 en todas partes. Soy Armando junto a Belén.
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0: En todas partes, ponte Exa. Escuchamos a Adrián Cota con uno de sus más recientes éxitos, PDB. Gracias a quienes ya están conectados a través de lineadirectaportal.com. 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
1: Así es, Armando, claro que sí, gracias por acompañarnos a través del 101.7. Oye, que mañana hay fútbol y hoy también hay un juego que ya te vi, estás muy al pendiente.
0: En efecto, estamos todos al pendientes de la fiesta futbolera. Mañana juega México contra Chequia, que por supuesto estaremos aquí atentos. Y en estos momentos fue Portugal contra Uzbekistán, con un espectacular marcador de 4-0, siendo 2 de parte de Cristiano Ronaldo. Déjame
1: ahí está, para los fanáticos del fútbol, que se sabe que aunque estén trabajando y demás, ahí tienen la pantallita a un lado, ¿no?
0: Es que ahorita todo el mundo prácticamente está al pendiente de esto.
1: Claro.
0: Pero también ahorita tenemos dinámica. Ajá. 7786-1964. Cuéntanos, ¿por qué necesitas unos lentes marca Verde Verdad? Acá nos llega un mensaje al WhatsApp de Exa. A ver, escuchemos quién anda por ahí.
1: Hola.
2: Necesito aumento en mis lentes. Ponte Exa.
1: Ok. Muy bien, ¿es válido? Claro que sí. No hay respuestas incorrectas, ninguna.
0: Y todos están participando, aunque no te escuches al aire, se guarda aquí tu registro. Recuerda, 7786-1964 para ganarte unos lentes marca Verde Verdad.
1: Vámonos con música. En este momento llega Dominic a la programación con Baby Doll. Soy Belén junto a Armando Lea. Gracias por acompañarnos en este martes. En todas partes, ponte Exa.

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0: Just the way you are a cargo de Milky es lo que suena aquí en Exa 101.7, 12 de la tarde ya con 2 minutos. ¿Cómo andamos con el calorcito en la ciudad, Armando? Se siente cada vez más, ¡qué bárbaro!
1: Y en efecto, son 36 grados en estos momentos en Culiacán. Se anda un poco sofocado por el tema de las lluvias y todo eso, pero pues recuerda mantenerte bien hidratado para evitar malestares, para evitar cualquier cosa que te pueda caer mal.
0: Es correcto, así que ya lo saben, bien hidratados, protector solar,
1: su paraguas, ropa, pues puede ser manga larga, de esas que no te aumenten todavía un poco más el calor, pero pues que te protegen a final de cuentas de los rayos del sol.
0: Súper, sí. Oigan, y seguimos con la dinámica de ver de verdad. Por favor, participen porque son dos lentes graduados, dos ganadores el día de hoy. Lo único que están haciendo es compartirnos un audio al 6677-861964, que es el número de cabina, y nos dicen por qué deberían de ser para ti estos lentes graduados.
1: En efecto, ¿por qué deberían de ser para ti estos lentes que son de la marca Ver de Verdad, marca propia? Que pues bueno, al final hay veces que no nos damos cuenta que necesitamos lentes, pero que en efectivamente, porque por ejemplo, Lidia, ¿tú por qué necesitas estos lentes Ver de Verdad?
2: Hola, buenos días. Yo necesito unos lentes Ver de Verdad para mi princesa, porque le diagnosticaron hipermetropía y el domingo se le cayeron los que tiene y pues se los tuvimos que pegar con poquita cola loca, pero necesito unos nuevos. Entonces sí son muy necesarios esos lentes.
1: En todas partes, ponte Exa, ya estás participando. Muchas gracias, Lidia, también. Bueno, vamos a más música. Llega Sunburns con esta canción que se llama Back to Friends. Excelente martes, Culiacán. Espero que la estés pasando muy bien. Y seguimos con más en el 101.7. Yo soy Armando, junto a Belén.
0: No te despegues, gracias por acompañarnos. Vámonos con música, ponte Exa.

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0: En todas partes, ponte EXA, escuchas el 101.7. Ya son las 12:17. Gracias por ser parte de la comunidad naranja. 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
1: No te las pierdas. Gracias por seguirnos acompañando a través del 101.7. Oye, Armando, yo estoy sorprendida porque... Ajá. Harry Styles no llegó en carro, no llegó en bicicleta, no llegó en limusina a su presentación, bueno, a los ensayos de los shows que está ahorita teniendo gira y residencias. Ajá. Llegó corriendo.
0: Llegó corriendo.
1: ¿Cómo llegó está corriendo eso? 10 kilómetros. Pues es que es maratonista. Acuérdate que es maratonista.
0: Es que ahorita la vida fitness está a tope y muy bien, está muy padre esas nuevas tendencias.
1: Entonces se vuelve viral este video en el cual llega trotando. Fueron 10 kilómetros los recorridos antes de subirse al escenario. No es la primera vez que demuestra su pasión por el running. Lo hemos visto en otras ocasiones por allá corriendo maratones en Tokio. Y de hecho, el año pasado justo completó un maratón de Berlín en menos de 3 horas.
0: En efecto, pues se nota entonces la calidad de atleta que es Harry Styles, estando por encima pues de varios, yo diría.
1: De varios profesionales del running.
0: Profesionales incluso.
1: Exactamente. Y bueno, lo vamos a escuchar aquí en la programación del 101.7. ¿Qué te parece? Sonando Watermelon Sugar a cargo de Harry Styles. Yo soy Belén junto a Armando. Linda tarde para todos.
0: Excelente martes. 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

0: Dos personas que sienten una fuerte atracción mutua, pero intentan resistirse a iniciar una relación porque saben que podría complicar sus vidas. Es lo que suena en Señorita, a cargo de Shawn Mendes junto a Camila Cabello. Ya son las 12:42. Yo soy Armando. Llegó la hora de despedirnos, Belén.
1: Llegó la hora de despedirnos, Armando. Es momento de decir adiós. Un martes más con todos a través del 101.7, compartiendo micrófono en cabina. Y bueno, fue un gusto haber estado con todos. Más entretenimiento al rato, porque yo regreso a las 2 de la tarde.
0: Muchas felicidades, por cierto, a quienes participaron y ganaron en la dinámica de hoy de EXA, y ver de verdad que en unos momentos estaremos conociendo a los ganadores en nuestras redes sociales, EXACLN en Instagram y EXACULIACAN en Facebook.
1: Así es, así que corran en unos minutos a checar quiénes fueron los ganadores. Muchísimas felicidades, pues los dejo con algo de música en lo que se llega a la segunda emisión del noticiero de Línea Directa a la 1 de la tarde. Así que no le cambies, llega Temper City. Yo soy Belén junto a Armando.
0: 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Tenemos una cita el jueves en punto de las 11. Yo regreso con ustedes.
1: Bye, bye.
0: Bye.

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25: 12.54.

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1: ¿Qué tal? ¿Cómo le va? Muy buenas tardes. Mucho gusto en saludarle. Soy Víctor Torres. Es la una en punto y esta es la información más relevante registrada en las últimas horas en Línea Directa. Es la segunda emisión del noticiero de Sinaloa de este martes 23 de junio. Estamos transmitiendo en vivo a través de las estaciones de radio del grupo RSN. Estamos en la cobertura total en Sinaloa, cobertura estatal. Llegamos a los 20 municipios del estado a través de las frecuencias radiales de RSN. Y más allá estamos en las redes sociales, en vivo, en YouTube, en Facebook y en la red social X. Te recuerdo, las alertas informativas de Línea Directa están en el canal de noticias de WhatsApp. Y si tienes algún reporte, alguna denuncia o comentario, tenemos activo ya del WhatsApp de servicios.
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1: 6671-028836, el WhatsApp de Línea Directa. Y hoy, en las noticias. En el Infonavit Mochicahuin, los Mochis localizan a un hombre sin vida en un solar baldío. Presentaba el cuerpo huellas de violencia y autoridades iniciaron las investigaciones. En la carretera Choix-Huites, rumbo a la comunidad del Reparo, fue localizado sin vida un hombre identificado como Marcos. Autoridades realizaron las diligencias para esclarecer las circunstancias de su muerte. En Mazatlán, fuerzas federales reportan 4 detenidos y el aseguramiento de un importante arsenal durante operativos. Entre lo decomisado destacan fusiles, un rifle Barrett y alrededor de 30,000 cartuchos. También reportan 4 detenidos, 4 presuntos gatilleros en Culiacán, y vamos a iniciar con esta información, con los detalles. Vamos contigo, Alfredo Beltrán, buenas tardes.
2: Muy buenas tardes, Víctor, muy buenas tardes al auditorio de Línea Directa. En diferentes acciones preventivas se detuvo a 4 presuntos gatilleros que estaban en posesión de varios fusiles, un Barrett, cargadores, equipo táctico y 30,000 cartuchos, esto en la zona serrana del municipio de Mazatlán. La información fue compartida por la Secretaría de Seguridad y Protección Ciudadana a nivel federal este martes 23 de junio, en donde destacan que se implementaron por lo menos 3 acciones operativas en el puerto turístico, y por las imágenes se puede apreciar que se trató en la zona serrana de este municipio. Los detalles forman parte del comunicado de Operación Frontera, en donde se comparten resultados de las Fuerzas Armadas, y en este caso fue el sur del estado de Sinaloa. Según datos de la Secretaría de Seguridad y Protección Ciudadana, fue también en coordinación con Fiscalía General de la República y Secretaría de Marina, quienes en 3 acciones distintas detuvieron a 4 personas mismas que estaban en posesión de un vehículo, 13 armas largas, un fusil Barrett, 30,000 cartuchos de distintos calibres, varios cargadores y equipo táctico. El material compartido por parte de la Dependencia de Seguridad muestra que los 30,000 cartuchos estaban en diferentes cajas de cartón. En ellas se ven municiones que sobresalen de estos paquetes. También se puede observar chalecos tácticos de diferentes colores, un arma tipo Barrett que cuenta con una mira telescópica, así como la unidad asegurada, al parecer una camioneta negra de la marca Jeep, la cual está custodiada por personal militar. Sobre cómo se desarrollaron estos hechos, no hubo mayor explicación por parte de las fuerzas del orden, pero bueno, ya están en la disposición de la Fiscalía General de la República para que inicien con las investigaciones pertinentes. Ese es el reporte.
1: Entonces, aclarando, los 4 detenidos... Es en Mazatlán, ¿verdad?
2: Correcto, los 4 detenidos fueron asegurados en la zona serrana. No dice bien en la comunidad, pero por las imágenes que podemos ver aquí en Línea Directa en Facebook, a través de las redes sociales, se ve que fue en una zona serrana. Solamente faltaría corroborar en qué sitio, pero bueno, hay detalles que no se incluyen en los comunicados del Gabinete de Seguridad.
1: Sí, eso es. Bueno, pues esto es en Mazatlán, aclarando. Muchas gracias, Alfredo.
2: Buenas tardes.
1: Buenas tardes. Preocupa la muerte de jóvenes y sobre todo menores de 18 años independientemente de que se trate de menores, preocupa cualquier situación de violencia que se presente, pero en este caso estamos hablando de que no son pocas las víctimas menores, incluso adolescentes. El caso más reciente, hace unas horas, de un jovencito de 14 años que fue asesinado. Desde la sociedad civil se está haciendo un llamado a las familias para que estén más atentos a sus hijos. Y aquí es un llamado a la responsabilidad, porque son menores de edad. Y aquí la responsabilidad es de los padres en este caso. Y bueno, pues es lamentable la pérdida de vidas humanas, pero sobre todo cuando se trata de prácticamente niños o adolescentes de 13, 14 años. Y algunos otros por circunstancias no directamente relacionadas con hechos delictivos, pero también son víctimas. Y vamos contigo, Sandra Solís. Muy buenas tardes.
3: Buenas tardes, Víctor. Buenas tardes al auditorio. Ante los hechos violentos donde adolescentes y jóvenes han sido víctimas durante la crisis de inseguridad, como el caso reciente de Cristian, de 14 años, que fue asesinado afuera de su domicilio en el sector Loma de Rodriguera, en Culiacán. Desde la organización civil Culiacán Participa, se expresó que esto marca límites que como sociedad no se deben permitir, se tienen que rechazar y actuar para que no sigan avanzando. El director Javier Yausaz Magaña declaró que es muy lamentable para la familia que un menor de edad haya perdido la vida de esa manera y que en otros hechos algunos resulten heridos, como fue el caso de un niño de 8 años que fue herido en un intento de despojo de vehículo. Por las consecuencias que se han generado, destacó que obliga a la reflexión de padres, tíos e integrantes del núcleo familiar de qué hacer para brindar mejores condiciones para que los jóvenes sean conscientes de los riesgos que existen y realicen acciones que lleven a su desarrollo. Mencionó que de manera general también es importante que cuando un vecino detecte comportamientos que no sean normales, denuncie a las autoridades para evitar que ocurra una desgracia. Escuchemos.
4: Pues hacer un llamado a todos los vecinos a unirse, a denunciar lo que vean que no es normal. Denuncien. Tenemos teléfonos para denunciar, tenemos instituciones para denunciar. Todos los medios por los que una sociedad puede comunicar algo, que escuchó, algo que vio, que puede prevenir la pérdida de vida de estos jóvenes, ¿no?
3: Señaló que los menores por su edad no alcanza a percibir los riesgos que corren con las amistades que se llevan, con las actividades que realizan y que en ocasiones no tienen nada que ver, sino la misma inercia y contexto los van llevando a esas situaciones y ellos no se dan cuenta porque lo ven como normal. Mi reporte, Víctor.
1: Sí, pues triste situación. Lo que nos ha dejado esta crisis de seguridad, lo más triste es la muerte de niños y adolescentes. El llamado también a los padres de estos menores. Muchas gracias. Gracias, Sandra.
3: Buenas tardes.
1: Están reportando también el caso de un adolescente de 17 años que tiene 4 días desaparecida en Guasave. Vamos con Manuel Rodríguez, que nos tiene de este reporte. Manuel, buenas tardes.
5: Buenas tardes, Víctor. Buenas tardes al auditorio de Línea Directa. Efectivamente, María Fernanda, joven de 17 años de edad, tiene más de 4 días desaparecida en Guasave y no se sabe más de ella luego de salir de su domicilio en el sector centro del municipio el pasado viernes 19 de junio, pero aún así existe la esperanza de que regrese a su casa. La directora general del Instituto Municipal de Mujeres, Damaris Osuna Zavala, aclaró que no tienen más información del caso que activó la alerta Amber el pasado domingo 21 de junio, por lo que desconocen si fue víctima de algún delito, pero esperan que pueda ser localizada sana y salva. Escuchemos.
6: Y no sabemos en sí si ha sido víctima de algún delito. Entonces, pues primero Dios, esperemos que regrese a su casa. Si no ocurrió otra cosa, primero Dios que no sea así. Pero lo que hacemos es compartir la información en las redes sociales de la búsqueda, ¿no? Y con ese llamado, ayúdenos a encontrarla.
5: La funcionaria municipal señaló que es la Fiscalía General del Estado la que tiene más datos precisos y el contacto directo con los familiares tras presentar la denuncia de persona desaparecida. Posterior a que el Ministerio Público informe de la localización de la joven, el IMUJERES se encargará de ofrecer distintos apoyos a la menor, particularmente psicológico, para descartar algún daño en la salud mental en caso de ser víctima o bien para conocer los motivos detrás de su ausencia. Víctor Auditorio, esa es la información.
1: Pues sí, lo más importante es que regrese bien, regrese con su familia, y lo demás, bueno, ya son los procedimientos que para estos casos se tienen previstos en las diferentes instituciones. Vamos a ver esperemos que tengamos un desenlace feliz en este caso como en otros. Muchas gracias, gracias Manuel. Vamos con Francisco Ramírez porque en otros casos pues no ha sido lamentablemente lo que se espera cuando hay una persona desaparecida. Es el caso de este hombre que fue encontrado en sus cuerpos, sus restos en este caso, su cuerpo en Concordia, en una fosa clandestina. Ya fue entregado a la familia. Vamos contigo, Francisco, de la zona sur del estado. Buenas tardes.
7: Buenas tardes, Víctor. Buenas tardes al auditorio. Tras permanecer más de un año desaparecido en el municipio de Concordia, este domingo 21 de junio fue identificado y entregado a sus familiares los restos del joven queretano José Isaías, informaron integrantes del colectivo Por las Voces Sin Justicia y familiares. Fue el pasado 9 de mayo del 2026 que el tesón del colectivo, quienes con palas, pica y sus manos localizaron tres restos óseos en una fosa clandestina ubicada en un terreno para el juego de gocha, ubicado por la carretera estatal Concordia Tepusta en la sindicatura del Verde Concordia. Se informó que los otros dos restos localizados estaban también por ser identificados en los próximos días por medio de las pruebas de genética forense. El pasado 7 de abril del 2025 se daba a conocer que tres jóvenes, entre ellos José Isaías de 23 años y los hermanos Santiago y Carlos Enrique Sánchez Rodríguez de 18 y 28 años respectivamente, vinieron a pasar un fin de semana en el puerto de Mazatlán para celebrar un cumpleaños. Ya iban de regreso a San Juan del Río Querétaro cuando pasaron por el municipio de Concordia. La última llamada que hicieron fue a las 17:57 horas de que se encontraban en dicho municipio cuando regresaban a sus hogares, cuando ya no se supo más de los tres jóvenes ni del vehículo en el que viajaban. La Comisión Estatal de Búsqueda emitió su ficha de búsqueda mientras sus familiares desde el estado de Querétaro se movilizaban en las redes sociales para tratar de localizarlos. Fue el 9 de mayo del 2026 que las integrantes del colectivo de búsqueda Por las Voces Sin Justicia acudieron a un terreno localizado en la sindicatura del Verde Concordia para ubicar fosas clandestinas. Anteriormente ya habían acudido a este sitio a realizar un mapeo y con la pala, la pica y sus propias manos ubicaron una fosa clandestina donde les dio positivo. Fueron tres restos humanos exhumados por los peritos de la Fiscalía General del Estado y trasladados al Servicio Médico Forense en la ciudad de Mazatlán, donde le realizaron exámenes de genética para su identificación. Este domingo 21 de junio, los familiares de José Isaías dieron a conocer que recibieron sus restos ya identificados de manera legal por las autoridades correspondientes. Su tío dio a conocer por medio de sus redes sociales el siguiente mensaje textual: "Hoy despedimos con el corazón roto a mi sobrino que desde más de un año desaparecido volvió a casa y ya está descansando. Agradezco a todos los que nos apoyaron compartiendo su ficha de búsqueda y difundiendo la información. Descanse en paz, el torito." Es el reporte, Víctor.
1: Y finalmente su familia también podrá ya descansar después de esta incertidumbre. Más de un año desaparecido, lamentablemente. Lo encontraron sin vida en una de esas fosas clandestinas en Concordia. Muchas gracias. Gracias, Francisco. Regresaremos contigo en unos minutos con la información de seguridad. Pero seguimos en Culiacán. Ya están activas las nuevas cámaras. Más del 60% de las nuevas videocámaras que están instaladas para el sistema de vigilancia. Vamos contigo, Xiomara Ramírez. Buenas tardes.
8: Buenas tardes, Victoria, auditorio de Línea Directa. Así es, de los 100 puntos donde se instalaron las cámaras de videovigilancia en la ciudad para reforzar la seguridad en la capital, un total de 66 ya se encuentran operando. Así lo declaró la alcaldesa de Culiacán, Ana Miriam Ramos Villarreal. Entrevistada esta mañana por medios de comunicación, la mandataria local explicó que ya están conectadas al Centro de Comando Control Comunicaciones, Cómputo e Inteligencia de Sinaloa. Escuchemos.
9: Fueron colocadas 100, cuales al día de hoy se encuentran operando 66 puntos. Tenemos otras que se van a colocar. Recordemos pues que la colocación de estas cámaras de videovigilancia pues también es un trabajo coordinado con la Secretaría de Seguridad Pública.
8: La presidenta recordó que junto a esa estrategia también se instalarán botones de auxilio que se van a colocar en la zona centro de la ciudad para atender los llamados de la población en caso de tener una emergencia. Agregó que aún se está definiendo dónde serán puestos los botones, pero se prevé que sean zonas detectadas con focos rojos de este perímetro de la ciudad. Esa es la información, Víctor.
1: Gracias, gracias, Xiomara. Vamos con Gabriel Ruiz. Están autoridades municipales destacando que el operativo que se realizó para la localización y aseguramiento de 24.000 litros de metanfetamina en una bodega en Los Mochis se realizó sin realizar un solo disparo. Labores de inteligencia militar y el despliegue de fuerzas federales permitió eliminar este depósito de esta droga. Y en ese sentido habló el secretario del Ayuntamiento de Ahome, Gabriel. Buenas tardes.
10: Buenas tardes, Víctor. Auditorio de Línea Directa, fue una operación muy efectiva la llevada a cabo por la Guardia Nacional y la Fiscalía General de la República. Esto en una bodega de Los Mochis, donde se decomisaron más de 24.000 litros de metanfetamina líquida. Así lo comentó Cuthberto Ríos Beltrán, secretario del Ayuntamiento de Ahome. El funcionario destacó la participación de las autoridades federales en dicho operativo el pasado viernes 19 de junio. Escuchemos.
11: Ahí sí no te sé decir si hay o no hay personal de Estados Unidos. Lo que sí te sé decir es que fue una operación muy efectiva, sin mucho escándalo. Llegaron, revisaron, supervisaron y se fueron.
10: La autoridad destacó que el operativo se efectuó sin realizar ningún disparo al aire, sin que estuviera en riesgo la integridad física de civiles. Solo hicieron el trabajo las autoridades y se retiraron del sitio, Víctor.
1: Sí, efectivamente, ya ha sido, así lo ha declarado el Gabinete de Seguridad Federal, el cargamento, digamos, más grande en lo que va del actual gobierno federal, de la administración de Claudia Sheinbaum, el aseguramiento que ocurrió en Los Mochis. Muchas gracias. Gracias, Gabriel. Y vamos con Carola Rojo. Es para dar mayor seguridad en lo que se refiere a la el resguardo de medicamentos, el operativo que se implementó en el Hospital Regional número 1 del IMSS en Culiacán, sobre todo a partir de la detención de un presunto enfermero que fue detectado y ya está detenido por extraer medicamento de este hospital. Vamos contigo, Carola, buenas tardes.
12: Buenas tardes, Víctor, buenas tardes al auditorio. Así es, la vigilancia federal que desde hace días se ha implementado en el Hospital Regional número 1 del IMSS y de la Clínica 36 en Culiacán está enfocado en vigilar que no haya salida de medicamentos que no han sido indicados a algún paciente, así como mantener un control de las personas que ingresan y salen de esas unidades médicas. Así lo informó el secretario de Salud del Gobierno del Estado, Cuitláhuac González Galindo. El funcionario estatal indicó que es importante esta vigilancia al tratarse de la unidad hospitalaria con la farmacia más grande del Estado y para prevenir que se sustraigan medicamentos. Escuchemos.
13: Está enfocado en cuidar la salida de medicamento y también cuidar la entrada y salida de pacientes, así como están evaluando laboratorios, bancos de sangre, todo. Están haciendo una supervisión de todo y creo que es una medida adecuada para que regular el flujo de pacientes y sobre todo que no haya salida de medicamentos que no esté indicado.
12: El secretario de Salud indicó que hasta el momento la federación no ha indicado si se realizará estas medidas en otras unidades médicas, pero es un asunto que se analiza. Por otro lado, pidió la comprensión de los familiares de los pacientes que están inconformes con estas acciones, ya que se busca garantizar que los medicamentos se entreguen a quienes realmente lo necesitan con receta médica y no se saquen de las farmacias para venderlos. Así la información, Víctor.
1: Sí, y se ha estrechado la vigilancia en todos los hospitales. Esto es precisamente con sistemas de videovigilancia, con monitoreo permanente, y así es como resultó detenido este hombre que ya está, será presentado ante un juez por la Fiscalía General de la República. Este es un delito federal, la sustracción de medicamentos en hospitales, en este caso del IMSS. Muchas gracias, gracias, Carola. Vamos a una pausa y volveremos con más información. La Marina rescata 8 personas que estaban en un yate, estaba a la deriva de la bahía de Mazatlán. Tendremos también información de las lluvias que, mire, nada más, lo que es una bendición las lluvias. Las lluvias apagaron los incendios forestales que teníamos activos en Sinaloa. Ya tendremos aquí el reporte y, por supuesto, también la información de seguridad, lo que se ha generado en las últimas horas. Continuamos.
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0: Es la 1:23, vamos a la información de seguridad.
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0: 8 rescatados por elementos de la Marina en Mazatlán. Vamos nuevamente contigo, Francisco Ramírez.
2: Así es, Víctor. Personal naval adscrito a la Estación Naval de Búsqueda, Rescate y Vigilancia Marítima en SAR realizó la evacuación de una embarcación que había presentado una falla mecánica en las inmediaciones de la isla Venados, en la bahía del puerto de Mazatlán. De acuerdo a un comunicado de la Secretaría de Marina Armada de México del martes 23 de junio, se informó que este rescate se llevó a cabo luego de recibir una llamada de emergencia al Centro de Mando y Control de la Cuarta Región Naval. En el reporte se advertía que una embarcación tipo yate con 8 tripulantes a bordo presentó una falla mecánica en el sistema de gobierno y se encontraban a la deriva. Al tener conocimiento de la emergencia, la Secretaría Marina ordenó el zarpe de una patrulla interceptora con personal de la ENSAR Mazatlán para brindar apoyo a la tripulación del yate. La dependencia federal detalló que al arribar al área donde se encontraba la embarcación, el personal naval efectuó la evacuación de los tripulantes para ser trasladado a puerto seguro. Se informó que las personas fueron valoradas por personal de sanidad naval, encontrándolos sanos y retirándose por sus propios medios. Es el reporte, Víctor.
0: Muchas gracias, Francisco Ramírez. Vamos con Ararac Salomón. Estamos en el reporte de un accidente. Tú tienes los detalles. Ararac, buenas tardes.
3: ¿Qué tal, Víctor? Buenas tardes. Saludos al auditorio de Línea Directa. Un hombre resultó lesionado luego de un aparatoso choque de camionetas registrado por el camión que dirige de la comunidad de La Cuevita a la de Baburía. Esto perteneciente al municipio de Sinaloa. La información de las autoridades locales indica que la víctima se identificó como Juan Antonio, con domicilio en la comunidad de Baburía.

0: Se indicó que esta persona conducía por el mencionado camino rural una camioneta Chevy tipo pickup de color negro y modelo 2002, cuando al parecer, debido a una invasión de carril, fue impactado por otra unidad Ford de color blanco con verde modelo 2003, la cual era conducida por Luis Enrique, de 25 años, vecino del poblado de El Rodeo, también del alteño municipio. Luego de la fuerte colisión, fue Juan Antonio quien se llevó la peor parte al resultar con lesiones en algunas partes del cuerpo, por lo que paramédicos de Cruz Roja Mexicana lo trasladaron al hospital IMSS Bienestar, ubicado en la cabecera municipal de Sinaloa de Leyva, para que recibiera la debida atención y valoración médica. Víctor, el reporte.
1: Muchas gracias, Sarac. Esto en la zona centro-norte del estado. En Los Mochis, en el sector de Infonavit Mochicahui, fue localizado un hombre sin vida. Tenía huellas de violencia. Vamos con Kelvin Zamudio. Kelvin, buenas tardes.
2: Buenas tardes, Víctor, y buenas tardes a la editora en directa. Así es, un hombre fue localizado sin vida la tarde de este martes 23 de junio en un solar baldío ubicado en el Funavit Mochicahui, al nororiente de la ciudad de Los Mochis, lo que movilizó corporaciones policíacas. De acuerdo con información oficial, el reporte se recibió alrededor de las 12 horas a través del número de emergencias 911, donde se alertó sobre la presencia de una persona aparentemente sin vida en un predio abandonado. Elementos de las Secretarías de Seguridad y Protección Ciudadana de OME acudieron al sitio señalado y confirmaron la presencia del cuerpo en un terreno ubicado por la calle Doroteo Arango, entre Privada Rubí y las inmediaciones de una bodega comercial en el sector Infonavit Mochicahui. Tras corroborar el reporte, los agentes procedieron a acordonar el área para preservar posibles indicios y permitir el trabajo de peritos e investigadores de la Vicefiscalía Regional Zona Norte. De manera extraoficial, se informó que la víctima presenta signos de violencia en el cuerpo, pero dicha información no ha sido confirmada por las autoridades de la Fiscalía. Será a través de los resultados de las investigaciones y de la necropsia de ley cómo se determinarán las causas del fallecimiento y se establecerá si existió la comisión de algún delito o no. Este homicidio se presenta justamente después de que el gobierno federal asegurara 24.000 litros de metanfetaminas y diferentes químicos para la elaboración de drogas sintéticas en Los Mochis. Víctor, auditorio, mi reporte.
1: Ahí está la imagen, precisamente, bueno, pues se ha llamado la atención, ya ha generado preocupación por la forma en que fue encontrado el cuerpo con huellas de violencia en ese sector, y bueno, pues el punto es la investigación que seguirá la autoridad. Esto a raíz de lo que ocurrió de este lunes con el aseguramiento, fuerte aseguramiento de metanfetaminas en una bodega en Los Mochis, y como ya hemos visto en otros casos, después de estos importantes aseguramientos o operativos fuertes con resultados evidentes, como detenidos, que en este caso solamente hubo un detenido, pero la cantidad de la droga decomisada, en otros casos siempre ha generado una ola de crímenes a raíz de estos resultados. Esperemos que no sea así, pero pues ahí tenemos este caso que inevitablemente uno no puede dejar de relacionar lo ocurrido ayer, el fuerte decomiso de droga, y hoy aparece este hombre sin vida en esas condiciones en el sector Infonavit Mochicahui. Seguiremos atentos. Esto es lo más relevante en la información de seguridad.
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1: Vamos con Marta Liliana Castro, las lluvias. Marta, buenas tardes.
4: ¿Qué tal, Víctor? Buenas tardes también al auditorio de Línea Directa. Las recientes lluvias que se han registrado en la Sierra Madre Occidental han puesto fin al periodo de incendios forestales en Sinaloa, por lo que aún y cuando no puede descartarse que se presente algún siniestro gracias a la humedad acumulada en la vegetación en estas zonas montañosas, ya son mucho menos recurrentes, dijo Roy Navarrete Cuevas, director estatal de Protección Civil. Mencionó que el balance de este ciclo es sumamente positivo. De acuerdo a los registros del Instituto Estatal, la temporada cerró con apenas 18 incendios, una cifra que contrasta drásticamente con la emergencia del año pasado, que fueron más de 107. De acuerdo a la temporada, precisó que el número final será cotejado y cuadrado con la Comisión Nacional Forestal y la Secretaría de Bienestar y Desarrollo Sustentable, que son quienes llevan un balance total. Pero este notable descenso no solo dijo es obra de la naturaleza, sino que también atribuyó a esta reducción al éxito del desempeño de los equipos humanos que brindaron, pues, una especie de, o blindaron, vaya, Víctor, la zona de riesgo desde el primer momento. Ese es mi reporte.
1: Ahí está. Bueno, pues esperemos que continúen las lluvias, sobre todo en la zona serrana, deja beneficios en todos sentidos. Muchas gracias, Marta.
4: Buenas tardes.
1: Buenas tardes. La secretaria de las mujeres, Ana Chiquete, presentó su renuncia. Hoy mismo rindió protesta como senadora suplente de Imelda Castro. Y ya tendremos aquí la información. Iniciaron ya los registros de aspirantes a la candidatura, las candidaturas a gobernadoras o gobernadores por parte de Morena. Y también Tere Guerra, que es aspirante a la candidatura de Morena a la gubernatura de Sinaloa, hace un llamado a la unidad de aceptar los resultados del procedimiento interno para la elección de candidata o candidato rumbo a las próximas elecciones. Y con esto y más, continuamos.
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1: Es la 1:35, hay nuevas senadoras y senadores, dieron protesta suplentes en virtud de que en el Senado pues también surgieron algunos aspirantes a gubernaturas. Entre ellas está la que hasta hace unas horas era secretaria de las mujeres del gobierno del estado, Ana Chiquete. Es suplente de Imelda Castro. Y Manuel Aceves, tienes el reporte. Manuel, buenas tardes.
0: Buenas tardes, Víctor. Audiencia, efectivamente, Ana Francis Chiquete Elizalde asumió este martes 23 de junio de 2026 funciones como senadora de la República luego de rendir protesta como suplente de Imelda Castro Castro. Con este movimiento, Chiquete dejó la titularidad de la Secretaría de las Mujeres, cargo que presentó su renuncia para incorporarse de manera formal ante el Poder Legislativo Federal. Más detalles en Línea Directa portal.com.
1: Muchas gracias, Manuel.
0: Buenas tardes.
1: Buenas tardes. Tere Guerra pide un acuerdo de unidad para que al final del proceso todos y todas respeten el resultado. Vamos contigo, Beatriz Piña. Buenas tardes.
2: Buenas tardes, Víctor, para ti y para todo el auditorio de Línea Directa. Así es, comentarte que el aspirante de Morena a la Coordinación Estatal para la Defensa de la Cuarta Transformación, María Teresa Guerra Ochoa, propuso la firma del acuerdo por la unidad de Sinaloa, entre ellas y los aspirantes Imelda Castro Castro, Graciela Domínguez Nava y Jesús Ibarra. En conferencia de prensa de este martes, Guerra Ochoa hizo un llamado público a las y los participantes del proceso interno de Morena para suscribir y firmar este acuerdo de unidad y respeto a los resultados que arroje la contienda una vez que se realice el registro el próximo sábado 27 de junio. Es la información, Víctor.
1: Muchas gracias. Gracias, Beatriz. Vamos con Jessy Jauregui. Esta mañana, la subsecretaria de Biodiversidad y Restauración Ambiental de la Semarnat habló sobre los requerimientos legales y administrativos para la instalación de la planta de fertilizantes de GPU en Topolobampo. Ya cuenta con todas las autorizaciones esta planta, autorizaciones ambientales. Jessy, buenas tardes.
4: Buenas tardes, Víctor, auditorio de Línea Directa. Efectivamente, y es que la subsecretaria de Biodiversidad y Restauración Ambiental del Gobierno de México, Marina Robles García, señaló que la planta de fertilizantes de GPO que se construye en Topolobampo cuenta con todas las autorizaciones ambientales requeridas para su desarrollo, y también explicó que el proyecto inició su proceso de evaluación ambiental hace más de una década y que tras diversas revisiones técnicas, procedimientos judiciales, consultas, obtuvo en el 2022 las autorizaciones necesarias para avanzar, pero además señaló que Profepa mantiene todavía vigilancia permanente sobre el desarrollo de esta planta.
1: Bien, muchas gracias, Jessy.
4: Buenas tardes.
1: Vamos con Rogelio Félix. ¿La tarjeta de descuento para estudiantes vale también en periodo de vacaciones? Rogelio, buenas tardes.
17: ¿Qué tal, Víctor? Muy buenas tardes, qué gusto saludar al auditorio, informarte que pese a que ya salieron de vacaciones de verano la mayoría de los estudiantes de nivel básico, bachillerato y profesional, los concesionarios del Servicio del Transporte Urbano en Sinaloa están obligados legalmente a respetar el descuento hasta el próximo 14 de julio, así lo informó Marco Antonio Osuna Moreno. El director de Vialidad y Transporte del Gobierno del Estado dijo que los permisionarios y sus choferes deben acatar el calendario oficial de la Secretaría de Educación Pública y Cultura, que establece como último día de clases el 14 de julio y cobrar la tarifa de 3 pesos con 50 centavos. Así es que, Víctor, a partir de esa fecha ya no será válido el descuento a los estudiantes y tendrán que pagar la tarifa normal, que es de 15 pesos en primera, Víctor.
1: Muchas gracias, Rogelio. Gracias. Y vamos con Laura Galván en Mazatlán. ¿Qué pasó en El Faro? Laura, buenas tardes.
24: ¿Qué tal, Víctor? Buenas tardes. Buenas tardes, amigos del auditorio. Las altas temperaturas que se registran en este destino han motivado medidas de prevención en El Faro, en donde a partir de las 10 de la mañana ya no se permite el acceso. Este martes 22 de junio, un grupo de turistas originario de Toluca que arribaron con la intención de conocer este, que es uno de los principales atractivos de la ciudad, se encontraron con la restricción y unas vallas metálicas que les impidió el paso, lo que les causó molestia, pues iban decididos a subir hasta la cima del Cerro del Crestón. y es que fue colocado un letrero en donde dice cerrado por sensación térmica arriba de 40 grados. Uno de los trabajadores del faro dijo que era una buena medida para evitar algún riesgo entre los pacientes. Víctor, es el rey.
1: Es una medida, pues sí, muy oportuna en este caso. Muchas gracias, Laura.
24: Buenas tardes.
1: Buenas tardes. Seguimos en Mazatlán. Félix Rodríguez, buenas tardes.
5: Buenas tardes, Víctor. Editorio, el 9 colonias y fraccionamientos de la ciudad, el gobierno de Mazatlán llevará a cabo la construcción de gimnasios al aire libre como parte de la estrategia para el rescate de espacios públicos, convertirlos en sitios de convivencia y con ellos fortalecer el tejido social. La alcaldesa Estrella Palacios Domínguez puso en marcha la obra en el fraccionamiento Mar de Cortés y anunció que los 9 gimnasios al aire libre serán construidos en los fraccionamientos Mar de Cortés, Terranova, Arboleda 1, San Joaquín y San Andrés, así como en las colonias burócratas Villa Galaxia, Olímpica y en el Infonavit Alarcón. Detalló que esos espacios tendrán una inversión de 3.6 millones de pesos y estarán abiertos a todo el público sin costo alguno. Víctor, auditorio, es la información.
1: Muchas gracias, Félix. Gracias. Vamos con Mireya Trejo. Se manifestaron familias en Los Mochos, son de Constancia, te están exigiendo escrituras. Mireya, buenas tardes.
6: Muy buenas tardes, Víctor, y auditorio de Línea Directa. Efectivamente, habitantes de Constancia, municipio del Fuerte, se manifestaron pacíficamente esta mañana en las oficinas de INSUS Los Mochis para exigir la escrituración de los terrenos que les asignó desde el 2009, año en que inició la gestión de este trámite. Los inconformes denunciaron tener 16 años, 8 meses esperando que la extinta Coret, actualmente INSUS, pues les entregue estos certificados de propiedad de sus lotes para tener certeza jurídica y poder construir en ellos el hogar que tanto necesitan. Cuestionaron dónde están los apoyos por 12 mil pesos para cada escritura pagadas por el gobierno federal para cada uno de los 352 propietarios, pues suman más de 5 millones de pesos que no saben qué hizo la dependencia con ellos y ya están cansados de tantas largas y engaños, dicen, en esta prolongada gestión que ya exige solución. Es el reporte, Víctor.
1: ¿Entonces ya pagaron?
6: Sí, ellos aseguran que el gobierno inicialmente entregó 8,000 pesos y luego 4,000 pesos más a cada para la escritura de cada uno de estos 352 propietarios, son 5 millones de pesos, y por eso ya tienen tantos años gestionando y exigen que ya les entreguen las escrituras porque ya están pagadas, Víctor.
1: Muchas gracias, Mireya. Gracias.
6: Muy buenas tardes.
1: Vamos a buscar una respuesta por parte del gobierno del estado. Vamos con nuevamente con Jesse Jauregui. Están pidiendo que aceleren la reparación, o es Blanca Peinado, sí, es contigo Blanca Peinado, está pidiendo el Centro Empresarial que aceleren la reparación de baches en Los Mochis. Estamos en plena temporada de lluvias. Blanca, buenas tardes.
7: Buenas tardes, Víctor y auditorio de Línea Directa. Desde los primeros días de este mes de junio se empezaron a registrar las primeras lluvias de la temporada en Sinaloa, y aunque en Los Mochis aún no se tienen precipitaciones intensas, preocupa el gran número de baches y las fallas en el sistema de drenaje. Por eso piden que se aceleren estos trabajos de rehabilitación, manifestó Kenia Moreno Díaz, presidenta del Centro Empresarial del Valle del Fuerte. Este es el reporte.
1: Muchas gracias. Gracias, Blanca. Vamos con Sabás Espinosa. En la región del Ebro están solicitando firmas, están levantando firmas para ampliar el periodo de subsidio de la tarifa de energía eléctrica. Sabás, buenas tardes.
8: ¿Qué tal, Víctor? Muy buenas tardes y buenas tardes también al auditorio. Integrantes del Comité de Defensa contra los Altos Cobros de la Comisión Federal de Electricidad anunciaron una campaña de recolección de firmas para respaldar la exigencia de que Sinaloa sea incluido en la tarifa 1F y para reforzar las gestiones que actualmente se realizan ante instancias federales. El presidente del comité, Jesús Alfredo Gagiola Camacho, hizo un llamado a la población para participar en la recolección de firmas y respaldar este movimiento que busca mejores condiciones tarifarias. Dijo que es la única manera para que se les voltee a ver, y necesitan que la gente, aunque ya haya pagado su recibo, acuda con una copia y firme para demostrar la inconformidad. Explicó que la mesa receptora estará instalada en la plazuela municipal y que podrán participar ciudadanos de Salvador Alvarado, Mocorito y Angostura. Víctor, el reporte.
1: Bueno, pues a firmar, ¿no? Muchas gracias, Sabás.
8: Buenas tardes.
1: Buenas tardes. Vamos a una pausa, regresamos con más noticias en Línea Directa, información de verdad.
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10: Es la 1:48 y vamos en este momento a la cobertura de especial de Línea Directa en la Copa Mundial de Fútbol.
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10: En una de las sedes del Mundial de Fútbol, Óscar Arrieta, te saludo en el exterior del Estadio Ciudad de México, el Estadio Azteca. ¿Cómo estás? Buenas tardes.
13: Muy buenas tardes, Víctor. Buenas tardes a todo el auditorio de Línea Directa. Continuamos con la cobertura total de la justa veraniega a mis espaldas, el Coloso de Santa Úrsula, donde en unos minutos más tarde, Javier El Vasco Aguirre estará convocando a su última conferencia de prensa previo al tercer duelo de fase de grupos ante República Checa, que recordemos se jugará el día de mañana, miércoles 24 de junio, en punto de las 6 de la tarde. Para Sinaloa será el horario en que el silbatazo inicial suene en el Estadio Ciudad de México para el último compromiso de la primera ronda en esta Copa de Fútbol para la selección mexicana, pero eso se hablará aún más el día de mañana, porque hoy ha sido una jornada histórica en esta competencia gracias a Cristiano Ronaldo, quien con su doblete ante Uzbekistán no solo ayudó a la goleada de Portugal de 5-0 frente a los asiáticos, sino que también se ha convertido en el único hombre en la historia de esta competencia en anotar en 6 ediciones. Ya son 20 años consecutivos en los que el astro lusitano levanta la mano y aparece en la lista de los goleadores de esta competición. afición, algo que hace décadas era inimaginable, hoy se convierte en realidad gracias a Cristiano Ronaldo. Desde Alemania 2006 hasta Norteamérica 2026, todas las ediciones han tenido como común denominador un gol de CR7, quien hace crecer aún más su leyenda, alcanzando este récord que difícilmente será igualado y mucho más complicado aún será ser superado, pues quien aspire a superar este récord tendrá que mantenerse activo y en la élite un mínimo de 24 años para aspirar a anotar en 7 ediciones de la justa veraniega. Víctor Auditorio, así el reporte.
10: Gracias, Oscar. Gracias. Ahí estamos atentos a todo el análisis y sobre todo las crónicas del Mundial y todos pendientes. Ya inició la cuenta regresiva para este partido, el tercer juego de la selección mexicana, y estaremos también con toda la información. Y esta es la cobertura especial de Línea Directa en la Copa Mundial de Fútbol.
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10: Nos preguntan si hay pronóstico de lluvias. Sí, sí hay pronóstico de chubascos dispersos en varios municipios del estado para esta tarde. Esta temporada normalmente las lluvias son de tarde, noche. Así que bueno, pues tomen sus precauciones. Y toda la información está en Línea Directa, portal.com, sección clima. Vamos a una pausa y regresamos con la parte final.
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10: Es la 1:56 y vamos con esta información. Atención, papás. Estamos con Juan Gabriel Franco. Ya comenzaron, digamos, las vacaciones para muchos niños de escuelas de nivel básico. Otros todavía no han salido, pero aquí el tema de fondo es que hay que tener, extremar precauciones en casa porque los accidentes se presentan en periodos de vacaciones en los hogares, ¿sí? Y la precaución que se está solicitando a niños y adolescentes, la pregunta es, ¿sabes qué hacer en caso de una emergencia? Los cuerpos de auxilio están trabajando para estar listos ante una situación. Pero ¿cómo prevenir accidentes en casa? Porque ya hemos revisado estas estadísticas cada año. Aumentan las emergencias por caídas, por golpes y quemaduras graves, incluso en la cocina, que es el lugar donde ocurren los accidentes más graves. Y ahí es principalmente por descuido de quienes están, pues ahora sí que a cargo de estos menores, padres, tutores, abuelos. Finalmente hay que estar muy atentos, marcaje personal con los niños, mensaje que hacen llegar los cuerpos de auxilio. Y hablando de estudiantes, pues vienen las graduaciones y clausuras escolares. ¿Qué está recomendando la CEPIC en estos casos? Juan Escutia, buenas tardes.
16: Buenas tardes, Víctor, buenas tardes al auditorio. Así es, las fiestas de graduación y clausura escolares del nivel básico deben de realizarse principalmente en los planteles escolares para evitar que los padres de familia realicen gastos excesivos en estos eventos. Así lo destacó José Juan Rendón Gómez, jefe de los servicios regionales de la CEPIC en Mazatlán, quien precisó que ese fue el comunicado por parte del gobierno del estado. Detalló que de acuerdo al comunicado de las autoridades estatales, los festejos por fin de ciclo escolar se pueden realizar en el área de la techumbre de los planteles escolares y en horarios que no afecten tanto el calor. Es el reporte, Víctor.
10: Muchas gracias, Juan. Gracias. Ahí está la recomendación de la CEPIC en esto de las graduaciones y los eventos de clausura en las escuelas. Antes de la pausa, tenemos a Jonathan Espinosa. Se han registrado casos de derrames de aceites por el drenaje en Guasave. Lo están detectando en varios restaurantes. Ya la COEPRIS interviene en este asunto que pues está provocando problemas serios en el drenaje sanitario de Guasave. Jonathan, buenas tardes.
26: ¿Qué tal, Víctor? Buenas tardes y buenas tardes al auditorio de Línea Directa. Pues tras el derrame de grasa registrado el fin de semana en una alcantarilla del centro de Guasave, la Comisión Estatal para Protección contra Riesgos Sanitarios de Sinaloa, COEPRIS, manifestó su disposición para fortalecer la coordinación con la Junta Municipal de Agua Potable y Alcantarillado de Guasave a fin de prevenir situaciones similares. La titular de la COEPRIS en Guasave, María Enriqueta Cervantes López, aclaró que no se detectó un riesgo sanitario para la población y aclaró que la supervisión de las descargas del sistema de drenaje corresponde al organismo operador del agua, pero reiteró el compromiso de seguir trabajando en coordinación. Víctor, el reporte.
10: Sí, porque pues la mayor parte, al menos más de la mitad de los restaurantes no cuentan con trampas para evitar que se vayan esos residuos de aceites y grasas al drenaje, que están brotando por algunas alcantarillas de Guasave. Aquí el llamado es para que se aplique la normatividad por parte de COEPRIS en los restaurantes. Muchas gracias, Jonathan. Gracias.
26: Muy buenas tardes.
10: Y gracias a usted por su compañía. Le invitamos a que esté con nosotros en punto de las 6 de la tarde, tercera emisión de Línea Directa en radio. Y si algo importante sucede en las próximas horas, toda la información está en lineadirectaportal.com y en nuestras redes sociales. Buenas tardes, buen provecho. Pásela bien.
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0: 2:04. ¿Cómo estás? Bienvenidos al 101.7. Yo soy Belén, acompañándote el día de hoy hasta las 4 de la tarde. ¡Qué bárbaro, eh! Salí aquí cruzando a Forum, el calor, el sol, a todo lo que da. Y es que se sabe que se aproximan las lluvias. Yo creo que por eso ya se siente aún más el calorcito en la ciudad. Pero mira, no te preocupes. Mejor hay que ocuparnos de protegernos bien del sol. Se me olvidó ponerme bloqueador a mí malamente, pero por favor tú sí hazlo. Y además mantente hidratado en todo momento. Te estaré acompañando con muy buenos artistas: Alex Warren, Morat, Madonna también, Justin Long y más de tus artistas favoritos. Y claro está que el día de hoy te sorprendo con Dinámica al Aire. Tengo pase para homenaje sinfónico al Sol de México hasta que me olvides. Si tú eres fanático, fanática de Luis Miguel, no te puedes perder este gran show con Adrián Varela y Aníbal Acevedo, intérpretes invitados, las canciones de esta leyenda como nunca las habías escuchado. Si te gusta lo bohemio, si te gusta un poquito algo diferente, salirte de contexto y demás, yo creo que esto puede ser para ti. Es el día sábado. Este sábado 27 de junio a las 6 de la tarde en el Teatro Pablo de Villavicencio. ¿Qué haces para participar? Ya lo sabes que aquí el audio, el WhatsApp audio es tu mejor amigo. Y sobre todo este número telefónico 7786-1964. Compárteme un audio, súper fácil. Nos vamos a poner a imaginar un poquito. Si Luis Miguel viniera a la ciudad de Culiacán, ¿qué le invitas para quitarle el calor? Si viniera aquí a Culiacán, ¿qué le invitas o qué hacen para quitarle el calor? 7786-1964 es el número de conversación al aire. Platícalo en un audio y ya estás participando, ¿sale? Vamos con música. Llega Alex Warren, Ordinary, sonando en el 101.7. Bienvenidos, yo soy Belén, ponte Exa.
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Sin duda, esta colaboración de Madonna con Sabrina Carpenter ha sido uno de los momentos más comentados de este 2026, y es que ambas sorprendieron al público en el Festival Coachella cuando Madonna aparece como invitada especial durante el show de Sabrina. Juntas, interpretaron clásicos como Vogue, Like a Prayer, además de presentar por primera vez su canción inédita, Bring Your Love, misma que acabamos de escuchar aquí en el 101.7. Son las 2 de la tarde con 22 minutos. Un gusto saludarlos en este martes y recordarte que continuamos con esta dinámica de nuestros amigos de Ópticas Verde Verdad y Exaculiacán, porque si tú necesitas lentes o conoces a alguien que los necesita, es la oportunidad de participar por unos lentes marca propia Verde Verdad, con graduación incluida y hasta tratamiento polyblooper, ideal para proteger tus ojos del brillo de las pantallas. 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Oye, yo estoy contigo también recibiendo audios porque me comentas qué harías si Luis Miguel lo invitaras acá a Culiacán, cómo le quitas el calor o qué le invitas para quitarle este tremendo calor que hace en la ciudad. Todo esto porque participas por la posibilidad de ganarte accesos para un homenaje sinfónico a Luismi, Hasta Que Me Olvides. Será este sabadito en el Teatro Pablo de Villavicencio a las 6 de la tarde. Invitados especiales Adrián Varela y Aníbal Acevedo. Así que no te lo puedes perder. Serán canciones de esta gran leyenda como nunca las habías escuchado. ¿Te imaginas? Si te gusta todo esto, bueno, pues ahí lo tienes. Compárteme un audio y dime, si Luis Miguel anduviera por aquí en la ciudad, ¿lo invitaras a hacer algo que hacen para quitarse el calor? Vamos con música, sonando Josean. Acá con esto que se llama Domar. Soy Belén, en todas partes, ponte Exa.

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2 de la tarde con 43 minutos. Jamaican Bam Bam poniéndole ritmo a este martes, ya 23 de junio. Estoy muy feliz porque hoy es cumpleaños de mi mami. Mi mamá cumpleaños. Sí, qué padre, ¿no? Sí, en la noche vamos a ir a cenar, vamos a festejarla como se merece, lo que ella pida. Es que hoy siempre mandan, pero hoy más. Ni modo, tengo que hacer todo lo que dicte la señora. Sí, no. Pero bueno, oigan, felicidades también a todos los que cumplen años el día de hoy, 23 de junio. Espero que la estén pasando súper bien, muy consentidos, muy apapachados por todos. Y mira que el día de hoy yo tengo dinámica al aire. Si aún no tienes un regalito para este fin de semana, bueno, está esta oportunidad de ganarte un pase doble para el evento de Luis Miguel. Será en el Teatro Pablo de Villavicencio a las 6 de la tarde. Ojo, no viene Luis Miguel, ¿eh? Es nada más un homenaje sinfónico hasta que me olvides, el 27 de junio a las 6 de la tarde. Teatro Pablo de Villavicencio, ya lo sabes que estás participando conmigo al aire, al 7786-1964, donde me dices, si Luis Miguel anduviera por aquí en Culiacán, ¿cómo le quitas el calor? ¿A dónde lo llevas? ¿Qué le invitas? Compárteme un WhatsApp audio y listo, estás participando. Oye, vamos a ir con algo de Shakira y esto que se llama Day Day, porque resulta que anuncia a través de redes sociales que el día de hoy, sí, hoy sale la versión de español de esta canción durante el partido de Colombia y República Democrática del Congo. ¿Cómo la ves? Oh, sorpresa con mi querida Shakira, versión en español. La estaremos esperando para escucharla, por supuesto, aquí en el 101.7. A partir de las 6 de la tarde es la hora esperada para escuchar este gran estreno en español de Day Day. Vamos escuchándola nosotros aquí, la versión original, ¿por qué no? Quédate conmigo a través del 101.7. Linda tarde, soy Belén, ponte Exa.

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27: Son las 3.

Ayer seguimos con más, con buen ritmo, 3 de la tarde con 4 minutos. Estás en el 101.7 de tu radio. ¿Cómo estás? ¿Cómo andas en este martesito caluroso en la ciudad? Fíjate que por acá andamos todo bien recibiendo sus audios. Al 100, dice el primo Germán. Felices, contentos, recibiendo sus audios al 7786-1964. Porque si tú te quieres dar una oportunidad este fin de semana de ir a presenciar un evento diferente, y más si eres fanático a lo mejor de Luis Miguel, si te gusta la sinfónica y demás, esto es para ti. Estamos obsequiando un pase doble para Hasta Que Me Olvides, homenaje sinfónico, este sábado 27 de junio a las 6 de la tarde en el Teatro Pablo de Villavicencio. A ver, ¿quiénes van a estar? ¿Quiénes estarán de invitados especiales? Nada más y nada menos que Adrián Varela y Aníbal Acevedo. Un evento muy bueno, muy padre, que de repente nos gusta como, bueno, no sé ustedes, pero es bueno salir de la zona de confort, como que probar otras cosas diferentes. Es más o menos un tipo concierto, pero como más bohemio, más chiquito, más privado. Entonces, te recomiendo vivir una de estas experiencias. Te puede gustar y puedes encontrar lo que es para ti también de repente, porque nos cerramos a solamente una cosa, pero luego llega algo a sacarnos de nuestra zona de confort y nos damos cuenta que tenemos otros gustos. Si quieres saber de qué se trata, bueno, participa al aire conmigo al 7786-1964, en donde me digas si llegara Luis Miguel aquí a Culiacán, ¿a dónde lo invitas para quitarle el calor o qué haces? ¿Qué le dices? ¿Qué hacemos para quitar el calorcito a Luis Miguel? Yo la verdad es que le invitaría a lo mejor una paleta bien helada, le pondría un abaniquito de esos de mano, lo llevaría, no sé, a las albercas, a un área común, no lo sé. Cuéntamelo un audio tú y dime qué haces para quitar el calor a Luis Miguel. Llega si antes te hubiera conocido a la programación Karol G sonando en el 101.7. Soy Belén, ponte Exa.

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2: 312.
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23: 317.

0: Y yo estaba con que era el internet que no me dejaba ver ni publicaciones ni los mensajes. Ya ves, primo, que estábamos diciendo, el internet anda mal, que se cae Meta. Errores, ya sabes, pero una locura por acá, porque uno se empieza como a desesperar y decir, ¿qué está pasando? Pues resulta que Instagram, Facebook y hasta WhatsApp también reportan fallas desde esta aplicación de Meta. No, no las hagan. De repente uno se asusta demasiado y luego dice, ¿cómo salgo de aquí? Algunos hasta dependen de esto para el trabajo y demás. Entonces, es una locura total. Pero bueno, ya sabemos que era, no era tu internet, no eran tus datos tampoco, es que hay fallas en Meta. Entonces ya, Jay Gris, hay que estar tranquilos, porque pues de repente pasa, no tan seguido, pero sí suele pasar, y como que se nos olvida que las redes también se pueden caer, que también tienen fallas, y nosotros directamente nos vamos como que al internet, ¿no? Es que el internet es lo que no funciona, es que se me acabaron los datos, es que esto y lo otro, pero no. Tristemente, hay fallas, como todo en la vida, y hay que seguir adelante, hay que continuar, pero creo que ya está un poquitín mejor, pero sí, ya tiene ratito, como unos 30 minutos que estaba y que no te dejaba ver ni mensajes, ni publicaciones en plataformas, o sea, en Instagram y en Facebook, pero bueno, ahí está el reporte, mis chamacos, para que no se me asusten, ¿ok? Todo bien. Vamos a seguir con música, yo te sigo acompañando a través del 101.7, pero antes ya llegó un audio por acá compartiéndonos, si llegara Luis Miguel a la ciudad de Culiacán, ¿cómo le quitas el calor? A ver, hola, hola. Hola.
1: ¿Qué tal? Buenas tardes.
0: Buenas.
1: Si Luis Miguel a Culiacán, creo que lo llevaría a la playa a comer
0: muy bien.
1: Mariscos deliciosos.
0: Excelente. Claro. Gran plan. Me encantó. 7786-1964 es el número de conversación al aire. Quédate conmigo. Más adelante te comparto sobre algo que se aproxima aquí en Exa 101.7. Soy Belén.

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2: 339.

Aitana con Superestrella nos pone de buenas en esta tarde, 3:42. ¡Feliz martes para todos! Oigan, no me quiero ir sin decirles lo siguiente. Dile adiós al calor. 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Se llegó la temporada favorita de muchos, donde salimos a diferentes puntos exactos de la ciudad a hidratarte, a quitarte un poquitín el calor, así que súper pendientes del 101.7 para enterarte en qué punto exacto estaremos o estarán los diferentes locutores de Exa 101.7, como Ciecinele, Armando Lea, Fonsi Duarte y por supuesto yo, Belén Beltrán, y listo, que el calor no te ponga de malas, porque Exa 101.7 está en todas partes, con refrescantes sorpresas para ti, se sabe completamente. Encuentra nuestra ubicación exacta y dile adiós al calorón. 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Así que muy pero muy pendientes, sale vale, yo me despido, ya tengo registro para este homenaje sinfónico a Luis Miguel. El día de hoy iniciamos registro, mañana vamos a continuar con la dinámica, así que no te preocupes si no participaste, mañana te revelo de qué manera lo puedes hacer. Llega Miranda con Abraham, esto se llama Por Ese Hombre, lo escuchas aquí en el 101.7 en todas partes, ponte Exa, bye.

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22: Son las 4.
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1: Ruleta rusa de Kenia O sonando en el 101.7. ¿Cómo te va? Soy tu amigo Fonsi Duarte. Ya empezamos. Ya estamos aquí en cabina contigo hasta las 6 de la tarde. En este martes calurosito, sensación térmica de 43 grados. Mucho cuidado por si andas ahí en la calle. Cuídate mucho del sol. Ya tenemos muchas sorpresas por aquí también. En caso de que te sirvan, muy pronto te podrás dar cuenta de qué trata. Por el momento tenemos muchísima música por aquí, y es que hay artistas como Los Ángeles Azules, Jake, Baby Rexha, Dominic Fick, Impala, León Larregui y muchísimos más. ¿Qué tenemos? Bueno, ya sabes que me encanta darte todas las noticias del mundo del espectáculo. Hay muchísimas cosas que te quiero contar. Y es que One Direction está en el ojo del huracán. De nuevo lo digo de muy buena manera. Uno de sus integrantes, que ya no está con nosotros por desgracia, ya tiene un heredero. Un heredero único que va a recibir la fortuna. Estoy hablando del pequeño hijo de Liam Payne. En unos momentos más te platico todos los detalles. Además, esta canción que habla de la, pues, de la gran fiesta del fútbol está dando todo de qué hablar. Shakira ya anunció estreno de la versión en español de Die Die. Y quiero escucharla ya, no puedo esperar. Además, por supuesto que hay muchísimos artistas que están dando de qué hablar, entre ellas Olivia Rodrigo. Ya te habíamos platicado acerca de una noticia muy reciente, y es que acaba de anunciar un festival propio de música solo con artistas femeninas. También tiene buenas noticias con sus canciones en solitario, enseguida te comparto. Mientras tanto, y para relajarnos, ¿qué te parece si vamos con música? Esto es Por Ella de Los Ángeles Azules, solo en el 101.7, ya lo sabes, en todas partes. 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
17: 418.

Baby Doll, escuchas en el 101.7. Qué increíble canción. Tiene su historia, ¿eh? Déjame te platico. 4 de la tarde con 20 minutos. Soy tu amigo Fonsi Duarte. Y aunque pueda parecer que Baby Doll es un tema nuevecito, la realidad es que se lanzó originalmente en octubre de 2018. Este proyecto, bueno, este contexto en el que se lanzó este proyecto está bastante, bastante de eso. El propio Dominic Fike ya contó, ya platicó él por ahí, que compuso esas canciones en Florida en una etapa muy, muy difícil de su vida, nada más con su laptop, su guitarra y pues en una habitación, en un departamento por ahí en California. Entonces, qué increíble, esta canción se volvió un poquito más popular ya a principios de este 2026, casi 8 años después. Gracias a un brutal resurgimiento en TikTok y en redes sociales como Instagram, la canción empezó a acumular millones de reproducciones diarias que lo llevaron hasta el codiciado Billboard Hot 100. ¿Qué te parece? Tenemos mucha más música por aquí en el 101.7. Hay grandes artistas, Impala, Leona Reggae, David Guetta, Milky y muchísimos más. Ya lo sabes, este calorcito no se siente, Diokis. Hay que disfrutarlo con un poquito de música. Esto es Dracula Remix. 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
1: 4:39.

4:42. Seguimos con música aquí en el 101.7. Soy tu amigo Fonsi Duarte, contigo hasta las 6 de la tarde. Y hace poquito te venía yo a platicar que la justicia británica ya definió al hijo de Liam Payne, el exintegrante de One Direction, como único heredero de su fortuna. Esta noticia viene a sacudir un poquito a las Directioners, pero la verdad es que es una resolución bastante positiva, al menos es lo que indican los fans en comentarios por redes sociales. Y es que, según la información compartida, el Tribunal Superior de Reino Unido ya estableció como único heredero a Beer, el hijo de 8 años de Liam Payne que tuvo con la cantante Cheryl Tudy. La prensa ya señaló que parte del dinero podría ser utilizado para beneficiar a Beer, mientras que el resto va a permanecer en un fideicomiso hasta que cumpla 18 años. ¿Qué te parece? De acuerdo con la información que ya compartieron por aquí, entre los bienes que fueron heredados, se encuentra una casa de 5 habitaciones ubicada en Buckinghamshire, adquirida por el exintegrante de One Direction. Esto con la intención de permanecer cerca de su niño tras su separación. Qué bonito. Después de todo esto sigue moviendo un poquito el tapete para las fans, pero sin duda alguna es una resolución muy padre. Es algo muy lindo que se pueda, vaya, ver lo positivo en esta cuestión. Sobre todo para alguien que quieren mucho todavía las fans. Tenemos más música de One Direction por allá adelante. Y sobre todo ver que qué bueno que las fans puedan checar lo positivo en esta parte. Los fans de One Direction siempre han sido muy, pero muy buenos. Vamos con música, ¿te parece? Esto es I Will de One Direction, sonando en el 101.7 en todas partes. ¡Ponte! ¡Exa!

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1: 454.
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1: Cuatro cincuenta y nueve.